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0: ¿Qué tal, amigos? ¿Qué tal, amigos de Jornadas Deportivas de Radio Tacna? Tengan ustedes muy, pero muy buenas noches. ¿Cómo está Lulita Quispe? Buenas noches. Bueno, a pesar de estos ventarrones, a pesar de la lluvia, nosotros siempre buscando la información deportiva, porque es nuestra obligación. Y bueno, y vamos a empezar con esto del campeonato de la segunda división, que ya se viene del 5 o 6 de septiembre, ya entre dos semanas más, se va a dar inicio al campeonato de la segunda división y debe de terminar entre el 14 o 15 de noviembre, o sea, septiembre-octubre, nada más. Dos meses y un poquito más para un campeonato de todo un año. Y es que no es como antes. Antes se hacía campeonato de relámpago, de apreciación y después de competencia. Hoy, al parecer, solamente busca las últimas fechas para hacer campeonato. Y antes había dos estadios nada más. Era el estadio Tacna y el estadio Pagliardelli. En el estadio Tacna se jugaba la primera división todo el año. Y el estadio Pagliardelli la segunda y tercera división. Ahora hay más escenarios deportivos y no se hace campeonato. Solamente se espera los últimos días. Solamente para cumplir. Y es por esta razón que este año en el campeonato de la segunda van a participar solamente nueve equipos. Ya no está Vía Panamericana, ya no está Defensor Tacna, que había comprometido su participación, ya no está el Deportivo América, el Deportivo Victoria, ¿no?, que están peleando por quién lo tiene al equipo, Mercado Viejo, Deportivo Tigre, Dínamo. Oiga, y ahora ya no participa ni siquiera el club Escuela Normal. Mire cuántos equipos se han ido. No participa Normal. ¿Qué habrá pasado con la gente que quería al Deportivo Normal? Es que todo es plata, pues. Es que los dirigentes de las ligas todo lo ven plata. Por cualquier cosa quieren sacar el mejor provecho. Entonces ya pues los dirigentes se aburren. Dice, es bueno el culandro, pero no tanto. Se aburren porque ¿qué ganan pues los dirigentes? A ver, ¿qué ganan? Tienen amor a la camiseta, les gusta el deporte y por eso se meten, invierten. Yo tengo amigos que han sido dirigentes de clubes y cada fin de semana se van al estadio y dejan a su familia. Ellos van, tienen que invitar algunas gaseosas, tienen que invitar un sanguchito, unas empanadas. Y para su casa nada. No hay muchas madres de familia, sus esposas pues ya se enojan, ¿no? Por eso digo yo, pues es bueno el culantro, pero no tanto. Y ahora fíjese, mire, ¿dónde hay más equipos que han desaparecido? Ahora ha reaparecido como nuevo los Intocables, ESAC, Utixa, y después los demás, ¿qué? Mire, ¿cuántos equipos han desaparecido? Y estoy dando así más, a grosso modo, los que me acuerdo. Ha desaparecido Villa Panamericana, Defensor Tacna, Deportivo Victoria, Deportivo América, Mercado Viejo, Deportivo Tigre, Dínamo, Normal Magisterio. Mire, ¿cuántos equipos, eh? ¿Cuántos equipos? En la Liga Distrital de Tacna, nada más. Ahora quedan nueve. Y bueno, vamos a ver quién es el que resiste, porque la novedad es el retorno de Coronel Bolognesi. Pero que sea un retorno, ellos le decimos nosotros a Jorge Alay Dueñas, quien es el presidente, ¿no? el presidente ha sido más de figura, porque el presidente, el que maneja el bolo, es Fernando Martorell. Esto está claro. Pero que sean serios, que no vengan, que ya participa Coronel Bolognesi, porque lleva el nombre Coronel Bolognesi, le van a llegar los milagros del cielo. Le van a llegar los milagros del cielo para que sea campeón. No, se tiene que trabajar. Y se tiene que tener a jugadores que merezcan la pena ponerse la camiseta de Coronel Bolognesi. No cualquiera, pues, se pone la camiseta del Bolo. No cualquiera. Oiga, yo recuerdo antes, cuando llegaba, ya estaba Coronel Bolognesi, y llegaban jugadores de Lima, de Ica, de Arequipa, venían jugadores. Llegaban. Pero aquí en Tacna, los dirigentes de ese entonces, los que verdaderamente querían al Club Coronel Bolognesi, era una semana de prueba. Una semana de prueba. A ver, venga para acá. Usted quiere jugar por el Bolo, ya, entre, póngase los taperoles, entre a jugar, bichangué, y listo. Y si no servía, le compraban su pasaje en Tepsa o en Ormeño, chao, muchas gracias. Te ha venido a prueba, tenían que someterse a prueba. Y si eran buenos, se quedaban. Si eran malos, inmediatamente lo despachaban. Ahora no, ahora viene una recomendación que yo he jugado por tal sitio, por tal día, y son más malos, ni chicha ni limonada. Y quieren engañar a Quintana, que creen que Quintana no se conoce fútbol. Quintana conocemos fútbol, conocemos, y conocemos bien. Entonces no nos van a venir a engañar, pues. Están pateando latas en otros sitios y vienen acá a dársela de estrellas, ¿no? Entonces todas estas cosas como que a uno le molesta. Por eso digo yo, los equipos a prepararse de la mejor manera, a hacer buen espectáculo, y que ojalá cuenten, pues, con el apoyo de los dirigentes de ligas, de la liga distrital, de la provincial, de la departamental. ¿Cómo va a ser 9 fechas, todos contra todos? En primer lugar, gana 1 punto de bonificación para la liguilla. Clasifican 4 equipos, ¿no? Para la liguilla final. El campeón de todos contra todos va con 1 punto de bonificación. Algo es algo. En la fase 2, 3 fechas de la liguilla, todos contra todos. Los 2 primeros ascienden a la primera división. Solo podrán participar jugadores nacidos entre los años 2003 y 2014, o sea, de 12 a 23 años como máximo. Deben alinear 4 jugadores de 20 años, todo el partido de 20 años, está bien. 4 jugadores obligatoriamente nacidos en Tacna, yo diría que más, pues, ¿no? La mitad siquiera, pues. 4 jugadores obligatoriamente nacidos en Tacna. Yo diría más. Próxima reunión será el 31 de agosto. Bueno, a las 7 de la noche. Entonces ya está todo listo para el inicio del campeonato de la segunda división. Van a jugar, y todavía por verse, escenario deportivo y la hora. Los Intocables, equipo nuevo, frente a Vigil Fútbol Club. Coronel Bolognesi frente a Porvenir Miraflores, el otrora Tractor Verde. Que a veces sí, a veces no. Orcas Junior, Unidad Bolognesi. Orcas Junior es el hermano menor de Orcas ABT, de Cumpita Vicente. Deportivo Utixa, Semillero Bolito. Descansa Deportivo Esac. Entonces, ya está toda la información del campeonato de la segunda división aquí en Tacna. Y en Ciudad Nueva todavía creo que en Ciudad Nueva van a participar unos 10 equipos, ¿eh? Van a elevar la participación. Todo depende de los dirigentes, por eso digo yo. De los dirigentes. Que se muevan, que vayan, que conversen. No están, pues, para que le tomen foto y nada más. Tienen que moverse, tienen que ir a hacer gestiones. Capacidad de gestión se llama eso. Para que los apoye. Bueno, oiga. Y. ¿Qué ha pasado en la interna del Instituto Peruano del Deporte en Lima? con resolución suprema 021 del año 26, el ex ministro de Trabajo en el gobierno de José Gerí y José María Balcázar lo han nombrado nuevamente como presidente del Instituto Perón de Deporte a nivel nacional. Esta es la resolución 021-26 del MINEDU, Ministerio de Educación, ¿no? Ya Óscar Fernández Cáceres ya ha sido ya presidente del IPD 2016 hasta el 2018, 2 años, pero salió por la ventana. Salió por la ventana, ¿no? Salió bien parado Óscar Fernández Cáceres. Y ya tuvo que renunciar porque ya no soportaban más. Sergio Ludeña, que era el presidente, ha tenido que renunciar. Y peor todavía por esto de la fumigación, ¿no? Que ha sido una noticia a nivel nacional. Por la fumigación a lo que es la Videnita, o la Viden en Lima, en San Luis. Exponiendo, había deportistas que estaban allí concentrados de la selección del Perú en judo y unos 15 atletas más, y no se sabe de quién fue la hora, le metieron insecticida, fumigaron casi toda la Videna, estando alojados y concentrados los de la selección peruana, lo que ocasionó sangrado de nariz, dolores de pecho y espalda. Mire, hubiera pasado para más, ¿no? Mire, hubiera sucedido una desgracia total. Pero por todas estas razones renuncia Sergio Ludeña y compañía. Pero ¿quién llega, pues? El que salió por la ventana, Óscar Fernández Cáceres, ¿no? Estuvo en el gobierno de José Gerí y de José María Balcázar como ministro de Trabajo. Como ministro de Trabajo. Bueno, ahí está la noticia. Veremos qué es lo que pasa más adelante. Bueno, más adelante también vamos a conversar sobre esto de las pruebas de antidoping, ¿no? ¿Qué ha pasado? Y ahora ya se anunció las pruebas de antidoping. ¡Oh, sorpresa! Como va a haber pruebas antidoping, se la está haciendo en el fútbol profesional, los equipos ya no corren. Los equipos ya no corren. ¿Qué ha pasado? ¿Tienen miedo que los chapen con droga? Ya dejaron de correr como antes. Antes corrían, ¿no? Porque no había antidoping. Pero como hay ahora doping, antidoping, entonces ahí se abstienen por temor a que lo descubran. Esto se da. Por experiencia le digo, esto se da. Hay jugadores que van, se marihuanean antes del partido y entran a correr como si fuera un pajarito volando por un lado por otro lado. Sí, se da. Y le digo, porque cuántas veces hemos visto a los que les gusta su marihuana y también su cocaína, le meten para poder después correr en la cancha y después quedan muertos. Esto se da en el fútbol peruano, al menos por experiencia les digo. 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Y seguimos nosotros con mayor información deportiva, siempre al estilo de Jornadas Deportivas de Radio Tacna. Estamos con nuestro corresponsal, colega, en Ciudad Nueva, Hernán Pérez. Con lluvia o sin lluvia, sigue el campeonato de la categoría Master, Supermaster y Senior. ¿Y cómo anda lo que son los escenarios deportivos? ¿Cómo están los escenarios deportivos, tú que estás cercano a aquellos escenarios? ¿Cómo estás, Hernán? Buenas noches.
1: Sí, buenas noches, profesor Walter Justo. Buenas noches a la Jornada Deportiva de Radio Tacna. Acá el clima en Tacna está bien, bien caótico, es sorprendente, ¿no? Que casi estaban pasando estas, de acuerdo a las inclemencias de la naturaleza. Lluvia, venterrón, y ahí estamos, ¿no? Con los campeonatos de senior, master, supermaster. Le informo, profe, este fin de semana se jugó la quinta fecha acá el domingo 16 de agosto, en la Bombonera, siempre la Bombonera. En la categoría de Supermaster, Napoli y Defensor Ciudad Nueva empataron 0-0. El siguiente partido, Alborada Pumata ganó 1-0 al Sporting 15. En la categoría de Senior, Napoli venció 1-0 a Alborada Pumata. En la categoría de Master, Alborada Pumata ganó 2-1 a la Asociación Defensor Ciudad Nueva. en el siguiente partido en Master, Mariátegui ganó 1-0 a Napoli, y en el último partido de fondo en la categoría de Master, o sea, 4-2 al Defensor Ciudad Nueva. Y este ya tenemos la tabla de posiciones en las tres categorías hasta el momento. En la categoría senior puntearon el Napoli con 4 puntos, Defensor Ciudad Nueva con 2 puntos, Juventud Prades, no, perdón, Napoli con 9 puntos, Defensor Ciudad Nueva con 4, Juventud Prades con 4, y cerrando la tabla Alborada con 0 puntos. En la categoría de Master, Sociedad 14, puntero absoluto, con 12 unidades, segundo Mariátegui 10, Nápoles 7, Defensor Ciudad Nueva 7, Asociación de Pomata 7, y cerrando la tabla Asociación de Defensor Ciudad Nueva, menos 3 puntos. En la categoría Supermaster, Alborada Pomata con 11 puntos, Sporting Kissing con 10 puntos, Defensor Ciudad Nueva con 3 puntos, y cerrando la tabla Nápoles con 2 puntos. Esa es la ubicación en este momento. De las tres categorías, profe, de este campeonato 2026.
0: Ahora, ¿cuándo tienen ustedes que entregar, o sea, todos los distritos, Hernán, cuándo tienen que entregar a la provincial para esta etapa, la etapa precisamente provincial de la categoría Senior Master y Supermaster? Desde tu punto de vista, ¿quién crees, quién se vislumbra como representante del distrito de Ciudad Nueva, Hernán?
1: Sí, ya, analizando, ya estando ya la quinta fecha casi. Y a la mitad del campeonato, ya faltando ya 5 fechas en una categoría y otros son 4 fechas, ya se vislumbra, ¿no? Y se ve, ¿no?, las posibilidades de los equipos. Por ejemplo, en la categoría senior ya creo que Napoli ya absoluto con 9 puntos. Acá son 2 ruedas nomás, 2 ruedas, son, ya han jugado 3 fechas, entonces ya prácticamente sería Napoli y Juventud Proae, ¿no? Que tiene buenos elementos nuevos, y ahí también está en la cabeza el ex alcalde Elmer Fernández Chaparro. Creo que de acuerdo a la posibilidad de la capacidad de jugadores, esos serían los equipos del senior. En la categoría master, ahí se ve ya Sociedad 14 despuntó, ya la mitad de tabla tiene 12 puntos absolutos y le sigue Mariátegui. Eso podría ser los dos equipos, que lo que se ha visto de acuerdo al rendimiento, la capacidad de cada equipo. Y en la categoría supermaster ya también hay 2 equipos que se han disparado, es Alborada Pomata con 11 y Sporting 15 con 10. El resto ya, los 2 siguientes supermaster tienen 3 y 2 puntos. Creo que ya no llegan, parece, aparentemente en este año. Esos serían los equipos de las 3 categorías. Y de acuerdo al cronograma deportivo de la Comisión Senior Master de Santana, ya nos avisó el señor Alejandro Tuyo Malazo que este año no va a arrancar como otras etapas en noviembre, va a arrancar en octubre. En todo caso, nosotros tenemos que entregar antes de fines de septiembre, ¿no?, los campeones y subcampeones de cada categoría, para ya notificar a la dirigencia de la provincial, que organice la siguiente etapa sobre Walter Justo.
0: Correcto. Hernán, ahora, los campeones, ya tú has dicho, tú vislumbras, ya con tu conocimiento, conoces de fútbol tú, ya das un adelanto de quiénes podría ser. En todo caso, Hernán, la pregunta es, ¿no se va a permitir refuerzos, Hernán?
1: Sí, en la categoría de esta comisión de fútbol que llevaba muchos años la profe manejando y participando también como deportistas, siempre ha habido, no va a ser la excepción, en el mismo distrito de campeonato, lo que se ha beneficiado los primeros y segundos puestos pueden reforzarse ilimitado, se puede cambiar todo el equipo. Saliendo de su distrito, en otros distritos, de otras ligas, de otras comisiones, puede reforzarse 3 jugadores. Eso siempre ha sido así, no creo que cambie. Entonces es lo mismo, en su mismo distrito pueden cambiar todo el equipo, y de afuera, de otras ligas, puede traer 3 o máximo 3 jales.
0: Allá, máximo 3 jales, pero del mismo distrito o de otra parte de la ciudad.
1: Sí, otra parte.

0: Entonces, creo que es una posibilidad de que se está moviendo la dirigencia de la Liga de Ciudad Nueva, que este año nomás asumió el cargo. Y creo que estamos en un balance así, balance consciente. Y usted vio ya la primera división, creo que se hizo con éxito, con 11 equipos. Empezó en primero a nivel nacional, el primer día de febrero. Se le dio indumentaria, se le dio unos pequeños aportes económicos. Y igual también la seña, ya se le consiguió el... Está en trámite ya esta puerta ya de darle 18 unidades y camisetas a los 14 equipos participantes. Y no va a ser la excepción también en la categoría.
1: En la segunda división. Correcto, Hernán. Gracias, Hernán. Hasta pronto.
0: Gracias. Muchas gracias. Buenas noches.
1: Hacemos la pausa y ya retornamos con más Jornadas Deportivas.
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3: Exactamente las 19 horas con 25 minutos.
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0: Atención a la hora exacta en el Perú, 19 horas con 28 minutos. 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

0: Y ya estamos ya en el segundo tiempo de Jornadas Deportivas de Radio Tacna, la decana. Bueno, ya estamos con Carlito Guanay, después de las lluvias, estas torrenciales lluvias en Tacna, después de los ventarrones, que no hay luz en un sitio, no hay luz en otro sitio. Bueno, ojalá que salga, se siente que quiere salir los rayitos del sol, para que siquiera evaporice, o que haga provoque la vaporización del agua estancada en varios sitios. Bueno, ¿cómo estás, Carlito Guanay? Bienvenido, buenas noches, ¿qué novedades me tienes?
1: Muy buenas noches, amigos oyentes de Radio Tacna y tu programa Jornadas Deportivas. Como siempre, el saludo para todos y cada uno de los oyentes de Radio Tacna, Jornadas Deportivas. Walter, es muy cierto, Walter, allí hubo un ventarrón horrible, en la casa se llenó de agua en la tarde, y bueno, ya, esas son cosas de la naturaleza que tú no puedes, ni yo tampoco. Bueno, y lo que se refiere a los partidos de fútbol, Walter, ayer ha habido ciertos problemas, mira, por coincidencia, no problemas fuertes, problemas que te digo de tampoco de discusión, sino quizás de intercambio de palabras, pero que estaba subiendo un poquito más, pero la tranquilidad de ellos mismos, pues ya que son jugadores mayores, ya se dan cuenta y saben muy bien que no debe existir estas cosas, porque los partidos se vienen, ¿no? Alianza Lima pues tuvo un no altercado, pues, lo mínimo, con Paolo Guerrero, ¿no? Y Paolo Guerrero con dos, tres jugadores menores que también se estaban portando mal. Eso es lo que nos han comentado colegas de Medio en Lima, ¿no? Y bueno, de ahí fue bajando hasta que llegaron a la tranquilidad y se abrazaron todos. No sé si será el abrazo de Judas o será el abrazo verdadero que existe en cualquier sociedad, ¿no? En Universitario ya todos lo sabemos que están dando, no de mal en peor, pero tiene también sus problemas internos que son con el mismo entrenador y con los mismos jugadores, pero que a veces no le entienden la fisonomía que emplea el entrenador, bien o mal. Otros quieren una cosa, el otro quiere otro, ¿no? Pero, como te digo y te repito, al final se salen abrazando, ¿no? Terminan abrazando, terminan conversando, y en este caso terminaron en un almuerzo entre todos ellos, ¿ves? Pero ahora yo digo, ¿no? Como he manifestado antes, ¿será el abrazo verdadero o será el abrazo de Judas? Pero de una u otra manera siempre hay, pero siempre se están unidos, ¿no? Ahora están todos unidos, están conversando, están hablando, son cosas que ocurren, ¿eh? Pero que tampoco...
0: ¿Y por qué el entrenador, Carlito Guanay, el entrenador de Alianza Lima, públicamente ha dicho, yo no lo quiero a Kevin Quevedo? Y era titular indiscutible, no lo quiero. Y eso ya se enteró Kevin Quevedo, y creo que se va a Europa, ¿no?
1: Bueno, está en trámite para irse a Europa, pero yo digo, Kevin Quevedo, que me acuerdo, es un buen jugador, un buen prospecto, pero ahora creo que no sé cuál será el problema de este muchacho que quiere irse como de lugar, y lo peor, el entrenador no lo tiene en consideración.
0: No, y el mismo Pablo Guede le ha dicho, me gusta decir, en su cara le ha dicho que no te necesito. Mira, o sea, ¿qué habrá podido pasar, no?
1: Bueno, eso no se ha sabido, pero es algo fuerte. El entrenador, te digo, no te necesito, sabiendo que Kevin Quevedo es o ha sido o va a ser un buen prospecto para el equipo. Y es joven, no es viejo.
0: Claro.
1: Es joven. Entonces, bueno, no sé, si el entrenador lo ha dicho, pues él sabrá por qué, pero nosotros tampoco lo sabemos, pero ni siquiera tenemos idea de por qué, porque él es joven, pues. Creo que no está pegado tampoco mucho a la vida nocturna, no sé cómo será su vida de él, porque poco se sabe, pero si no, ya se hubiera sabido lo que es.
0: Ahora, Carlito Guanay, ahora se viene ya mañana, pasado mañana, jueves, se viene el partido de revancha entre el Cienciano del Cusco y el Botafogo de Brasil.
1: Botafogo
0: no es poca cosa. Ese ha sido el último campeón de Brasil, del Brasileirao. Y uno de los antecedentes que tiene el Botafogo es que cuando jugó con el Bolívar de La Paz, Bolivia, empataron uno por uno, y cuando fueron a jugar allá en Río de Janeiro, en el local, en el sitio de Botafogo le hizo 6, O sea, sabe hacer 6 goles. ¿Y qué es lo que necesita para eliminar al Cienciano? Es hacerle 6 goles. ¿No es cierto? 6-0. O sea, no es novedad que no pueda hacer 6 goles el Botafogo, ¿no? ¿Tú qué dices? ¿Cómo crees tú que podría salir el marcador?
1: Bueno, Walter, ahora, que bajen al llano, porque Brasil es llano donde ellos juegan. No, yo digo, que le haga 6 goles al Cienciano. Bueno, no sé, como lo dijimos en anterior oportunidad, no quiero pensar que es Argentina 68 con el Mundial, ¿no? Pero ellos necesitan 6 y me hacen 6 a mí, ¿qué se puede pensar? No, también hay que ver el rendimiento de los jugadores, ¿no? Porque, ¿qué te digo? Brasil te ha acosta a la costa, están igual que en el Perú.
0: Yo creo, entonces, Carlitos,
1: quien ya no juega bien, está jugando bien.
0: Claro, Carlitos, yo creo,
1: el entrenador ha presentado un equipo muy bueno, que yo sé que le puede hacer frente, pero que pierda por 6, ya me trae duda.
0: Yo creo que Botafogo sí le puede ganar a Cienciano, le va a ganar. Pero ya, a lo mucho ya pues lo puede golear 3-0, 4-0. Ya, vamos a hacer. Pero no lo va a eliminar. Cienciano va a ir a clasificar allá en tierras brasileñas, en la propia cancha de Botafogo, va a clasificar a cuarto de final.
1: Pero, Walter, Cienciano que empieza por 2, por 3, por 4, por 5, se clasifica.
0: Se clasifica, correcto.
1: Se clasifica. Ahora, si le meten 6, ya están llegando al empate. Si le mete 7, ya pues se clasifica directamente el Botafogo. Pero yo no creo. Porque, como te dije de antes, el Cienciano está jugando bien. Está jugando bien, un equipo bien cohesionado, que sabe mirar, el entrenador le ha dado una fisonomía al equipo, que saben jugar por los costados, por las puntas, por el medio campo, levantan la cabeza, le dan al mejor jugador, que muy pocos equipos tienen eso.
0: ¿Y por qué? Entonces, ¿y por qué está en el campeonato local, está en el penúltimo lugar?
1: Ahí está, pues, Walter, esas son cosas que tiene el fútbol. Esas son cosas que tiene el fútbol, ¿no? Que muchas veces también hacen el avión al equipo del Cienciano, pues, ¿no? acá en el mismo campeonato. Entonces, no sé.
0: En el último partido frente a Garcilaso estuvo a punto de perder, se perdió un penal el Garcilaso.
1: Sí, también como cualquier equipo, mi Walter. Lionel Messi perdió un penal ayer y perdió su equipo. No, claro, tampoco es la comparación, sino que el acto en sí de cualquier equipo puede perder. En esta oportunidad le tocó pues al Cienciano. O le toca al Cienciano, porque lo que estamos buscando es que el Cienciano gane sus partidos, pierda por 1-0, no importa, pero se clasifica.
0: Pero ahora, todo va a depender, Carlito Bonet, yo creo que todo va a depender lo que puede hacer el técnico Melgarejo, ¿no? Todo lo que puede hacer el técnico Melgarejo y poner una estrategia ultra defensiva, ¿no? Totalmente atrás.
1: Walter, yo digo una cosa, pero ¿qué cosa podría hacer Melgarejo ahora? Que le diga, salgan a jugar nada más. Porque, ¿qué cosa podría hacer?
0: No, tirarse para atrás, pues no, tirarse para atrás, regalarle 3/4 de cancha al Botafogo, claro, y ellos apretar en el último cuarto.
1: No, pero también te digo, Walter, los brasileños, ¿sabes? En este caso el Botafogo, que es un equipo antiguo, pues cuando prende el motor también lo prende y lo arrasa, pero no te va a meter 7, pues, Walter, no te va a meter 7. Eso es lo que pensamos nosotros. Ahora, la realidad está en el campo de fútbol.
0: Claro, una cosa es que lo que nosotros pensemos y otra cosa, claro, si es que cumplen la estrategia del técnico. Aquí va a ser una guerra de estrategias. ¿Cómo va a atacar Botafogo, claro, y cómo va a defender Cienciano?
1: Exactamente, Walter, y mira que lo estamos diciendo antes del partido.
0: Antes del partido.
1: Porque después del partido todos somos generales, mariscales, coroneles, que ordenamos y decimos, yo lo dije, no, nosotros lo decimos siempre antes del partido y lo estamos manifestando.
0: Claro, ahora veremos pues si es que, de acuerdo a lo que van a trabajar, yo siempre digo que se van a ratonear, se van a meter atrás, y cualquier cosita, un segundo que pase, va a ser beneficioso para el Cienciano, pero un minuto que pase y no haga gol el Botafogo, se van a desesperar, y ahí se acaba su ilusión de clasificar este Carlito Bonay.
1: Walter, lo que yo más creo es que quien va a estar más desesperado es el equipo brasileño.
0: Sí,
1: ellos tienen que meter la cantidad de goles. Ahora, si le cae en el mismo juego el equipo de Cienciano, entonces los dos se van a desesperar. ¿Quién es el local? Botafogo, y Botafogo va a hacer lo que quiere. Entonces tiene que pensar con cabeza dura, así como tú lo viste ratonear en muchos casos, y en los otros pues, también atacar, pues. Porque si le mete uno más y el equipo peruano, ya murió el otro, pues. Pero, tú sabes, el fútbol, pues, es un deporte que impredecible, que el equipo que no juega nada, no juega ni a las escondidas, gana.
0: ¿Sí?
1: Entonces, ¿qué se puede esperar ahora? No sé, vamos a esperarlo, vamos a verlo, y de esta manera nos estamos diciendo nosotros, el Radio Tacna, jornada deportiva, mucho antes de que ocurra el partido.
0: Claro, y ahora, Carlito Bonay, mira, fíjate, es como para marcar en la historia, un hito en la historia, en Copa Sudamericana, Cienciano del Cusco, ya después de haber campeonado en la Copa Sudamericana, haber campeonado en la Recopa, entonces, es un equipo que está listo para cualquier cosa, ha hecho 10 goles en dos partidos, le hizo 4 a Lanús, y le hizo 6 a Botafogo, mira, los equipo que le he hecho 10 goles a los dos y uno en contra, o sea, tiene un balance positivo de más 9 goles, Carlito Bonay.
1: Walter, claro, y no le ha hecho cualquier equipo, no le ha hecho cualquier equipo.
0: Ajá.
1: Lo peor para mí, a un equipo brasileño, hermano, por más mínimo que sea que le haga 5 o 6, caramba.
0: Esa es una humillación.
1: Lógico, es una humillación, ¿no? Ahora yo digo, ahora, que yo baje al ya, o mejor dicho, que vaya a Brasil y pierda por 5, por 6, no creo tampoco yo, mi Walter, yo entiendo y creo yo que ya el Cienciano debe estar clasificado desde antes que salga, ¿no? Pero tú sabes muy bien, tú lo has dicho y todos lo decimos, los partidos se juegan, tienen que jugarse y el resultado lo vemos después de los 90 minutos.
0: Correcto. Gracias, Carlito Bonay. Hasta mañana.
1: Hasta mañana, Walter Miguel Justo y Nieto.
0: Y seguimos nosotros con mayor información deportiva, siempre al estilo de jornadas deportivas de Radio Tacna. Nuevamente en la palestra, después de haber participado en la Copa Perú con Orcas ABT, Juan Pablo Vicente Vilela, también comentarista en jornadas deportivas, ahora se prepara con Orcas Junior para enfrentar a Unidad Bolognesi. ¿Cómo ves, cuál es tu panorama, cómo analizas este campeonato de la segunda división con 9 equipos en la segunda Liga Distrital de Tacna? Cumpita Vicente, bienvenido, buenas noches.
2: Buenas noches, Walter. Bien, la semana pasada hemos tenido una reunión que vamos a volver a tenerlo el 31 de este mes, porque el 5, el 6 ya está empezando del próximo mes, sí o sí empieza ya la segunda división. Bien, lo que tú decías, sí, ahí estamos preparándonos como siempre, estamos trabajando el día martes, miércoles, jueves y viernes para prepararnos, no hemos parado, Walter, nos eliminaron de la Copa Perú, hemos trabajando con otra versión de otros chicos, ¿no? Como siempre yo le he dicho, ¿no? Hay chicos hechos a mano por Orcas, entonces estamos ahí trabajando a nuestra manera para confrontar, digamos, este campeonato, que hemos tomado la decisión con el presidente del club, Juan Alonso Vicente, para poder, digamos, subir a la primera, tener 2 equipos en primera. Ya seguramente, económicamente, el club se va a acomodar, ya, con esas son las versiones del presidente, para poder, digamos, incursionar con 2 equipos en primera. Ya veremos ya cómo tenemos que confrontar prácticamente este campeonato, empezando con segunda división, y yo creo que tiene los argumentos técnicos, físicos y tácticos para poder, digamos, subir a la primera con este Orcas Junior.
0: Claro, Cupita, y sería el segundo equipo o la segunda institución que participen hermano mayor, hermano menor. Tú sabes que Mariscal Miller jugó en la primera y Benjamín también en la primera, el hermano mayor, hermano menor. Ahora sí pasaría lo mismo, ¿no?, en la historia del fútbol tacneño.
2: Ah, sí. A veces, como dice la palabra, la antigüedad es clase. Sabemos que nadie le va a quitar su sitial, el reconocimiento que tiene Tacna a nivel nacional e internacional de Coronel Bolognesi, ¿no? Pero ahorita no miremos las pajitas en ojo ajeno. Solamente nosotros estamos mirando y yo creo que tenemos los argumentos necesarios, como vuelvo a repetir, para poder, digamos, hacernos del campeonato de la segunda división. Tenemos chicos que vienen trabajando, quedaron un poquito postergados de la Copa Perú, donde le dimos prácticamente la prioridad a los refuerzos, y nos pagaron mal. Si se habla, yo soy, tú sabes que un poquito yo digo las cosas como de acuerdo al color que son, Walter, y estas cosas pues siempre nos enseñan, ¿no? Dice que no podemos tropezarnos con la misma piedra, y así que vamos a seguir para adelante con este Orcas Junior, que promete mucho, Walter.
0: ¿Cómo estás trabajando? ¿Ya tienes el equipo ideal? ¿Lo vas a formar todavía? ¿Lo estás ahí trabajando, compita?
2: Sí, tenemos una base de 17, 18 jugadores ya calificados para segunda división. Aparte tenemos 6, 7, 8 jugadores. 26, 27 jugadores son, que está inclusive vamos a tener chicos que han sido bastante conscientes, bastante coherente en su participación, digamos, en la primera división de la Copa Perú. Lo vamos a seguir considerando de acuerdo a su edad que tiene, ¿me entiende? Lo vamos a seguir considerando para la segunda división, que ya está haciendo la tratativa el presidente, y vamos a seguir. No podemos dar un paso atrás, Walter. Ya esto nos ha enseñado prácticamente que a veces nosotros, por querer hacer las cosas bien y de repente un poquito figurar que tenemos grandes jugadores, pero a veces nos juegan reveses. Pero vamos a tratar de este año jugar con nuestro propio producto, prácticamente nuestro propio material humano, para poder, digamos, que todos los chicos que trabajen a conciencia, ¿no?
0: Claro.
2: Que trabajen bien y no hagamos pues del campeonato.
0: Pues compite, ¿no te parece esto es un zafarrancho? Dicen, por ejemplo, el campeonato de la segunda, de 12 años a 23 años, en forma como máximo, ¿no? Hasta 23 años. Deben alinear 4 jugadores de 20 años. 4 jugadores obligatoriamente nacidos en Tacna. Oiga, esto es un zafarrancho, ¿no crees tú, compita? A cualquiera lo marea, ¿no?
2: Sí, sí, han malogrado prácticamente. Si bien es cierto, hay que darle un poco de sentido, ¿no? Darle la participación a jugadores tan niños.
0: Claro.
2: Que han nacido afuera también, pues, ¿no es cierto? Hay que darle un poco de sentido. Pero aún así, creo que tú, Walter, creo que somos contemporáneos, haber pisado la cancha y haber jugado nuestra pelotita. Creo que antes era un poquito más competitivo.
0: Claro, ¿sí? Claro.
2: Un poquito, tenía otra fisonomía, el campeonato de la segunda, había tercera, segunda, primera división. Había otra modalidad de participar en la Copa Perú, ¿no? La provincial, interdistrital, provincial, departamental y regional. Yo sé que esta situación, no sé qué cosa quieren hacer. Esto me parece, no sé, no sé si de repente por ahí quiero oír sustituibilidades a la misma a región de educación, la DRED, la ¿qué te digo? El gobierno regional de educación, porque se inventan prácticamente documentos para poder, no sé, tergiversar en poner en engorroso prácticamente la educación de a nivel, no sé si será a nivel nacional o de acá a nivel.
0: Y ahora se inventan campeonato de la Liga Caliente, ahora viene otro campeonato, dice Copa de equipos tradicionales, no sé qué se inventan por sacar plata, ¿no?
2: Así es, no, prácticamente es así, pues, ¿no? Sabemos que nadie da una putada sin hilo, pero esa situación, Walter, todos lo sabemos ya. Si bien es cierto, dirá pues Orca, ¿qué gana, no? Sacando un equipo, y los demás dirán pues que los dirigentes, ¿qué cosa gana sacando equipo de primera división? Alguien tiene que pensar en este sentido, ¿no? Porque de lo que supone sería tontera sacar un equipo y no adquirir dividendos, ingresos, situaciones para el estilo. Pero prácticamente así somos los seres humanos, bueno.
0: Correcto.
2: Empezar a ser los sacrificados, gente de los equipos amateur, sufren esa primera etapa y después con la esperanza llegar a una finalísima y después hacer ya viene la época de las vacas gordas. Entonces, pero ese es un paso muy grandazo.
0: Paso largo, compita. Gracias, compita. Gracias, compita. Un abrazo.
2: Walter, en cualquier momento.
0: Listo, gracias, compita. Un abrazo.
2: De igual manera, Walter.
0: Y de esta manera le ponemos el punto final a esta subprogramación deportiva. Han estado con ustedes y con nosotros también Carlito Guanay, Cumpita Vicente, Lulita Quispe en controles, un servidor, Walter Miguel Justo Nieto. Todos le decimos gracias, Tacna Deportiva, y será como siempre, hasta el día de mañana, Dios mediante.
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3: Exactamente las 19 horas con 55 minutos.
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2: Exactamente las 19 horas con 59 minutos.

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1: Exactamente las 20 horas con 26 minutos.
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4: Exactamente las 20 horas con 30 minutos.
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2: Exactamente las 20 horas con 59 minutos.
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1: Exactamente las 21 horas con 32 minutos.
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2: Exactamente las 22 horas con 2 minutos.
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1: Exactamente las 22 horas con 30 minutos.
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3: Exactamente las 23 horas con 2 minutos.
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2: Exactamente las 23 horas con 34 minutos.
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1: Exactamente las 0 horas con 6 minutos.
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1: Exactamente las 0 horas con 34 minutos.
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2: Exactamente la una de la madrugada en punto.
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2: Exactamente la 1:00 a.m. con 36 minutos.
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1: Exactamente las 2 de la madrugada con 5 minutos.
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2: Exactamente las 2 de la madrugada con 36 minutos.
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3: Exactamente las 3 de la madrugada con 8 minutos.
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2: Exactamente las 3 de la madrugada con 41 minutos.
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3: Exactamente las 4 de la madrugada con 13 minutos.
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1: Exactamente las 4 de la madrugada con 45 minutos.
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3: Exactamente las 5 de la madrugada con 19 minutos.
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9: Queridos amigos, queridas amigas, gracias, de verdad, muchísimas gracias por dejarme ingresar a cada uno de vuestros hogares con estos consejos, con estas orientaciones, a través de este su programa que lleva como título Una cita con tu destino. ¿Cuántos hombres y mujeres que en estos momentos estarán escuchando este programa y que luchan en esta vida por encontrar un mundo mejor? ¿Cuántos hogares que quizás por culpa de una mala comprensión están totalmente destruidos? ¿Cuántas mujeres que no son felices? ¿Cuántos hombres que luchan por formar una familia feliz? Pero nada, por culpa de una mala comprensión, tanto del hombre como de la mujer, estos hogares, estas parejas, llegan a terminar como enemigos. Por eso quiero decirles a todos ustedes Qué triste es llevar una vida llena de tristezas. Qué triste es vivir una vida llena de problemas y lamentos, con hogares destruidos, a veces por culpa de los mismos padres. Por eso hay tantos hijos que de la noche a la mañana se transforman en fieras. Ofenden a su padre, ofenden a su madre. ¿Por qué, queridos amigos? Porque los mismos padres han matado ese amor de los hijos. Queridos amigos, no vivamos estas tristezas. No vivamos con un hogar lleno de problemas. No vivamos con un hogar destruido. Siempre pensemos en Dios. Pensemos en la Virgen Santísima para que nos dé un hogar maravilloso. Pensemos en Dios para que nos dé un hogar lleno de felicidad. No vivamos en medio del odio. Querido amigo, tal vez tienes problemas y piensas que tus problemas ya no tienen solución. Piensas que la vida se acaba para ti. Sientes que te encuentras en un callejón sin salida. 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Pero tienes que visitarme con fe. Tienes que visitarme con amor, con las esperanzas de que vas a encontrar una solución a tus problemas, una sanación, una curación a esa rara enfermedad que tienes. 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Tienes que visitarme con amor, con voluntad. ¿Cuántos hombres y mujeres que viven dentro de un hogar, pero viven sin amor? ¿Cuántas familias que están destruidas por culpa de la envidia, por culpa del odio, por culpa del chisme, del cuento? Sí, queridos amigos, existe la envidia en este mundo en que vivimos. Pero en nombre de Cristo Señor, queridos amigos, Cristo tocará tu corazón. El Señor tocará tu corazón. Porque tal vez tú eres un hombre que has tenido un mal comportamiento con tu esposa. Tal vez usted de un momento a otro le has negado ese cariño, ese amor a tu esposa, a la madre de tus hijos. Quizás ya no sientes amor, quizás ya no la quieres. Pero querido amigo, nadie hemos nacido para ser egoístas en esta tierra. Querido amigo, en esta vida hay gente mala, hay gente perversa, que mediante venganzas, mediante hechizos, mediante brujerías, a usted lo puede convertir en un enemigo de tu esposa. Te pueden convertir en enemigo de tu esposo. Pueden destruir tu felicidad. Es que hay gente mala, hay gente envidiosa que vive a nuestro alrededor, porque nada es seguro. Hay gente malintencionada que destruye a nuestra familia. Por eso, querido amigo que me estás escuchando en estos momentos, tu vida puede cambiar. Tú puedes ser un buen amigo, un buen compañero. Tú puedes ser un buen esposo desde el momento que usted me visita a mi consultorio, a mi santuario de la verdad. Porque vas a recuperar esa felicidad en tu hogar. Usted, señora que me está escuchando, de repente eres una mujer engañada, una mujer fracasada. De repente eres una mujer con hijos sin padre. porque todos te han engañado. Pero nadie, nadie viene a este mundo para vivir un engaño cruel, una decepción. Todos hemos venido a este mundo para gozar de una felicidad, para gozar de un Edén maravilloso. Pero usted, querido amigo, tal vez estás perdido. No viva usted descarriado como una oveja sin pastor. Cristo quiere cambiar tu vida. Cristo quiere tocar tu corazón. 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Señora, usted también, usted señora ama de casa, que quizás en estos momentos estás trabajando o te vas a ir a trabajar a la chacra, al mercado, para traer el sustento para tu hogar, porque quizás tu esposo, el padre de tus hijos, te ha abandonado. Quizás hasta tu familia te ha abandonado. La gente que tú tanto habías confiado, te ha abandonado. ¿Por qué, querida hermana? Es que la vida es así. Nada es seguro. A veces hay sufrimientos en el hogar a consecuencia de una envidia. Es por eso que quizás en estos momentos, querida amiga, tú que me estás escuchando, quizás estás llorando porque te encuentras sola, triste, sin consuelo. Quizás en estos momentos, querida amiga, tú me estás escuchando, estás sola allí, acostada en tu cama, y miras a un lado, miras al otro lado, y solamente alrededor tuyo están tus hijos, porque simplemente te abandonaron. ¿Tú crees que has nacido para vivir sufriendo y llorando? Queridas amigas, queridas hermanas, no vivamos estas tristezas, no vivamos con ese hogar destruido, ya no sigas sufriendo. 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

0: 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Siempre estás igual. ¿Qué está pasando contigo? 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
1: Mujeres y hombres que llegan a tal punto de desesperación por culpa de un amor no correspondido, llegan al suicidio como si ese fuera el único camino para acabar con el sufrimiento de ver que su pareja, a la que tanto amó, a la que tanto se dedicó, por la quien luchó, hoy se está inclinando hacia otros brazos, buscando otras caricias. Hoy siempre usted tiene una respuesta negativa cuando se trata de hacer el amor o de estar juntos en una u otra situación. Y eso te hace sufrir. Entonces, ¿por qué tomar decisiones completamente equivocadas si a través del amarre blanco tú puedes hacer que esa persona vuelva a tu lado y de paso alejar a quien te la desea robar, a quien te la desea separar de tu lado? El amarre blanco funciona perfectamente porque es realizado por el maestro de maestros, ángel, único y auténtico. Hombres y mujeres que solo son vistos como amigos cuando por dentro estalla la pasión de poder tener como amor a esa persona anhelada. Y entonces, ¿para qué rogar? ¿Para qué suplicar? ¿Para qué llorar si la otra persona tiene su corazón cerrado, un corazón de acero? ¿Para qué enfermarse de amor si tú puedes tener allí absolutamente para ti a esa persona, gracias al amarre blanco del maestro ángel? Usted, señora o señor, ya casados en un lindo hogar, llega un tercer ser, una tercera persona que trata de separarlos, de conquistar y tener a su pareja, para que ésta también pueda sacar el pie del plato. Entonces usted no se puede quedar ahí, no se puede resignar a perder la tranquilidad de su hogar. Recupere ese amor de antes, esa pasión que los unió, ese enamoramiento del cual hubo lindo producto que son los hijos. No permita que una tercera persona le arranque su felicidad, ya que nadie está libre de la envidia de verlos felices. 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

0: Exactamente las 5 de la madrugada con 37 minutos.
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3: Exactamente las 6 de la mañana en punto.
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0: Gracias, Dios mío, por el inicio de un nuevo día y por la gran oportunidad de vida que nos regalas, porque tú eres nuestra luz y nuestra fortaleza, hoy y siempre. Buen día, mi Señor.
4: Padre nuestro que estás en los cielos, santificado sea tu nombre, venga tu reino, hágase tu voluntad, así en la tierra como en el cielo. Danos hoy el pan nuestro de cada día. Perdona nuestras ofensas, como también nosotros perdonamos a los que nos ofenden. No nos dejes caer en la tentación y líbranos del mal. En este día, Señor, te agradecemos por tu amor incondicional. Llénanos de paz y guía nuestros pasos. Que tu luz brille en cada rincón de nuestras vidas. En este día, guía mis pasos y permíteme ser consciente de tu presencia en cada momento. Concede sabiduría para enfrentar los desafíos y alegría para apreciar las pequeñas victorias. Que tu luz ilumine mi camino y tu paz reine en mi corazón. Te doy gracias por el don de la vida y por tu amor incondicional que nos guía y sostiene. Te pedimos, Señor, que ilumines nuestro camino con tu sabiduría divina, que nos guíes en cada decisión y acción y que nos concedas la gracia de vivir de acuerdo con tus enseñanzas. Te confiamos nuestras alegrías y nuestras penas, sabiendo que en tu misericordia encontramos consuelo y esperanza. María, Madre amorosa, intercede por nosotros ante tu Hijo.

0: 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Antes de la hora no es la hora. Después de la hora tampoco es la hora. 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
1: Exactamente las 6 de la mañana con 14 minutos.
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1: Exactamente las 6 de la mañana con 20 minutos.
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1: Exactamente las 6 de la mañana con 26 minutos.
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Muy buenos días, queridos oyentes. Siendo ya las 6 de la mañana con 35 minutos, damos inicio a una nueva edición de Decana Noticias. Hoy miércoles 19 de agosto. Así es, queridos oyentes, saludándoles desde temprano. Quien les habla, Kevin Roldán, en compañía de nuestro amigo Alcides, que se encuentra en controles, y es posible que esta edición llegue hasta sus oídos. Así es, queridos oyentes, hoy miércoles, a mitad de semana. Al menos el día de hoy amaneció un poco más tranquilo, un poco más calmado. Las calles no están tan húmedas, tan mojadas, ¿no?, como anteriores días, en los cuales amanecía con pozos, inclusive en diferentes partes de nuestra ciudad, por el tema de las lluvias. Así es, esperemos de que vaya calmándose esta situación. Estos días han sido un tanto difíciles para todos. Muy bien, queridos oyentes, sin más preámbulos, nos vamos con nuestros primeros titulares. Dirección Regional de Educación amplía suspensión de clases por condiciones meteorológicas adversas. Bomberos de Tacna se mantienen en alerta ante temporal y reportan aumento de emergencias. Refuerzan trabajos tras Huaico en la quebrada de Burros. Fuertes vientos y lluvias causan daños en galerías comerciales de la avenida Coronel Mendoza. Y atención, queridos oyentes, ITE rompe récord histórico de lluvias y Senami advierte que temporal recién culmina este miércoles. De esta manera, queridos oyentes, vamos a iniciar con el desarrollo de nuestros primeros titulares.

Muy bien, queridos oyentes, continuando con esta jornada informativa de las primeras horas de la mañana, vamos a hablar sobre este tema de la suspensión de clases por

las condiciones meteorológicas adversas. La Dirección Regional de Educación, TACNA, dispuso esta suspensión de clases para hoy, miércoles 19 de agosto, en las instituciones educativas públicas y privadas de la jurisdicción de la UGEL TACNA. Esto como medida preventiva para proteger la integridad y seguridad de estudiantes, docentes y demás integrantes de la comunidad educativa. La decisión se adopta ante las condiciones meteorológicas adversas que vienen afectando a la región, principalmente por los fuertes vientos y las dificultades generadas en algunos sectores. Asimismo, la Dirección Regional de Educación TACNA estableció la suspensión parcial de las clases para este miércoles 19 de agosto en la UGEL de Tarata, Candarave y Jorge Basadre. En estas provincias, los directores informarán oportunamente sobre la suspensión de labores en aquellos colegios que hayan reportado daños o que no cuenten con las condiciones necesarias para garantizar la continuidad del servicio educativo. Las autoridades educativas también exhortaron a los directores a continuar evaluando el estado de los ambientes escolares y reportar cualquier afectación a sus respectivas UGEL a fin de adoptar las medidas correspondientes. Finalmente, la Dirección Regional de Educación TACNA pidió a las familias y a toda la comunidad educativa mantenerse informadas a través de los canales oficiales y actuar de manera preventiva para evitar riesgos. La medida fue comunicada el día de ayer, martes 18 de agosto, desde Calana y busca priorizar la seguridad de la comunidad educativa ante la persistencia de las condiciones climáticas. Y bueno, queridos oyentes, la decisión de ampliar la suspensión de clases es prudente, es totalmente necesaria, sobre todo cuando las condiciones climáticas ya llegan a un punto en que representan un riesgo no solamente para estudiantes, sino también para profesores, para trabajadores. La prioridad debe ser primero proteger la integridad de la comunidad educativa. No se trata simplemente de perder un día de clases, sino de evitar que un traslado o la permanencia en un colegio afectado termine provocando algún tipo de emergencia. Pero, por el otro lado, esta situación, este contexto, también pone en evidencia, ¿no?, la necesidad urgente de revisar, de evaluar qué tan preparados están nuestros colegios para enfrentar fenómenos meteorológicos poco habituales, como es el tema de las lluvias, como es el tema de los fuertes vientos y otros tipos de eventos climáticos que revelan los problemas de infraestructura que durante los años pasan desapercibidos. Bueno, no podemos esperar a que ocurra un accidente para recién identificar cuáles son las deficiencias que deberían ser atendidas con urgencia en estos colegios. La seguridad de los estudiantes es primero, pero también debe garantizarse la continuidad y claramente la calidad del servicio educativo. Bueno, queridos oyentes, continuando con más información, siendo ya las 6 de la mañana con 42 minutos. 6 de la mañana con 42 minutos. Y los bomberos de nuestra ciudad de TAN, ¿no?, la octava comandancia departamental de bomberos, se mantiene en alerta debido a las condiciones climáticas registradas durante los últimos días. El jefe de la comandancia, el brigadier Walter Mauricio Sánchez Esquiche, informó que las compañías vienen atendiendo un incremento considerable de emergencias, principalmente relacionadas con fuertes vientos, lluvias, accidentes de tránsito e incendios provocados por
cortocircuitos. El jefe bomberil advirtió que la humedad y las filtraciones de agua en techos y paredes están incrementando el riesgo de cortocircuitos e incendios en viviendas y establecimientos comerciales. Como ejemplo, mencionó el incendio registrado en una ferretería de Patricio Meléndez. Recomendó revisar las instalaciones eléctricas, evitar que el agua llegue a tomacorrientes e interruptores y retirar durante el día el agua acumulada en los techos para reducir el riesgo de filtraciones y colapsos. Los fuertes vientos también han provocado situaciones de peligro para la población. Los bomberos atendieron personas atrapadas, caídas y afectadas por objetos desprendidos, además de accidentes vehiculares. Ante la reducción de la visibilidad por la lluvia y la neblina, Sánchez pidió a los conductores reducir la velocidad y extremar las precauciones, especialmente en cruces peatonales y vías con poca visibilidad. También recomendó mantener a niños y adultos mayores bajo resguardo y evitar acercarse a quebradas, zonas de deslizamiento o lugares susceptibles a un incremento de caudales. La comandancia informó además que sus equipos de búsqueda y rescate urbano se encuentran preparados para responder ante posibles colapsos estructurales. Tacna cuenta con una fuerza de tarea especializada capaz de intervenir en emergencias complejas y sus integrantes permanecen en alerta con el equipamiento necesario. Asimismo, todas las compañías de bomberos de la región se encuentran operativas y los vehículos han sido abastecidos de combustible para continuar atendiendo las emergencias. Finalmente, el brigadier señaló que la situación también es monitoreada en zonas periféricas como Locumba y La Valla, Ite, Tarata, Jorge Basadre y Candarave, donde la población debe mantenerse alejada de cauces de ríos, quebradas y sectores con riesgo de deslizamientos. Reiteró que el temporal todavía puede generar nuevas emergencias y pidió a la ciudadanía adoptar medidas preventivas, asegurar techos y estructuras, revisar las instalaciones eléctricas y mantenerse atenta a las recomendaciones de las autoridades. Así es, queridos oyentes, el llamado de los bomberos debe tomarse con mucha seriedad. El temporal ya está generando emergencias y no podemos esperar a que ocurra una tragedia de gran magnitud para recién tomar precauciones. Una instalación eléctrica en mal estado, un techo sobrecargado de agua o conducir a excesiva velocidad pueden convertirse rápidamente en una situación de peligro. También es importante que las familias revisen sus viviendas, especialmente los techos, las conexiones eléctricas, estructuras expuestas a los fuertes vientos. Y para los conductores, la recomendación es clara, ¿no? Si hay lluvia y poca visibilidad, hay que bajar la velocidad, llegar unos minutos antes. Nunca será más importante que llegar tranquilos, llegar a buen resguardo. Ahora, finalmente también hay que reconocer el trabajo, el labor de nuestros bomberos que permanecen en alerta y preparados para responder ante nuevas emergencias. Pero la prevención no puede recaer solamente en ellos. Las autoridades deben mantener vigilancia en las zonas vulnerables y también la población debe actuar con responsabilidad. En medio de este temporal, prevenir puede ser la diferencia, queridos oyentes, entre una simple emergencia y una tragedia. Siendo ya las 6 de la mañana con 47 minutos, continuamos con más noticia. Un huaico registrado el día de ayer en la quebrada de Burros, a la altura del kilómetro 316 de la carretera costanera, movilizó a equipos de emergencia y maquinaria pesada para atender
esta situación y reducir los riesgos en la zona. La Municipalidad Provincial de Tacna dispuso el apoyo de un cargador frontal de la Oficina de Equipo Mecánico, que viene realizando trabajos de descolmatación y limpieza para retirar el material arrastrado por el Guaico. En el lugar, el subgerente de gestión del riesgo de desastres, el ingeniero Edilberto Liendo Ale, informó que las condiciones climáticas adversas continuarán hasta el día de hoy, por lo que se mantienen acciones preventivas y un monitoreo permanente de las zonas consideradas vulnerables. El funcionario señaló, además, que personal municipal viene apoyando a los mercados de la ciudad para mitigar los efectos de las intensas lloviznas. Asimismo, se mantiene comunicación con las secretarías técnicas de los diferentes distritos de la provincia para conocer la situación y coordinar una respuesta oportuna ante cualquier emergencia. Los trabajos serán reforzados con maquinaria pesada dispuesta por Provías Nacional, que apoyará en la limpieza y remoción del material acumulado en la carretera costanera. Las autoridades buscan restablecer la transitabilidad de la vía en las próximas horas y garantizar la seguridad de los conductores y usuarios que circulan por este importante tramo de la provincia de Tacna. Así es, queridos oyentes, de todas maneras, mucho cuidado para nuestros oyentes, para nuestros vecinos que se encuentran cerca a este lugar, a la quebrada de los burros. Mantengan sus prevenciones, estén alertas. Y este Guaico también, queridos oyentes, demuestra que Tacna no está ajena a los efectos de las condiciones climáticas adversas. Una vía importante como la costanera puede quedar afectada en cuestión de minutos y complicar el tránsito de cientos de personas, por lo que la respuesta rápida de las autoridades es fundamental. Pero no debemos tampoco esperar, ¿no?, a que el Guaico ocurra para recién movilizar maquinaria. La prevención debe comenzar desde antes, con limpieza, con identificación de cuáles son los puntos críticos y una vigilancia constante durante los días de lluvia. Más aún, si ya existe una alerta meteorológica, las autoridades tienen que anticiparse y lograr reducir todos los riesgos. Muy bien, queridos oyentes, continuando con más noticias, y es que esta situación climática, queridos oyentes, ha causado ya bastantes estragos en diferentes zonas de nuestra región, afectando no solo a carreteras, no solo a viviendas, a inmuebles, sino también, queridos oyentes, a las galerías inclusive. Los efectos de los fuertes vientos y las lluvias continúan evidenciándose en la zona comercial de la avenida Coronel Mendoza, aquí en Tacna, y es que se constató que comerciantes vienen retirando estructuras metálicas, calaminas, fierros y otros elementos que resultaron afectados durante el temporal registrado en estos últimos días, mientras una intensa llovizna complicaba nuevamente las actividades comerciales. En la galería Coronel Mendoza, varias estructuras que formaban parte de su fachada terminaron desplazadas o tendidas en el suelo. El presidente de la galería, Virgilio Ayala, señaló que algunos elementos decorativos con motivos tacneños fueron retirados por seguridad y adelantó que no volverán a instalarse en su forma actual, debido al riesgo que representan ante nuevos episodios de fuertes vientos. Uno de los mayores riesgos corresponde a paneles publicitarios instalados por Caja Tacna, cuya estructura sufrió daños y quedó parcialmente desprendida. Ayala afirmó que anteriormente habían advertido sobre el peligro que representaban estos paneles y solicitaron su retiro.
Ante la ausencia de una intervención inmediata, los comerciantes evalúan desmontarlos por cuenta propia para evitar que una nueva ráfaga pueda provocar su caída sobre trabajadores o transeúntes. La Galería de Coronel Mendoza alberga aproximadamente 346 puestos comerciales, y esta lluvia también provocó problemas dentro de los establecimientos. En el tercer nivel de la Galería Coronel Mendoza se reportó una importante acumulación de agua, mientras que en la Galería Federico Barreto se observaron daños en el techo y estructuras que tuvieron que ser retiradas. Los comerciantes realizaron labores de limpieza y extracción de agua, además de restringir temporalmente el ingreso para reducir el riesgo de accidentes. La intensa lluvia registrada durante la tarde el día de ayer volvió a generar preocupación entre los comerciantes. Pese a las afectaciones, los negocios intentan mantener sus actividades, aunque la presencia de lluvia y las condiciones climáticas han reducido el movimiento comercial. Y bueno, claramente era de esperarse, ¿no?, esta disminución de lo que vendrían a ser los compradores, los clientes, ¿no? En la zona también aumentó inclusive la demanda de ponchos, paraguas y linternas, elementos adquiridos por ciudadanos como medida de prevención ante posibles nuevas lluvias y cortes de energía eléctrica. Los comerciantes y dirigentes hicieron un llamado a priorizar la seguridad y retirar oportunamente cualquier estructura que pueda representar un peligro ante nuevos vientos. Así es, queridos oyentes, este temporal está demostrando que muchas estructuras de nuestra ciudad no están preparadas para soportar condiciones climáticas adversas, y lo más preocupante es que algunas de estas estructuras ya habrían sido advertidas como peligrosas. Bueno, no podemos esperar a que una ráfaga provoque una tragedia para recién actuar. La actividad comercial puede continuar, pero nunca por encima de la seguridad de las personas. De esta manera, queridos oyentes, siendo ya las 6 de la mañana con 55 minutos, nos vamos a nuestra primera pausa y ya regresamos con más información aquí en Decana Noticias.

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2: Exactamente las 6 de la mañana con 55 minutos.
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Muy bien, queridos oyentes, siendo ya las 7 de la mañana en punto, seguimos con más información aquí a través de Decana Noticias. Y bien, tras estas intensas lluvias, queridos oyentes, y fuertes vientos registrados durante las últimas horas, se han venido generando afectaciones en las principales vías de comunicación de la zona sur del país, Tacna, Moquegua y Arequipa, y se reportan deslizamientos, activación de quebradas, daños en carreteras y restricciones al tránsito, según informó Percy Montes Rueda, director de la Oficina de Defensa Nacional y Gestión de Riesgos de Desastres del Ministerio de Transportes y Comunicaciones. Uno de los puntos más afectados es la carretera Costanera Sur, donde se ha identificado pérdida de plataforma en diferentes sectores. Ante el riesgo para los usuarios, indicó que el tránsito permanece cerrado en sectores de la carretera costanera, mientras personal de Provías Nacional realiza la evaluación de los daños y determina las acciones necesarias para recuperar la transitabilidad. Esta vía costanera es una vía que tiene muchas dificultades, está actualmente cerrado al tránsito por precaución, y en tanto se realiza el diagnóstico por parte del personal de Provías Nacional que está en la zona haciendo la evaluación de los daños para poder determinar el tiempo que va a demorar la recuperación de esta vía. Es lo que indicó a la vez de instar a verificar el estado de vías en tiempo real mediante visor de emergencias del Ministerio de Transportes y Comunicaciones. Entre los puntos donde se reporta interrupción del tránsito en la costanera correspondiente a Tacna figuran Morrosama, en el sector de Quebrada de Burros, Lomas Tacahuay, en la jurisdicción de Ite, asimismo en el kilómetro 316 se mantiene el tránsito restringido, y en cuanto a la jurisdicción de Moquegua Hilo, donde la activación de una quebrada destruyó la pista y arrastró un vehículo, no se reportaron víctimas mortales. La carretera binacional a la altura de Torata, en Moquegua, también presenta sectores de con tránsito restringido. En Arequipa, sin embargo, las afectaciones son mayores. De acuerdo con el reporte del Ministerio de Transportes y Comunicaciones, aproximadamente el 80% de la vía ya fue liberada, aunque permanece un tramo de alrededor de 6 kilómetros con puntos de interrupción. Se prevé que los trabajos continúen durante la jornada para recuperar la transitabilidad. Ante el cierre de determinados tramos de la costanera, el Ministerio de Transportes y Comunicaciones recomendó a transportistas y pasajeros utilizar la Panamericana Sur como ruta alterna para llegar a Hilo y evitar desplazarse por los sectores afectados. En dicha vía, el tránsito en los tramos correspondientes a Tacna y Moquegua se mantiene operativo luego de los trabajos de limpieza realizados tras desprendimientos menores. De acuerdo con los pronósticos meteorológicos difundidos por el CENAMI, las condiciones adversas podrían prolongarse hasta el día de hoy a la noche, por lo que el funcionario del Ministerio de Transportes y Comunicaciones pidió mantener las medidas de prevención ante la posibilidad de nuevos deslizamientos y huaicos. Así es, queridos oyentes. Bueno, esta situación en la costanera nos advierte, ¿no?, sobre esta vulnerabilidad que tienen las vías del sur frente a eventos climáticos intensos. El cierre preventivo es una medida necesaria para lo que es evitar tragedias, especialmente cuando existen sectores con pérdida de plataforma, activación de quebradas y, como menciona aquí en la noticia, inclusive deslizamientos. En este escenario, la prioridad debe ser proteger la vía de los conductores y pasajeros antes que intentar mantener una transitabilidad que podría
ponerlos en riesgo. Sin embargo, también es fundamental que la evaluación de daños se traduzca rápidamente en acciones concretas de recuperación. La costanera, queridos oyentes, es una vía importante para la conexión entre Tacna y Moquegua, por lo que cualquier interrupción genera consecuencias para el transporte, para el comercio e incluso para los ciudadanos que necesitan desplazarse entre ambas regiones. Mientras persista este temporal, la prevención, la información oportuna y el respeto a las restricciones serán claves, queridos oyentes, para evitar que un fenómeno natural termine convirtiéndose en una tragedia. Así es, queridos oyentes. Y continuando con más noticias sobre esta situación climática. ITE, queridos oyentes, ITE rompe récord histórico de lluvias y Senami advierte que este temporal recién culminaría el día de hoy. Esperemos que realmente sea así. La costa de Tacna soportó en los últimos días un inusual episodio de precipitaciones asociado a la Dana Aníbal. Con ITE como uno de los puntos más afectados y que incluso alcanzó un nuevo récord histórico de lluvia, la jefa del Senami Tacna, Edualda Medina, informó que durante 24 horas se registraron 10.2 milímetros de precipitación en ITE, cifra que equivale a 10 litros de agua por metro cuadrado. La especialista explicó que el registro resulta excepcional para esta zona desértica. El promedio histórico de precipitación para ITE durante agosto era de aproximadamente 2 milímetros acumulados en todo el mes, mientras que el máximo registrado anteriormente para un día de agosto era de 3, casi 4 milímetros. Y actualmente el nuevo registro de 10 milímetros superó ampliamente estos valores y contribuyó a generar deslizamientos y afectaciones en sectores como Quebrada de Burros. En la ciudad de Tacna también se registraron precipitaciones importantes. Durante una jornada se acumularon 4.2 milímetros en 24 horas, prácticamente el total de la precipitación normal de agosto, que alcanza los 4.3 milímetros. A la fecha, la estación de Tacna acumulaba 13.9 milímetros. Asimismo, Palca registró hasta 17.8 milímetros, mientras que otras zonas de la región también reportaron lluvias, nevadas y granizo. Respecto a las condiciones meteorológicas para las próximas horas, Medina señaló que el día de hoy, miércoles 19 de agosto, las condiciones tenderían a retornar a la normalidad, aunque durante el día de ayer, martes, todavía se presentaban algunas ráfagas de viento, lloviznas y trasvases. Para el jueves 20, es decir, mañana, viernes 21 y sábado 22, se prevé nuevamente un incremento de las temperaturas diurnas con valores de entre 2 y 3 grados por encima de lo normal, marcando el retorno de condiciones más cálidas en la región. Senami recomendó a la población mantenerse atenta a los avisos meteorológicos y adoptar medidas preventivas, especialmente ante los fuertes vientos que pueden extenderse hasta septiembre. Se pidió asegurar techos y calaminas, evitar permanecer cerca de árboles deteriorados, letreros u otras estructuras que puedan caer y mantener
despejados los sistemas de drenaje. La especialista remarcó que el episodio no debe ser minimizado, pues las condiciones propias de la región, sumadas a las precipitaciones extraordinarias, pueden generar deslizamientos, daños materiales y otros riesgos. Así es, queridos oyentes, es la situación que nos trae toda esta temporada de lluvias intensas en nuestra región. Y bueno, en Ite, que llegó a romper este récord histórico de lluvias, y demuestra que Tacna no está exenta de enfrentar fenómenos meteorológicos extremos. Que una localidad desértica registre en un solo día varias veces su promedio histórico de lluvias es motivo de llamar la atención de autoridades y ciudadanía. Estos eventos generan deslizamientos, generan activación de quebradas, inclusive daños en carreteras, ¿no? Afectaciones en viviendas, puestos comerciales, galerías, especialmente cuando la infraestructura claramente no está preparada para soportar precipitaciones de esta magnitud. Y es que Tacna no está acostumbrada, ¿no? Tacna no está acostumbrada a pasar por este tipo de eventos climáticos, de lluvias intensas, a diferencia de otras regiones que se hace más normal, digámoslo así, este tipo de eventos climáticos. Para nuestra región aún no es así, pero tras esta temporada será motivo de que todas ahora las infraestructuras, proyectos, nuevas casas que se realicen tengan este plan de que en algún momento puedan suceder eventos climáticos y estén preparadas para poder recibirlas y no llegar a situaciones extremas, ¿no? En donde afecta a la integridad de las personas, de los ciudadanos. Bueno, queridos oyentes, la emergencia también deja una lección importante. La prevención no puede comenzar cuando la lluvia ya está cayendo. Es necesario mantener limpios los sistemas de drenaje, identificar las zonas vulnerables, reforzar la infraestructura que ya está expuesta a estos fenómenos naturales. El temporal ya puede estar llegando a su fin, esperemos que sea así, pero sus consecuencias deben servir para fortalecer esta capacidad de respuesta de Tacna frente a futuros eventos climáticos. Siendo ya las 7 de la mañana con 13 minutos, queridos oyentes, continuamos con más noticia. Así es, continuamos con más noticia. Y ahora, el ministro de Energía y Minas, Guillermo Shino, anunció el destrabe de al menos 40 millones de dólares de una cartera minera que supera los 64 mil millones de dólares en el Perú. Durante su exposición en el Encuentro Internacional de Gestión Social y Sostenibilidad 2026, el titular del Ministerio de Energía y Minas remarcó que la prioridad del gobierno será transformar la riqueza minera en un bienestar tangible para la población, con un enfoque que ponga al ciudadano y al territorio en el centro de cada decisión. La verdadera riqueza se mide en el bienestar, la paz social y el desarrollo humano de las poblaciones que habitan en los territorios donde se encuentran estos recursos, afirmó Shino al explicar que el objetivo es que los beneficios de la actividad minera sean visibles y concretos para las comunidades. La cartera minera nacional suma inversiones conjuntas por más de 64 mil millones de dólares distribuidas en proyectos a lo largo del país, y el gobierno espera lograr avances por 40 mil millones de dólares en los próximos 5 años. Personalmente conozco la cartera.
He revisado cada uno de los proyectos y vamos a llamar a distintas empresas, sabiendo que varios de ellos pueden tener avances significativos e incluso poderse inaugurar la operación durante este quinquenio, sostuvo el ministro. Shino insistió en que el crecimiento del sector minero energético no puede medirse únicamente por cifras macroeconómicas, sino por el impacto positivo que genera en la vida cotidiana de las personas en las zonas de influencia minera. El ministro destacó que la visión de su gestión se orienta a asegurar que los grandes proyectos se traduzcan en mejores condiciones de vida, acceso a servicios y desarrollo humano para las poblaciones que habitan cerca de los yacimientos. El titular del MINEM subrayó que la gestión del Estado dejará atrás el antiguo modelo reactivo de intervención ante conflictos sociales para avanzar hacia una nueva gobernanza territorial preventiva. Explicó que en el pasado la respuesta estatal solía limitarse a actuar cuando los conflictos ya habían estallado, sin lograr cambios sostenibles en las comunidades. En contraste, el nuevo enfoque busca anticipar y evitar crisis, planificando el desarrollo territorial junto con empresas, gobiernos locales y comunidades. La gente necesita ver tangiblemente el beneficio que trae la actividad extractiva, sostuvo Shino, quien señaló que el diálogo por sí solo ya no resulta suficiente para responder a las actividades y expectativas de la población. El ministro remarcó que su gestión apostará por el desarrollo territorial concertado y la implementación de soluciones estructurales para que los beneficios de la minería sean palpables y recurrentes. Este cambio de paradigma implica una articulación más estrecha entre el Estado y los distintos actores del sector, orientada a garantizar que la explotación de los recursos mineros se traduzca en progreso para las localidades involucradas. En paralelo, el titular del MINEM advirtió que la sostenibilidad del sector requiere una lucha frontal contra la minería ilegal y las economías criminales que afectan tanto la Amazonía como los Andes. Señaló que estas actividades ilícitas destruyen el tejido social, afectan los ecosistemas y vulneran los derechos de las comunidades nativas y campesinas en diversas regiones del país. El ministro remarcó que no habrá desarrollo posible mientras existan peruanos sin acceso a servicios básicos en las zonas mineras, por lo que el combate a la minería ilegal permanecerá como una prioridad de la política sectorial. Proteger la sostenibilidad del país implica obligatoriamente erradicar la ilegalidad, es lo que finalmente sentenció el ministro de Energía y Minas, Guillermo Shino. Así es, queridos oyentes. Y bueno, el anuncio de una inversión potencial de 40 mil millones de dólares representa una oportunidad importante para la economía peruana, pero también plantea una pregunta fundamental. ¿Cómo se va a garantizar que esa riqueza llegue realmente a las poblaciones donde se desarrollan los proyectos? La experiencia de nuestro país demuestra que no basta solo con anunciar grandes montos de inversión, sino que es necesario que estos se traduzcan en empleo, se traduzcan en infraestructura, en mejora de servicios públicos, en mejores condiciones de vida para las comunidades. Por ello, es que el verdadero desafío para el gobierno es encontrar
un equilibrio entre agilizar las inversiones y también garantizar los estándares ambientales para prevenir conflictos sociales en algún momento. Y si el destrabe de proyectos se realiza con esta transparencia, con este diálogo con las poblaciones, que es muy importante, sobre todo en el sector de la minería también, bueno, este sector podría convertirse en un motor de desarrollo regional. Pero si nuevamente se prioriza únicamente la velocidad de las inversiones, sin atender las demandas territoriales, sin los debidos diálogos, ¿no?, con las poblaciones, bueno, el anunciado crecimiento podría terminar enfrentando los mismos obstáculos que durante años han paralizado diversos proyectos mineros. Esperemos que este no sea un nuevo caso de esos. Siendo ya las 7 de la mañana con 21 minutos, 7 de la mañana con 21 minutos, queridos oyentes, y continuamos con más información. El programa de alimentación escolar del Ministerio de Desarrollo e Inclusión Social inició la implementación de un proceso de certificación de competencias para los manipuladores de alimentos que participan en el servicio alimentario de las instituciones educativas, con el objetivo de reconocer oficialmente sus conocimientos y fortalecer la seguridad e inocuidad en la preparación de los alimentos destinados a los escolares. Esta iniciativa avanza mediante un cronograma supervisado por las unidades de línea del PAE, es decir, Programa de Alimentación Escolar, con miras a obtener el reconocimiento como entidad certificadora autorizada por el SINEACE. Actualmente, el proyecto se encuentra en el cuarto de los 6 hitos establecidos correspondiente a la validación de los estándares de competencia técnica. Posteriormente, se procederá con la conformación y acreditación del equipo de evaluadores. Una vez culminado este proceso, el programa de alimentación escolar podrá iniciar la certificación de competencias de los manipuladores que participan en el servicio alimentario de las 67.000 instituciones educativas atendidas por este programa. La medida busca reconocer especialmente a los integrantes de los comités de alimentación escolar, quienes cumplen voluntariamente funciones fundamentales para garantizar la adecuada preparación y distribución de los alimentos. El programa destaca que muchos de estos actores han adquirido sus conocimientos a través de la experiencia práctica y los procesos de capacitación desarrollados por el PAE. La certificación permitirá que esas capacidades sean reconocidas formalmente por el Estado, contribuyendo a mejorar las prácticas de manipulación y preparación de alimentos, y además generando nuevas oportunidades para quienes logren acreditar sus competencias. Como etapa inicial, el programa de alimentación escolar desarrollará una experiencia piloto en 4 regiones del país, con una meta de certificar a una primera promoción de 23.000 manipuladores de alimentos hasta julio de 2027. Con esta iniciativa, el programa busca fortalecer el trabajo de los CAE y garantizar que quienes tienen a su cargo una tarea esencial en la alimentación de los escolares cuenten no solo con una debida capacitación, sino también con una certificación oficial de sus competencias. Así es, queridos oyentes. Y bueno, el reto será garantizar que esta certificación no se convierta solamente en un trámite administrativo, ya que el verdadero resultado deberá medirse en la calidad y seguridad de los alimentos que reciben miles de estudiantes
diariamente. Siendo las 7 de la mañana con 25 minutos, nos vamos con nuestra segunda y última pausa de esta edición de Decano Noticias y en breves regresamos con más información para todos ustedes.

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1: Exactamente las 7 de la mañana con 26 minutos.
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7: Y muy bien, queridos oyentes, hemos regresado con más información aquí en Decana Noticias. Y es que ahora vamos a escuchar a la presidenta Keiko Fujimori.

0: globalmente. Como gobierno, estamos en la obligación de tener respuestas cuando esas causas externas afectan la economía y la calidad de vida de nuestros compatriotas. Por eso, el gobierno ha decidido actuar y lo haremos con responsabilidad y orden. Ya luego el ministro de Economía va a explicar los detalles. Pero quiero que sepan que en primer lugar se va a aplicar un subsidio focalizado. Focalizado a quienes más lo necesitan. Me estoy refiriendo a los transportistas de carga y pasajeros. Ese subsidio estará en un rango entre el 15% y el 20%. Y por primera vez en la historia, este subsidio incluirá también a los transportistas fluviales y a los mototaxistas.
1: Muy bien, queridos oyentes, fueron las palabras de la presidenta Keiko Fujimori anunciando este subsidio de entre 15 y 20% para la compra de diésel destinado a transportistas como respuesta al incremento de los precios de los combustibles. Así es, queridos oyentes, la medida será focalizada y tendrá una duración de 3 meses, con el objetivo de reducir el impacto que los mayores costos vienen generando en el sector del transporte. Así es, queridos oyentes, el beneficio estará dirigido a transportistas de pasajeros y de carga pesada a nivel nacional. Además, por primera vez, el gobierno contempla incluir a mototaxistas y transportistas fluviales, principalmente aquellos que utilizan peques en la selva. El ministro de Economía, Elmer Cuba, explicó que el subsidio para transporte de pasajeros y carga pesada comenzaría a aplicarse después de su oficialización, y en el caso de los mototaxistas y transportistas fluviales, la implementación podría demorar aproximadamente 3 semanas debido a que primero se necesita registrar a los potenciales beneficiarios mediante una plataforma tecnológica. El Ejecutivo atribuyó el incremento del precio de los combustibles a factores externos relacionados con el conflicto en Medio Oriente y las dificultades para la distribución internacional del combustible. Frente a este escenario, el gobierno sostiene que el subsidio busca brindar un alivio temporal a los transportistas y evitar que el aumento de sus costos termine trasladándose directamente a los usuarios. Bueno, queridos oyentes, este subsidio anunciado por el gobierno representa un alivio por ese lado, ¿no? Por el tema del incremento de los costos. Cuando el diésel sube, cuando el combustible sube, no solamente se encarece la operación de los vehículos, también existe el riesgo de que ese mayor costo termine reflejándose en las tarifas de transporte. Ya lo hemos visto aquí en Tacna, queridos oyentes, con este anuncio y este paro de los transportistas que finalmente empezaron a cobrar un sol 50. Bueno, claramente no todos los ciudadanos, digamos que hacemos caso a esta condición que imponen ellos, pero con este subsidio ya ese tema también va a ser calmado, ¿no? Ya han tenido respuesta por parte del gobierno los transportistas y eso hará que tampoco se pongan tan exigentes con este tema del incremento de los pasajes. Ahora, el verdadero desafío será garantizar que este beneficio llegue realmente a quienes lo necesitan y no se convierta en una solución permanente. El Estado debe establecer mecanismos transparentes de registro, de fiscalización, seguimiento para evitar filtraciones o un uso indebido de los recursos públicos. Al mismo tiempo, es necesario trabajar en medidas de fondo que reduzcan la vulnerabilidad del transporte frente a las variaciones internacionales del petróleo, porque un subsidio

0: Video, queridos oyentes, de 3 meses puede aliviar la presión actual, pero no resuelve el problema estructural. Y bueno, queridos oyentes, también claramente, fuera de este dilema que tienen los transportistas con el tema del alza de los combustibles, el alza de los precios, también está el lado de la inseguridad que a día de hoy siguen pasando. Sobre todo es la situación crítica, se ve en Lima, queridos oyentes, en el cual ya han disparado a choferes y el gremio de transportes de Lima está convocando un paro para este 25 de agosto si el gobierno no atiende sus reclamos, netamente hablando de los problemas de extorsión y sicariato que siguen afectando a trabajadores y directivos del sector. Así es, queridos oyentes, no solamente es el dilema de los precios del combustible y sus alzas, sino también el tema de la seguridad, la integridad de los choferes, de los conductores en nuestro país. Los dirigentes señalaron que la paralización podría quedar sin efecto si antes del 25 de agosto, se concreta la audiencia solicitada y se instala una mesa de trabajo con resultados verificables. El gremio sostiene que la violencia ya ha alcanzado directamente a empresarios y trabajadores del sector, situación que ha generado preocupación tanto entre los transportistas como entre los usuarios. De concretarse el paro, Lima y Callao podrían enfrentar una importante interrupción del transporte público, afectando a miles de ciudadanos que utilizan diariamente este servicio para acudir a sus centros de trabajo, estudios y otras actividades. Por ahora, la atención está puesta en sí. El gobierno logra abrir un canal de diálogo que permita evitar esta paralización para el 25 de agosto. Bueno, queridos oyentes, la extorsión y el sicariato están afectando directamente la seguridad de conductores, empresarios, pasajeros. Y cuando un gremio plantea paralizar sus actividades para exigir protección, queda en evidencia la gravedad del asunto, la gravedad de esta crisis. El ciudadano termina siendo nuevamente el más perjudicado, porque una paralización del transporte significa dificultades para movilizarse y afecta también la actividad económica de toda la ciudad. Y bueno, esperemos que se logre establecer un diálogo para presentar medidas concretas y no solo anuncios, y esto pueda calmar esta situación y lograr que este paro para el 25 de agosto finalmente quede sin efecto. Y todo dependerá de el gobierno y de si logra finalmente abrir un canal de diálogo para evitar esta paralización. Siendo ya las 7 de la mañana con 42 minutos, queridos oyentes, continuamos con más información. Y este fenómeno, queridos oyentes, de El Niño, está poniendo en jaque la historia del Perú. La historia del Perú. Más de 8.000 sitios arqueológicos del Perú se encuentran expuestos a los efectos del fenómeno El Niño, especialmente ante el riesgo de lluvias intensas, inundaciones y activación de quebradas. La situación genera preocupación porque una gran parte de estos monumentos está construida con materiales como adobe y barro, que son particularmente vulnerables al agua. La mayor amenaza se concentra en la costa norte, aunque también existen riesgos en la costa central y sur. Y bueno, queridos oyentes, vamos a continuar con esta nota informativa después de la participación del periodista deportivo Walter Justo, que siendo las 7:44 nos brindará las últimas novedades del deporte. Muy buenos días, lo escuchamos.
1: ¿Cómo estás, Kevin? Buenos días. Buenos días también Alcides en Estudios Centrales. Bueno, sí, esto de la lluvia ha traído como consecuencia la caída de techos con estos ventarrones, ¿no? La lluvia, los ventarrones fuertes, más de 40 kilómetros por hora. Esa es la velocidad que han determinado los especialistas. Y ha tenido como consecuencia, ya en el aspecto netamente deportivo donde a nosotros nos compete, es precisamente que el frontis del edificio del estadio Jorge Pasarelomán se vino abajo, se remojó y se vino abajo, ¿no? El frontis, y en estos momentos ya están trabajando ya bajando todos los desechos que han quedado en el frontis del estadio Jorge Pasarelomán con una grúa. Mire, entonces malogró hace, y este estadio se había remodelado, le pusieron el drywall, ¿no? Y había sido remodelado hace 23 años para la Copa América que se realizó aquí en Tacna. Y ahora, fíjese, tuvo que llegar estas lluvias persistentes, los ventarrones, y como estaba remojado el drywall, se vino abajo, ¿no? Y en estos momentos que estoy dando a conocer esta noticia, están trabajando con una grúa. Héctor el Bufo Vizcarra está trabajando ya para dejarlo limpio y en buenas condiciones, porque ahí se juega la Liga 2, la Liga 3, la Copa Perú. Y dicho sea de paso, también se vino abajo la malla Rachel del campo deportivo de tenis del Instituto Peruano del Deporte. O sea, esto queda en el complejo Los Granados. El día de ayer hubiera sido peor, ayer o antes de ayer hubiera sido peor, si es que los trabajadores del Instituto Peruano del Deporte no se ponen las pilas. Inmediatamente, como se venía, se agrupaba el agua en la esquina de Eras Aragüez y por la parte trasera del Coliseo Cerrado Perú, y se iba hacia abajo todo el caudal de agua, ¿no? Entonces, y da pues directa ese caudal de agua, da directamente a las puertas del complejo Los Granados. Y tuvieron que intervenir y traer sacos de arena de inmediato, porque de lo contrario, imagínese cómo iba a quedar todo el complejo deportivo Los Granados, donde hay campo de básquetbol, hay campo de gimnasia, oficinas, campo de tenis. Entonces hubiera sido terrible. Bueno, pero ya pasó, están trabajando en estos momentos. Mientras tanto, el equipo del Cienciano del Cusco viajó rumbo a Río de Janeiro, ¿no? Al estadio, van a jugar en el estadio mañana en Nilton Santos. Ahí se va a jugar el partido de vuelta. Cienciano ya le ganó al Botafogo por 6-1. Y lo del Botafogo, han manifestado que se van a cobrar la revancha y están ya convocando a los hinchas del Botafogo para clasificar. Y para clasificar el Botafogo en esto de la Copa Sudamericana, tendrá que ganar mínimo por 6-0. Ganando 6-0, clasifica el Botafogo. ¿Ustedes creen que Cienciano se va a dejar ganar por 6-0 y no va a hacer ninguna? Entonces yo pienso que el técnico del Cienciano, Melgarejo, va a hacer una estrategia ultra defensiva, regalándole los tres cuartos de cancha al Botafogo y ellos agrupándose en el último cuarto. Esa va a ser la estrategia ultra defensiva, y minuto que pase esto, y que no haya goles, va a ser a favor del Cienciano, y minuto que pase va a ser de nervios y de desesperación para el Botafogo si no hace gol. Entonces yo creo que el día de mañana 7:30 va a ganar Botafogo. Sí, yo lo tengo por seguro, y después el viernes les voy a contar si es que es cierto o no es cierto. Va a ganar Botafogo, pero no le va a ganar pues 6-0. Por eso, para nosotros, Cienciano nuevamente va a ser historia, como lo hizo el año 2003 cuando campeonó en la Copa Sudamericana, campeonó, le ganó a River Plate, después le ganó al Boca Juniors y es campeón de la Recopa. Entonces esta vez el Cienciano va a hacer historia nuevamente al clasificar a cuartos de final, ganándole a uno grande, eliminando a uno grande del fútbol sudamericano, como es el Botafogo. Ya lo hizo, ya lo hizo con el Lanús de Argentina, que en el mismo estadio Inca Garcilaso de la Vega, yo no lo podía creer. Yo dije, no creo que le haga tres, le hizo cuatro goles al Lanús de Argentina y clasificó a octavos. Ahora ya está en octavos y quiere clasificar ganándole al equipo de Botafogo de Brasil. Ojalá que se dé así y hay terna paraguaya para el día de mañana. Mientras tanto, también en lo que es el partido final de la Copa Perú, se jugará este domingo en el estadio Jorge Basadegroma, Virgen de Natividad y la representación de Vendaval Azul, el domingo en el estadio Jorge Basadegroma. Ya está programado para saber quién es el campeón y quién es el subcampeón del fútbol tacneño para participar en la etapa nacional de la Copa Perú. Ojalá de que o cambien ese comunicado donde tienen que pagar 6 UITs los equipos para participar, 2 UITs para derecho de participación, 11.000 soles para jugar la etapa nacional de la Copa Perú, y 4 UITs para garantía de participación. O sea, los de la federación que no dan ni una pelota para los equipos, para las provincias, ahora quieren cobrar. La LINFA, la Liga Nacional de Fútbol Amateur, quieren cobrar más de 11.000 soles de participación. ¿De dónde? No, más de 33.000 soles de participación. ¿De dónde van a sacar tanta plata? Si a las justas sale para la gaseosita, para el té, y pagar para una institución que no hace absolutamente nada por el deporte, es una idea y un comunicado descabellado que hacen las autoridades, porque tienen poder. ¿Y de dónde van a sacar los equipos de provincia esa cantidad? El 25 de del mes de agosto va a haber una reunión en Lima. Ojalá los dirigentes provincianos se amarren bien los pantalones y digan, no podemos pagar esta cantidad de soles. Ese es el informe deportivo para Decana Noticias de Radio Tacna. Adelante ustedes.
0: Correcto, agradecemos la participación del periodista deportivo Walter Justo. Y a ustedes, queridos oyentes, que les apasiona el deporte, pueden escucharlo a través de su programa Jornadas Deportivas de lunes a viernes, de 7 a 8. Muy bien, queridos oyentes, por supuesto, a través de Radio Tacna, la decana, 104.3 FM. Muy bien, continuando con más noticias. Precisamente estábamos hablando sobre esta amenaza hacia los más de 8.000 sitios arqueológicos del Perú que se encuentran expuestos a los efectos del fenómeno El Niño, especialmente ante el riesgo de lluvias intensas, inundaciones y activación de quebradas. La situación genera preocupación porque una gran parte de estos monumentos está construida con materiales como adobe y barro, que son particularmente vulnerables al agua. La mayor amenaza se concentra en la costa norte, aunque también existen riesgos en la costa central y sur, de acuerdo con la arqueóloga y docente Ana Cecilia Mauricio. El Ministerio de Cultura no tendría capacidad operativa ni presupuesto suficiente para brindar protección a más del 70% del patrimonio arqueológico nacional. Entre los sectores que requieren especial atención se encuentra Lambayeque, donde una eventual activación del río Reque podría afectar sitios relacionados con las culturas Moche, Lambayeque y Chimú. Además, las inundaciones y la pérdida de terrenos agrícolas podrían incrementar la ocupación de áreas arqueológicas consideradas intangibles. Ante esta problemática, un equipo de la Universidad Católica del Perú plantea utilizar mapas de riesgo y sistemas de información geográfica para determinar cuáles son los monumentos que necesitan atención prioritaria. La propuesta busca aprovechar información pública para identificar los sitios más expuestos y orientar mejor los recursos disponibles. Bueno, queridos oyentes, el riesgo que enfrenta nuestro patrimonio arqueológico debería generar la misma preocupación que cualquier otra emergencia provocada por el clima. Estamos hablando de bienes irreemplazables. Si una estructura de adobe colapsa por las lluvias, no existe una forma de recuperar exactamente aquello que se perdió. Por eso, esperar a que llegue el desastre para recién intervenir sería una grave falta de previsión y lastimosamente es algo que ya se ve en nuestro país. Proteger la arqueología peruana no significa solamente conservar construcciones antiguas, significa preservar parte de nuestra historia, de nuestra identidad y por supuesto también una fuente importante de investigación y turismo para las futuras generaciones. Siendo ya las 7 de la mañana con 55 minutos, queridos oyentes, nosotros nos vamos despidiendo de esta edición informativa de Decana Noticias. Fue un placer haberlos acompañado en las primeras horas de la mañana. Tengan cuidado con el clima, tomen sus precauciones, revisen sus techos, no acumulen agua empozada en sus domicilios. Tengan mucho cuidado, abríguense y por supuesto no dejen de sintonizar Radio Tacna, la Decana, que los acompaña con una variada programación las 24 horas del día. Fue un placer, conmigo será hasta mañana.
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7: Exactamente las 7 de la mañana con 56 minutos.
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1: Ya son las 8 de la mañana, 2 minutos en Debate por Radio Tacna. Tengan todos ustedes muy buenos días. 14 grados la temperatura en Tacna, cielo mayormente nublado. El Senami dice que para el mediodía, para la 1 de la tarde, la temperatura se elevará a 19 grados centígrados, o sea, ya el aire está menos caliente, y desde luego ha bajado la temperatura porque también el propio Senami ha anunciado que el Dana Aníbal tiene sus efectos hasta hoy máximo o máximo mañana, pero son fenómenos naturales que es por temporadas, ¿no? Actualmente la temperatura en la ciudad de Tacna, 14 grados centígrados. Más adelante vamos a hablar sobre las secuelas de lo que ha pasado aquí, sobre todo en el departamento de Tacna, y cómo han tratado las autoridades este fenómeno. ¿Cuál ha sido el sistema de prevención o no lo ha habido? Y cuál ha sido también, en todo caso, la atención que se ha dado a las personas afectadas. Mientras tanto, hay otra noticia que nos parece bastante importante. El ministro de Energía y Minas, Guillermo Chino, ha puesto sobre la mesa un tema que desde hace años genera controversias en las regiones productoras de minerales, que es la necesidad de modificar estructuralmente la distribución del canon minero para que una parte de esos recursos llegue directamente a las comunidades y zonas aledañas a lo que significa las operaciones mineras. Según el ministro, buena parte del dinero termina concentrándose en capitales provinciales o distritales y en algunos casos se utiliza en obras de escasa utilidad o se pierde en los laberintos de la corrupción. Las cifras explican la importancia del debate. Solo durante el primer trimestre de 2026, de este año, se registraron 9.500 millones de soles por concepto de canon minero, monto que supera en 36.8% lo transferido durante el mismo periodo de 2025. Estamos hablando, por tanto, de recursos considerables que deberían traducirse en mejora de servicios, infraestructura y oportunidades para las poblaciones que conviven con la actividad minera. Sin embargo, conviene precisar que el canon minero no es un regalo del Estado. Es la participación de los gobiernos subnacionales en el impuesto a la renta que pagan las empresas mineras. Del total generado, el 50% corresponde al departamento productor, ¿no?, mientras el otro 50% es distribuido por el gobierno nacional para financiar inversiones públicas en otras regiones, o sea, en las regiones que no son mineras. Dentro de los departamentos productores, la distribución considera a las localidades vinculadas con la actividad minera, además de criterios como el número de pobladores de cada jurisdicción. El problema aparece precisamente en esa distribución interna. En Tacna tenemos ejemplos que merecen una revisión. Mientras la provincia de Tarata recibe porcentajes reducidos, el distrito Gregorio Albarracín Lanchipa obtiene aproximadamente 4 veces más canon que la municipalidad provincial de Tacna. Existen además localidades del interior del departamento que reciben montos tan pequeños que resultan insuficientes incluso para atender sus necesidades más elementales. Por ello, la propuesta de redistribuir el canon minero merece ser discutida seriamente. No se trata de quitar recursos a unas localidades para entregárselas arbitrariamente a otras, sino de corregir desequilibrios y garantizar que la riqueza generada por la minería beneficie realmente a quienes soportan sus impactos. Pero la reforma tendrá que pasar, como ya todo el mundo conoce, por el Congreso. Una iniciativa deberá ser aprobada primero, ¿no?, por diputados y posteriormente por senadores. Y allí precisamente comienza otro desafío: evitar que los legítimos intereses de las regiones terminen nuevamente atrapados entre intereses políticos, económicos y electorales. redistribuir el canon es necesario. Hacerlo como justicia y transparencia es imprescindible. Señores, así están las cosas cuando son las 8:07 en debate.
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1: Bueno, de acuerdo a las proyecciones del Senami, el Dana Aníbal, ¿no?, va a finalizar hoy. Ayer hubo una lluvia, pero relativamente suave en relación a los días anteriores. La gente siempre ha tenido una característica aquí en Tana, es barrer las azoteas, porque las casas no están hechas precisamente, ¿no?, para este tipo de climas, que además son esporádicos y que de alguna manera han afectado, ¿no?, ha permitido que haya, por ejemplo, huaicos de diversa intensidad, obstrucción de carreteras. Una de las más afectadas es la costanera, en la zona de Ite, hacia el norte también. Algunas viviendas precarias han tenido problemas, ha habido el peligro de repente de deslizamiento de laderas de cerros como el Intiorgo, en donde las autoridades no sabemos exactamente qué es lo que han hecho sobre ese tema. Este Dana Aníbal es el nombre que le han puesto este año, porque el otro año, si se aparece, le ponen otro nombre. Afecta prácticamente a toda la costa del Pacífico, y en Chile se están registrando temporales de gran intensidad. Los vientos huracanados han hecho sacar aquí en Tacna, por ejemplo, árboles tradicionales, inclusive de la Plaza Cela, etcétera. ¿Cómo ves este panorama, Pedro Vázquez? Buenos días. Sí, te escuchamos, Pedro. Sí, tienes que prender tu micro.
4: Sí, buen día, Ricardo.
1: Ah, ya, buenos días.
4: Sí, buenos días. Mira, Tacna es una zona que definitivamente no llueve, no resiste grandes lloviznas. No digo lluvias, sino lloviznas. O persistentes, ¿no? De 2-3 días. Pero sí sucede de vez en cuando. Pero como sucede de vez en cuando, no estamos acostumbrados nosotros a ser previsores, ¿cierto? Es como los sismos. Los sismos hacemos una ¿cómo se llama? Es una repetición, algo así, pero una vez al año. Y no participamos el 100% de las personas. Participa, pues, más la gente que está ahí trabajando en las instituciones públicas, uno que otro colegio, y punto, ¿no? Y ahí se olvidó todo el tema. Entonces, es por eso de que definitivamente, y además, porque esto, como en todo el Perú, no, la norma no se cumple, la ley no se hace cumplir tampoco. Entonces, todo queda letra muerta y todo no se hace de la forma que debería ser. Creo que algún momento te comentaba específicamente sobre puentes, sobre quebradas, de que ya todo está inventariado, todo está monitoreado. Se conoce dónde hay problemas o pueden haber problemas, cuando puede haber lluvias, cuando puede haber un sismo, etcétera, pero no se toman en cuenta estas cosas. Algunas veces se agarran y se dicen, por ejemplo, como me respondieron a mí en un presupuesto participativo, que no, ese puente no nos correspondía a nosotros, y punto. Y con un puente así como el que, no un puente, sino como esa quebrada que ha roto la pista en la boca del río, no nos corresponde a nosotros, corresponde a otra gente, en consecuencia lo dejamos ahí. Y no es así. Está dentro de la ciudad, está dentro de Tacna, y Tacna tiene autoridades, ¿cierto? Tiene un gobierno regional, tiene alcaldes, y definitivamente eso nos interesa a todos, no solamente a digamos, en este caso, puede ser Provías. Nos interesa a nosotros, somos los dueños de las casas, entonces debemos cuidar.
1: Pero fíjate al igual que otros problemas que hemos tenido aquí, Pedro, cada terremoto, movimiento muy fuerte, en este caso huaicos, etcétera, en este caso el fenómeno del Dana Aníbal, deja secuelas y deja también, y abre en todo caso, muestra las falencias que tiene Tacna. No sé, no vamos a hablar de todo el país, sino las falencias que tiene Tacna cuando se presentan este tipo de situaciones. Fíjate cuántas calles hay hundidas. Sí, claro. ¿No? Hay huecos ahí, parece que había drenajes abajo. ¿Qué sería que ha pasado un carro muy pesado y hay un hueco? Aquí, nomás al frente de la radio, cerca del hospital, hay semejante forado, ¿no? Lo único que ha hecho la municipalidad y otro más, le ha puesto allí unas cintas alrededor, pero ahí está pues lo mal hecho, ¿no? Luego hay, corre el agua por las calles y no hay tú que eres técnico, tienes el nombre exacto en la calle, por donde se ve el agua, pues, ¿no? En las calles.
4: Son drenajes.
1: Tipo torrenteras, pero no son torrenteras pues tan grandes como hay en Arequipa, por ejemplo, ¿no?
4: Son drenajes, Ricardo.
1: Drenajes, perfecto, ese es el nombre.
4: Ya, drenajes.
1: Antes, en la época de Odría, cuando pavimentó con cemento, ¿no es cierto? No había todavía el asfalto a las calles de Tacna, le puso drenajes.
4: Sí, claro.
1: No, y eso significa también que cuando se hacen las vías aquí en Tacna, Pedro, las hacen bueno, porque acá hay que asfaltar y asfaltan, pero no ven si hay lluvia, si por ahí va a bajar el agua, si llueve y qué viviendas van a afectar. ¿Recuerdas tú cómo cuando llueve demasiado, y eso vamos a preguntar, ahí en Rosa Ara, no es Rosa Ara, en el conjunto habitacional Alfonso Ugarte?
4: Alfonso Ugarte, ¿no? Claro, ¿no? Sí, no
1: bajaba el agua y lógicamente y se iba todo, inundaba todas las casas del primer piso. ¿Por qué? Porque no se había previsto esta. Entonces, ha hecho resaltar este tipo de falencias que tenemos en Tacna.
4: Sí, mira Ricardo, justo. Es que hay mucho que recordar y mucho que decir sobre al respecto. Mira, según es mi tema, y diablo, tirarse flores, como se dice, es tonto después de que nunca se cumplieron las cosas, ¿no? Cuando empezaron a hacerse los óvalos en Tacna, yo era regidor. Estamos con, no voy a recordar con quién, fue su último periodo. Y hablamos de que esos óvalos deberían tener drenes, porque los óvalos se llenaban de agua. Pasó una vez, se insistió, pero nunca se hizo esos drenes. Tacna tiene varias calles que deberían tener drenes, varias calles, pero y lo sabemos hace años. Sí, es solamente cuestión de buscar algunos diarios o algunas publicaciones y vamos a ver que sí existen y ahí están, pero solamente hay que buscarlas, pero para cumplir un proyecto, para hacer un proyecto. Entonces no lo hacemos. Por eso mira en Moquegua, fíjate, casi todas las calles tienen drenes y ya no hay esa avalancha tipo incluso Arequipa, en muchas calles que bajan las avalanchas de agua tipo torrentera, como dices tú. Ya en Moquegua ya han hecho esos drenes, esos drenes en las vías, en las pistas, y ya el agua no baja desde la parte alta hasta, digamos, hasta el mercado para inundar el mercado. Ya no baja y se va quedando por cada una de las partes de las zonas, en esos drenes. Esos drenes finalmente hacen pues de que no se inunde en la parte baja de Moquegua. Lo han hecho en Moquegua y aquí en Tacna no lo hacemos porque no nos interesa, eso no genera expectativa, eso no nadie lo ve, nadie lo nota. O sea, esas son las ideas que tienen las autoridades aquí quieren hacer notar cosas. Y el no, y eso hace daño, porque finalmente, fíjate, no tenemos drenaje, los óvalos inundan de agua, algunas zonas simple y llanamente se hunden, como tú has dicho. ¿Y por qué? Mira, te voy a dar un porqué de eso. La ETS rompe diferentes vías, ¿no? Rompe, canaliza ciertas cosas, los deja ahí una, dos, tres semanas, y después de eso viene a tapar esa vía, a ponerle asfalto, pero nadie supervisa si ese asfalto o esa compactación realmente es la necesaria o es la según la norma, para que puedan adelante soportar el peso nuevamente, ¿no? Y pueda trabajar en conjunto ese asfalto en conjunto con lo demás y no se hunda. Nadie lo ha hecho, y date cuenta.
1: Lo hacen todos, pues, digo así, como decían antes, cuando salían los achés, porque ahora creo que ya no salen, lo hacen al champú. Hay una intervención en la línea telefónica, Pedro. Sí, escuchamos, buenos días.
10: ¿Cómo está, Ricardo? Buenos días.
1: Buenos días.
10: Saluda a Yuri Reynoso. Estaba escuchando lo que decía Pedro y lo que comentabas tú. ¿Cuán cierto es lo que se dice cuando no se tiene la planificación adecuada para una ciudad? Y yo te comento esto porque sabes que estoy dentro del CCL y sé lo que es un presupuesto participativo, sé lo que son la priorización de las obras, y es lamentable cómo nuestras autoridades, no solo la provincial, sino te hablo de todos los distritos que tenemos en Tacna, no visionan lo que se puede venir sabiendo que tenemos un problema global como es el calentamiento de la tierra. Punto uno. Punto dos. En estos planes de desarrollo locales concertados que se han aprobado en las diversas municipalidades, ninguno tiene absolutamente nada de previsión. Ninguno. Y te lo digo porque yo tengo el plan de desarrollo local concertado aprobado y ahí están inmiscuidos todos los planes de los distritos de la provincia de Tacna. Sería interesante si las autoridades entendiesen, no como negocio, ojo, no como negocio, sino como visión de futuro, de solución de los problemas, que todas las avenidas de Tacna y los distritos tengan sus drenajes, como lo ha hecho Moquegua. Yo saludo y felicito a los alcaldes de Moquegua, no sé si lo habrá hecho, pero sí viajo por temas de trabajo y veo cómo la ciudad ya no se imposa como lo estamos viviendo nosotros aquí en Tacna. Gracias, Ricardo.
1: Muchas gracias a Yuri Reynoso. Bueno, es cuestión, pues, efectivamente, de la falta de planificación, Pedro.
11: Sí, claro, y claro, lo que dice Yuri es cierto, ¿no? Y qué bueno que también haya pasado por Moquegua y se haya dado cuenta de ese trabajo que han hecho allá, ¿cierto? Porque definitivamente son pequeñas cosas, pero que solucionan problemas. O sea, no son grandes obras, sino son pequeñas obras, pero solucionan grandes problemas. Entonces, eso es lo que debemos hacer. Y como mismo Yuri repite, y nosotros repetimos acá cada vez, existen documentos que lo escriben en todo tiempo y lugar. Existen los documentos, están las fotos de donde están los problemas. Solamente hay que querer hacerlo y punto. Son pequeños presupuestos que nos van a solucionar grandes problemas, pero hay que hacerlo. Entonces, y esa planificación está en que realmente, como tú decías, creo al principio, y también lo acaba de decir, no sea para enriquecer a nadie, sino sea para fortalecer nuestra vivienda, para hacer lo mejor en el sitio donde vivimos. Y tenemos que planificar eso de una vez por todas. Ahora hay diferentes nombres que se lee, antes solamente era Defensa Civil Municipal, Defensa Civil Nacional, ahora hay COGER, no sé qué vaina más, pero hay un montón de nombres que finalmente, incluso hasta ¿cómo se llama esto? Campamentos de avance y todo, pero todo queda en eso. ¿Y la ciudad qué? ¿Las casas qué? ¿Los techos qué? O sea, nada queda claro y definido para poder ayudar y aportar. ¿Y en qué sentido? Fíjate, yo hace rato comentaba, creo, contigo, que deben hacer las municipalidades, todas las municipalidades, y ingresar también ahí, si es posible, el gobierno regional, en armar grupos de personas con capacidad, con conocimiento, llámese técnico, ingenieros, arquitectos, ¿no? Para poder salir a las calles del centro de Tacna, de los diferentes distritos, y verificar las zonas potencialmente
1: vulnerables.
11: Vulnerables. Para que en adelante, llegado un sismo, llegado una lluvia, llegado como se llame el fenómeno que venga, en este caso Aníbal, el Dan Aníbal, y luego va a venir el fenómeno del niño, el gran niño, potente niño o la niña, como lo llamen también, pero que identifiquemos ese tipo de zonas vulnerables para que en adelante, ya definido, se tenga también definido cómo y cuál va a ser el protocolo para actuar ahí. Creo que eso sería ahorita ya un trabajo totalmente bueno y planificado, que va a tener protocolos de acción, quiénes lo van a hacer, con qué equipo lo van a hacer, quiénes van a manejar todo eso, y poder verdaderamente ayudar a la ciudad y tener una previsión. De lo contrario, simplemente
1: vamos a seguir con lo mismo todo el tiempo. Eso es cierto. Muy bien, muchas gracias, Pedro, por los comentarios.
11: Por nada, Ricardo, buen día.
1: El ingeniero Pedro Vázquez Heredia estuvo en debate. Tenemos que ir a la pausa, regresamos.
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12: Exactamente las 8 de la mañana con 26 minutos.
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2: Muy bien, a esta hora de la mañana estamos ya en contacto directo con el ingeniero Alejandro Estrada, gerente de la Municipalidad Distrital de Ite, para hablar qué ha pasado en ese distrito. De acuerdo a las informaciones que se tienen a la fecha, ese distrito ha sido golpeado duramente. Hasta hace poco el acceso al distrito de Ite se hacía solamente por Camiara, o sea, había que ir por la Panamericana, ¿no?, para ingresar por Camiara y llegar a Ite. El servicio de energía eléctrica estaba cortado, el servicio de internet también. La alcaldesa hasta el momento sigue evaluando los daños causados en los cultivos, ¿no?, para ver qué se puede hacer al respecto, aunque ya se está dando algunas ayudas iniciales, ¿no?, para los afectados, por ejemplo, por las lluvias. Se ha dado maquinaria también para la interrupción de las vías de acceso al distrito, y cuando ha regresado la luz o cuando quiere regresar, los voltajes son anormales y está malogrando absolutamente todos los equipos eléctricos. De esta forma, las autoridades de ITE, la municipalidad de ITE especialmente, está pidiendo al gobierno que se declare la zona en emergencia nivel 2 para que haya los presupuestos pertinentes y poder atender todas las demandas que respecto a este fenómeno natural se han dado en el distrito. Muy buenos días, ingeniero Alejandro Estrada.
3: Muy buenos días, don Ricardo. Agradecerle por comunicarse con nosotros para informar sobre la situación de acá de ITE, ¿no?
2: Muy bien, ¿cómo estamos en ITE? Parece que ha sido el distrito más golpeado.
3: Efectivamente, según el reporte que ha hecho el COED, tenemos 540 familias damnificadas, en la cual nuestra señora alcaldesa, la señora Urbelina Chacón Díaz, ha tomado el mando. Ella misma ha recorrido los lugares para determinar el apoyo inmediato que se le debe dar a cada familia. Para ello necesitamos como 1.500 planchas de calamina, o 6.500 planchas de calamina, para poder aliviar de alguna manera las goteras que han sufrido por las intensas lluvias que hemos tenido durante 3 días. Asimismo, se está repartiendo el día de ayer plásticos y ponchos a los agricultores para que puedan también de alguna manera solventar su necesidad en este momento. Luego de la evaluación con la Gerencia de Desarrollo Económico, se ha determinado que los establos que están en un lodazal sean habilitados con maquinaria de la municipalidad para que puedan los animales descansar, ¿no? Porque era bastante caótico ver a los animales doblados y sobre todo en la condición que estaban no era posible atenderlos, ¿no? Asimismo, la señora alcaldesa ha ordenado a la Gerencia de Desarrollo Económico para que los veterinarios salgan a campo con vitaminas para inyectarlos a los terneros para que no sufran neumonía, ¿no? Entonces, a las vacas y a los terneros, ¿no? Y es un apoyo que está dando en forma gratuita a los agricultores. Luego tenemos los daños en viviendas, como dije, son 504 familias damnificadas. El Centro de Salud de Pampa Alta también ha tenido ingreso de agua, así como la posta de salud de Pampa Baja. En los colegios primarios de José Carlos Mariátegui y el secundario también han sido damnificados, como Olga Groman, el jardín Los Angelitos, y estamos preparando para hoy día, debemos de culminar con la limpieza de estos locales para que el día de mañana, si se las nuevas clases, que los alumnos vayan en buenas condiciones, ¿no?
2: ¿Cómo ha quedado el tema de la carretera, ingeniero? Tenemos entendido que ahí los deslizamientos, los huaicos, no han pasado por encima de la carretera y se han ido al mar, sino que han afectado a la carretera, han cortado tramos importantes que impidieron el acceso al distrito.
3: Efectivamente, en la parte de Quebrada de Burros había un deslizamiento, que como todos sabemos, y también hemos tenido un deslizamiento en el kilómetro 78 a la altura de Meca. Se ha limpiado con esa maquinaria, y también en el kilómetro 108, un poco más allá de Punta Picata, también ya se habilitó el día de ayer todo. Entonces en esa parte no tenemos ningún problema. Están pasando ya algunos vehículos de hilo con la troya que han habilitado por daños que ha sufrido cerca en el sur, y entonces ahora tenemos ya el acceso tanto por la Panamericana y también por la Costanera, ¿no?
2: Los vientos fuertes que se

0: han registrado en las últimas horas, ¿no es cierto?, que se llevaron todas las calaminas ahí de la boca del río, por ejemplo, pero también han afectado los cultivos en el distrito de Ite. ¿Se está evaluando cómo ha quedado todo eso?
1: Sí, justamente ayer bajó la Agencia Agraria de Jorge Basadre para que hacer una evaluación de los ajizales, alfalfares, maíz chalero, el heno que estaba empacado, que ha sufrido bastante, ya está hongueado. El ensilaje que han preparado los agricultores para su ganado también ha sido dañado. En esa parte, la evaluación de la parte de la Dirección de Agricultura debe tener algunos días para que den su resultado final y el apoyo que se debe dar a cada agricultor o ganadero. Entonces, por ejemplo, nosotros hemos, en coordinación con la señora presidenta de la Comisión de Usuarios de ITE, la señora Nelly Flores, se ha tenido que cerrar la compuerta de la bocatoma para que evitar mayores daños, ¿no? Porque había deslizamiento de agua más arriba hacia el canal, entonces no queríamos que colapse, entonces se ha bajado el nivel del agua para poder evitar cualquier percance, ¿no?
0: ¿En estos momentos ya hay pase por la costanera y que circula por ITE? Es decir, ¿se han arreglado los tramos afectados?
1: Sí, efectivamente, ya se ha arreglado. Hoy día, creo que anoche había un pequeño percance en un camión, pero yo creo que ya están pasando por la quiebra de burros y en nuestra zona ya hemos limpiado nuestros accesos, ¿no? Entonces, tenemos por la Panamericana, tenemos por la costanera el ingreso a ITE, ¿no?
0: Bueno, las noticias que han llegado, ingeniero Estrada, es que la municipalidad de Ite está pidiendo que sea declarado el distrito en emergencia nivel 2, ¿no es cierto? Porque efectivamente hay los daños, inclusive algunos todavía falta por conocer los informes finales. ¿Alguien está tramitando esto en Lima?
1: Sí, efectivamente la señora alcaldesa ha convocado una reunión, una sesión extraordinaria por esta emergencia, para declarar en emergencia el sitio de ITE, ¿no? Con el informe 02 y 013 que ha alcanzado el COET, se ha hecho la ordenanza municipal 07-2026 que se declara en emergencia. Con el acuerdo de consejo 24-2026 se declara en emergencia, elevando a la categoría 2 por las precipitaciones pluviales que se ha dado en estos tres últimos días, ¿no?
0: ¿Y cómo se está arreglando el tema de la electricidad? Supongo que habrán volado algunos transformadores y tenemos entendido que los voltajes no son los normales. ¿Van a cambiar transformadores? ¿Los van a arreglar? ¿Ya los arreglaron?
1: Ya, los dos primeros días hubo tensión baja, luego tensión alta, y eso también ha ocasionado que se dañen algunos equipos acá en la municipalidad misma. Pero luego ya se normalizó, ahora estamos con una energía normal para poder seguir trabajando. No hemos tenido internet ni energía eléctrica el día lunes, y el día de ayer ya se normalizó, y hoy día estamos trabajando ya en forma normal, ¿no?
0: Muy bien. Para el futuro, ingeniero Estrada, ya que saben más o menos que estos fenómenos no avisan, pues, ¿no? Se presentan. Bueno, se sabe que van a llegar, pero no se sabe cuándo. ¿Se están tomando algunas medidas por parte de la municipalidad de ITE para que en un futuro que se presenten, por ejemplo, el DAN y demás, no, ya las secuelas sean mínimas? Por ejemplo, ¿hay alguna quebrada que observar? ¿Hay que hacerle un canal que pase por debajo de la carretera o algo para que no afecte?
1: Efectivamente, nosotros habíamos previsto ya desde los primeros días de este año. Hemos limpiado las quebradas, hemos habilitado, hemos descolmatado el río, lo cubre una parte. Entonces eso ha facilitado que no tengamos mayores daños. Lo que sí hay que prever o hay que hacer en algunas pequeñas quebradas que se han activado para que no ocasionen daños al canal principal, se tiene que hacer unos puentes para que pueda pasar el lodo o que pueda de la parte alta, ¿no? En algunos sectores que falta. Hay que prever todo eso, y hay una evaluación que tenemos que dejar para la próxima gestión para que tomen cartas en el asunto. Entonces, ahorita están llegando 50 rollos de plástico de Arequipa, porque en Tacna ya no hay, para poder seguir apoyando a las familias más necesitadas con plástico para que puedan cubrir sus techos, ¿no?
0: ¿Esas son gestiones de Defensa Civil o la organización que maneja la Municipalidad de Ite en el distrito, o también ha recibido el apoyo del COER Tacna?
1: Recién va a llegar el apoyo del COER Tacna, ya hemos coordinado ya, seguramente nos van a comunicar, pero todo esto se está haciendo dentro con nuestro COES del distrito de Ite. Uh-huh. Los recursos mismos salen de acá, de Ite, para poder apoyar. Por ejemplo, necesitamos 2.700 sacos para colocar con arena por alguna eventualidad, carretillas, palas, lámparas, picos, como le decía, como 6.500 calaminas para los pobladores acá de la sección de las vicas, la ampliación, todo eso que se ha dañado bastante, ¿no? Entonces tenemos que apoyarlos a todos. En ese sentido, la señora alcaldesa ha tomado las cartas en el asunto, para que todos trabajemos en forma unida, sobre todo cada gerencia tiene a su cargo por ejemplo, la gerencia social ve los colegios, económico ve toda la parte agrícola, ganadera y todos los daños que se pudieran recuperar, para que no haya mayores problemas con los agricultores, ¿no? Entonces se les ha apoyado con maquinaria en forma gratuita para que puedan solucionar los problemas.
0: En una primera visión, en una evaluación primigenia, ingeniero Estrada, de acuerdo a lo que ustedes han observado, claro que ya los datos fijos los dará la agricultura, de repente, ¿no?, o la propia municipalidad, con respecto a las lluvias y a los vientos fuertes, ¿qué daño aproximadamente en porcentaje se ha dado en los cultivos de Ite? Es decir, ¿qué cultivos tiene Ite que han podido resultar afectados, y qué porcentaje en la baja de la producción puede generar? Aunque pueden ser cifras solamente tentativas, es cierto, pero por lo menos ustedes ya deben tener una idea al respecto.
1: Indudablemente que se han dañado los alfalfares, ¿no? Se han aplastado por las lluvias. El maíz chalero también ha sufrido daños. Va a tener consecuencias un poco más de repente la siguiente semana, con la falta de alimentos para el ganado. Entonces el heno que se está preparando, por ejemplo, ha sido ya con la humedad y las lluvias, hay que, esto ya ayer ha salido un poquito de sol y hoy día también ha salido un poquito de sol, ojalá que se restablezca o se recupere algo del alimento para el ganado que se ha perdido, ¿no?
0: ¿Y ustedes a qué
1: el porcentaje ustedes? Yo diría que estamos en un 60%, 65% de daños que desfavorecen a la producción ganadera y agrícola de Ite.
0: 60% de daños. Es una cantidad en realidad bastante importante. ¿La temporada del ají en Ite es por estos meses?
1: Sí, ya empezaron con la plantación del ají. Entonces esperemos de que en este mes de septiembre en forma mayoritaria se plante el ají, esperemos que no tengan problemas, pero las primeras plantaciones sí ya han sido, tiene que replantarse el ají. Ah,
0: y la actividad lechera, ¿no es cierto? Eso también se está evaluando, ¿no? Por parte de...
1: Igual estamos ahorita trae un poquito de alimento ahí, pero para más adelante tenemos que evaluarlo, cómo apoyarlos a los agricultores, a los ganaderos, con alimento balanceado, un poco de comprar heno de otro sitio que no haya sido dañado, para poder apoyarlos a ellos, ¿no?
0: ¿Y de dónde, en el caso, por ejemplo, que se dañe la chala para los animales, de dónde se adquiere?
1: Tenemos un poco acá en Locumba, que estamos trayendo ahí algunos ganaderos, el Zamba, lo que es el heno. Entonces, esas serían las únicas dos fuentes para poder solventar esta necesidad que se va a presentar, ¿no?, en próximos días.
0: En una primera evaluación también se necesita ahí, no sé, canales, la construcción de canales para derivar, diríamos, los posibles huaicos pequeños o grandes hacia otro lado, que no pasen por la carretera. Ese es un estudio que seguramente, o unas sugerencias que se van a dar para la próxima gestión.
1: Por supuesto que sí, en el kilómetro 78 y 108, donde ha habido deslizamiento de lodo, se va a dejar un informe al detalle para que se tome previsiones, porque en el sector no hay desagüe, o sea, es la pista y el cerro, ¿no? Entonces no han previsto en la construcción de esta vía, o no se ha tratado de solucionar con los huaycos que vienen antes de este de lo que ha pasado este fenómeno, ¿no? Entonces, vamos a dejar todo escrito para que tengan también las facilidades de tomar decisiones ellos, ¿no?
0: 60% de daños, ¿no es cierto?, tanto en la producción agrícola como pecuaria, o sea que prácticamente ITE este año como que ha colapsado en ese aspecto. Para fines de año, ingeniero Estrada, también se espera la presencia de las secuelas ya de los niños, ¿no es cierto?, el niño global y el niño costero. Se espera que, según el Senami, para esas fechas ya empiece, también va a venir problemas en esa temporada.
1: Se prevé que para noviembre y diciembre se va a incrementar esta de las lluvias y tenemos que tomar rápidamente previsiones para esos meses y sobre todo habilitar las casas, los establos de los agricultores, de los ganaderos, para que puedan tener menos daños, ¿no? Entonces tenemos que prever conjuntamente con una, se va a llamar a una reunión con todos los agricultores y ganaderos para ver las acciones inmediatas hacia el futuro, ¿no?
0: Bien, si bien el Senami, ingeniero Estrada, ha dicho que ya estos problemas son hasta hoy, de repente un poco para mañana, pero ahí muere, ¿no? Las secuelas que ha dejado pues son terribles, ¿no? Y ustedes van a seguir trabajando desde luego en tratar de arreglar cuestiones de carreteras, tratar de apoyar a los ganaderos, ¿no?, a los agricultores en general. Eso le va a tomar prácticamente todo el resto de gestión.
1: Así es. Por ejemplo, ahorita pues, no tenemos cemento, porque no está saliendo de Arequipa, no está saliendo el cemento. Entonces no podemos trabajar con algunas obras que se han previsto, como las UBS, para los agricultores. Entonces tenemos que esperar unos días hasta que se normalice en Arequipa la entrega del cemento, ¿no? Y asimismo acá también tenemos varias obras que estamos por iniciar, y por el cemento no lo vamos a poder iniciar todavía, ¿no?
0: ¿Ustedes están con el presupuesto netamente municipal o han recibido también apoyo del gobierno?
1: No, es nuestro presupuesto municipal, Ricardo.
0: No, pero debería de recibir, ¿no? Sobre todo cuando ya la capacidad los daños superan pues la capacidad presupuestal de la propia institución.
1: Ojalá que con esta declaratoria de emergencia de nivel 2 tengamos el apoyo oportuno de parte del gobierno, ¿no?
0: Claro. ¿En estos momentos qué se está haciendo en ITE, en estos momentos?
1: Rehabilitando los colegios. Hacer limpieza para que si mañana empiezan las clases tengan ya ambientes adecuados para sus clases. Luego seguimos apoyando a los agricultores con la limpieza de sus corrales, porque es un lodazal, ¿no? Entonces se está llevando arena emborquetadas para que se eche dentro del corral para que puedan descansar los animales, ¿no? Entonces todo eso es en forma gratuita para los agricultores, ¿no?
0: Muy bien, esperamos que esos problemas se arreglen cuanto antes, ingeniero Estrada. Muchas gracias por la información.
1: Sí, solamente nuestra alcaldesa está al mando todo esto, la señora Urbelinda Chacón Díaz, que está liderando. En este momento tenemos una reunión en el COET de emergencia también para poder determinar qué es lo que está faltando para apoyar más a los agricultores y pobladores de nuestro distrito, ¿no?
0: Muy bien, muchas gracias al ingeniero Alejandro Estrada por su participación. Estaremos en contacto, ingeniero, para ver los trabajos que hace la municipalidad de ITE en los próximos días. Muy amable.
1: Muchas gracias, buenos días.
0: Muy bien, el ingeniero Alejandro Estrada estuvo en el programa. Como ya lo han iniciado o han escuchado, 60% de daños ha ocasionado el Dana Aníbal en ITE, tanto en la agricultura como en la ganadería. Con recursos propios se está tratando de paliar estas secuelas. Están trabajando en estos momentos en los colegios para ver si se reinician las clases. A propósito de las clases, hemos escuchado que varios colegios acá en Tacna han adelantado vacaciones, ¿no? Creo que habían unas vacaciones, no exactamente vacaciones, sino en el caso acá de Tacna, por ejemplo, la semana del 28 de agosto, algo así. Bueno, entonces, hasta que esto se finalice, o sea, toda esta semana, como el lunes y martes, inclusive hoy, de repente no hay clases, no hubo clases, entonces ya pues jueves y viernes, ya para complementar, pero esas clases podrían ser recuperadas en otros días, que de alguna manera, ¿no?, serían declarados como receso ahí en los colegios, pero que esos días van a tener que ser ocupados en clases que no se han dictado en esta semana. Algo similar podría hacerse también en ITE y en los demás distritos de departamento. Hemos escuchado al ingeniero Estrada sobre las tareas que están realizando en el distrito, pero no estamos escuchando demasiado de otras instituciones, ni del COER, ni demás, sobre lo que se está haciendo, por ejemplo, en la parte alta del departamento, ¿no es cierto?, que también debe haberse afectado, no tan altas como, por ejemplo, las zonas cercanas a Locumba, a Ilavalle y demás, de distritos que también cuentan con sus recursos, pero que a veces, como ya se ha indicado, los daños superan, ¿no es cierto?, el presupuesto que para ese fin tienen, y si no se han declarado en emergencia no pueden tomar tampoco dineros de otras partidas, porque sería malversación de fondos. Si se declara en emergencia esos lugares, entonces, bueno, ahí sí podría ocurrir esa situación. Muy bien, tenemos que ir a la pausa. Regresamos.
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4: Exactamente las 8 de la mañana con 55 minutos.
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10: Muy bien, a esta horas de la mañana en que ya ha salido el sol en Tacna, damos los buenos días al abogado John Suxo. Se puede de repente entender que los servicios en algunos distritos que quedan un poco alejados del centro de la ciudad no pueden ser los más eficientes, pero no se puede estar esperando que en una ciudad que es fronteriza, geopolíticamente estratégica, ¿no?, estén ocurriendo casos como los observados desde el sábado pasado, en que varias zonas de la ciudad se quedaban a oscuras, ¿no? Otras zonas no, pero gran parte se iba a la luz, regresaba, y en otras no regresaba hasta en 2 días. Ya no se trata solamente de una mala distribución del servicio eléctrico, sino se trata, creo yo, de una mala calidad de los transformadores. Hay una gestión anterior que adquirió precisamente estos transformadores, de repente por ser más económicos, pero que no soportan lluvias como las que hemos tenido o demasiada carga, no lo sé. Pero lo cierto es que ha habido cortes intempestivos en diversos sitios de la ciudad que han afectado, diríamos, el quehacer diario de los habitantes, ¿no? Los habitantes también trabajan, muchos trabajan en sus casas, ¿no? Y sin electricidad, pues no se puede hacer. Se malogra la comida en el refrigerador, no hay ningún servicio eléctrico en la casa. ¿Y quién es el culpable de esto? Nadie, porque dice, bueno, se cortó, pues se cortó la luz, se fue el transformador y no pasa absolutamente nada. Creo que sería motivo de una revisión, John Suxo, con esta situación de los transformadores, por lo menos para empezar, ¿qué ha pasado, no es cierto, con estos fenómenos naturales aquí en Tacna como una de las secuelas? Buenos días.
12: Buenos días, Ricardo. Efectivamente, no tienen mucho que decir los gerentes, creo que es un tal Enrique Medina. Hay responsables y tienen que dar las explicaciones del caso, del por qué los cortes se han venido sucediendo de manera constante, incluso antes de estas lluvias, de este ventarrón que hubo, ya se cortaba de por sí cada cierto tiempo, supuestamente por mantenimiento, no presumimos por eso, cortes programados. Pero se ha hecho cada vez más continuo este tipo de cortes, y no necesariamente cortes, volaban de manera imprevista estos transformadores. Yo tengo uno al frente de mi casa, a un costado, y nos quedábamos sin luz y retomaba de cada una hora, 2 horas, ¿no? La luz. Pero este último fin de semana, apenas empezó a llover, ya empezó a haber problemas mucho más complicados. A golpe de 7, yo en mi zona, te voy a hablar de mi zona, del domingo, se fue la luz. Y sabes que el día de ayer en la noche, a las 6, 7 también por esa hora, regresó la luz. 48 horas después, 2 días completos sin energía, como tú dices, se valoró todo lo que tienes en el refrigerador, no había opción. No se puede trabajar, no tienes internet, no puedes cargar tu celular para estar comunicado, porque ahora el que menos, nuestros hijos, nosotros estamos pendientes de las noticias, ya ni siquiera tenemos mucho radio y dependemos mucho del celular. Bueno, particularmente yo tenía que estar cargando pues en mi vehículo, en mi celular, mi familia tenía que irse a otra casa donde había luz, si es que había luz, y el remate fue por el ventarrón, ¿no? Con el ventarrón ya terminaron de reventar un montón de transformadores por diversas zonas, ya incluso solamente la zona del cerro y algunos otros sectores tenían energía. Y se presume, ¿no? Yo presumo, eso tiene que aclarar Electrosur, que ese tipo de transformadores han estado justamente por el cercado y de repente por las zonas aledañas aún no. Y el problema no se ha suscitado solamente en Tacna, sino también en Moquegua, Hilo y Electrosur, es que administra toda esta región. Y yo voy al hecho, ¿no? ¿Cómo es posible que puedan adquirir equipos de pésima calidad que estén en ese estado? Porque hemos tenido lluvias de mayores, incluso con gota de sierra o de selva, en varias oportunidades, y este tipo de situaciones no ha pasado. O sea, mucho más fuerte en cantidad, incluso con los huaicos que hemos tenido, y no sucedía eso. Pero esos cambios yo lo he visto hace menos de dos, tres años, ¿eh? Ojo, venían acá y hacían los cambios, ¿no? Yo creo que serán pues mejores equipos. Pero no, pues, tal parece que en lugar de traernos buenos equipos, nos han traído a de lo peor, y eso es lo que ha causado este tipo de cortes en diversas zonas, no solamente acá, por los distritos alejados, y el personal técnico encargado de solucionar el problema simplemente colapsó, pues, ¿no? Colapsó, la gente iba al Electrosur, que era una cuadra de mi casa, fila de gente reclamando, el único que daba la cara era el guachimán. Al guachimán soportaba todo, que tenía que decir toda la gente reclamando por uno y otro otro sector, ¿no? Y se metían y nadie da solución a nada. ¿Por qué? Porque colapsa. Cuando colapsa y hay un montón de transformadores malogrados, puede no hay equipos, no hay repuestos, no hay accesorios, porque colapsa, pues uno y otro, el stock se acaba, ¿no? No sé si se habrá terminado, no sé si ya estarán habrán pedido nuevos, porque como te digo, el domingo empezó un poco la desgracia por diversos sectores, el lunes colapsa por el ventarrón, ya el que menos en la noche también, fue en la noche, fue afectado a la ciudad de Tacna, y no había manos, pues no había manera. Entonces ayer, por los reclamos, colgué un video también ahí del hecho de mi casa, con número de poste y todo. No sé si ese ahora ha sido el motivo por la que la gente ya fue a reclamar, porque estando tan cerca y se olvidan, ¿no? Pues van a estar por todos los poblados, los distritos, pero estás a una cuadra y no tienes luz, no desde ayer, o sea, no desde el día del ventarrón, sino desde el día anterior todavía, ¿no? O sea, ya un día tú puedes aguantar ya lo peor, pero ya dos días no se pasen, ¿no? Entonces, eso es lo que ha sucedido en Tacna. Y nos hemos visto pues tan frágiles, porque también no solamente se generó el problema de la energía, sino también del agua también se generó cortes por algunos sectores, y a los que les habían cancelado el servicio tampoco se perdieron los técnicos para regular nuevamente el servicio, cosa que también no sucedió, y al final en mi hogar no tenía ni agua ni luz, ¿no? Y yo he tenido que poco más y estar en la época en las cavernas, ¿no? A oscuras, con agua por otro lado, abasteciéndonos. Imagínate la situación y de otras personas que quizás estén mucho más tiempo. Nosotros como ciudadanos necesitamos urgentemente un pronunciamiento de qué es lo que ha pasado con Electrosur y también el parte MAPA, pero más principalmente Electrosur, porque ese problema ya no viene solamente de las lluvias y del ventarrón, ya viene constantemente, incluso sin haber ningún tipo de esos eventos. Ellos deben informar, tienen que informar. ¿Cómo es posible que esos equipos sean pésimos y se revienden a cada momento? ¿Acaso es un negocio? Pregunto ya también, el cambiar equipos, comprar repuestos constantemente, ¿no? Armar presupuestos para la adquisición de esos equipos de brigadas de técnicos para estar constantemente en mantenimiento o reemplazo de esos equipos, pues es negocio, ¿no? Es negocio para una entidad paraestatal, pública, en otras palabras, ¿no? Porque gastan, no les importa la población, porque si fuera un ente privado no va a comprar pues una tontería de equipo, va a comprar un buen equipo para hacer el mínimo mantenimiento y gastar menos horas hombre, menos dinero para el mantenimiento, pero que sea un equipo útil, efectivo y que no se malore fácilmente, no reviente fácilmente, porque si trabajara una empresa privada de la forma como trabaja Electrosur, hace rato la empresa privada se va a la quiebra, ¿no? Porque los costos serían superiores a los ingresos. Entonces eso hay que ver, ¿no? Y la población tiene que tomar conciencia. A veces mucho el chauvinismo nos apabulla, ¿no? Pensamos que no, empresa estratégica, pues puede ser hasta cierto punto, ¿no? Justificable ese razonamiento, pero cuando ves, ¿no?, la forma como Electrosur nos atiende, cómo brinda el servicio, cómo tenemos los problemas que tenemos, especialmente ahora, como te digo, no es el problema. Hemos tenido ventarrones, hemos tenido lluvias mucho más fuertes y el sistema casi ha colapsado en su totalidad. Imagínate, se previene que haya mayores efectos con la corriente del Niño y otros fenómenos que están sucediendo y que podrían ser igual o más fuertes de ahora. Entonces, ¿en qué vamos a quedar? ¿Quién rinde cuentas? ¿Con quién se hace responsable de todo este mal funcionamiento de los equipos y del total funcionamiento de Electrosur como institución? ¿Quién se hace responsable? ¿Por qué no salen a hablar? ¿Por qué no salen a decir, hemos tenido tal imprevisto acá, por tal, los motivos, por qué? No solamente comunicado, decir, se cortó, que la lluvia, que el ventarrón. No, señor, acá se trata de equipos, hay videos de cómo reventaban los equipos. Reventaban. Hay videos, la gente ha filmado eso. No, entonces no es algo casual. No es algo casual.
10: Bueno,
12: no es
10: cuando viene Electrosur y tú no pagas un par de meses, te cortan la luz en forma inmediata. Tienes que ir a hacer
12: el agua también.
10: Pero cuando ellos tienen este tipo de problemas, o sea, dejan de dar el suministro a la población, yo pienso que Indecopi debe de intervenir allí, ¿no? U otros organismos que tienen que ver con la atención al público. Y de repente puede ser sujeto también a multas. Porque, claro, allí se puede decir, bueno, esta es cuestión pues de las lluvias, ¿yo qué tengo que hacer con las lluvias? Lo que pasa es que los aparatos que ponen allí, los transformadores, tienen que estar pues, tienen que resistir cualquier tipo de lluvias. No va a ser que llueve algo y todos los transformadores colapsan. No, pues no. Tiene que, como tú bien señalas, los transformadores que se colocan deben de ser de buena calidad, que tienen que soportar lluvias y todo lo demás. No, no que cada vez que venga una lluvia como la que hemos tenido, estos transformadores colapsan. Eso de repente es merecedor de una multa.
12: Sí, los transformadores, prácticamente los equipos que tienen, son descartables, ¿no? Ante cualquier cosa se malogran. Entonces el negocio parece que es ese. Ahora, ¿quién es el ente encargado de poder sancionar a Electrosur, que también es una entidad pública, ¿no? Y sería otra entidad pública que lo sancione. Sería, creo, en este caso, Sinermin, ¿no? O Sinermin, que es el que se encarga de la energía. Indecopi, en el lado del consumidor, también podría actuar. Y cualquier persona que se ha visto afectada, por ejemplo, con sus equipos, ¿no? Porque hay computadoras, hay refrigeradores que se han podido malograr por estos cortes abruptos, por culpa de esos equipos que tienen ellos, esos usados transformadores. Y bueno, acá hay una suerte de total impunidad, pues, porque no se hacen responsables. Entonces nosotros como ciudadanos, como población, tenemos todo el derecho de saber qué es lo que ha ocurrido, porque no es normal. Fuera por un caso fortuito, un terremoto, ¿no?, donde se tumban los postes o los centros de energía, se puede aceptar, se puede tolerar. Fue de repente una guerra, te revientan, así como la guerra de Ucrania, te revientan una central de energía, ¿no? Y igual se repara. O sea, hay formas de actuar. Pero acá no, ha sido por zonas, no ha habido una catástrofe, digamos, para que justificar, ¿no?, ese tipo de cortes intempestivos, ¿no?, abruptos en toda la ciudad. Eso es lo que nosotros como pobladores merecemos, por lo menos como el respeto, y exigimos también una explicación por parte de los señores gerentes responsables del directorio, ¿no?, de Electrosur. ¿O qué? Solo son buenos para cobrar. Para eso nomás se sientan, para estar en su escritorio, y no les importa un pepino lo que sucede en la población, las quejas, las madres y los que están ahí sufriendo, ¿no?, la falta de energía, en algunos casos de agua. No les interesa, no les importa. La indolencia por parte de los funcionarios, no hacen caso omiso, les importa un pepino lo que les suceda a la ciudad. A ese extremo estamos llegando. Entonces, para eso ocupan el cargo, para eso se sientan, no solamente meses, sino años. Este señor, el gerente que estoy mencionando, ya no está desde ahora, creo que ya está años. Entonces, en su gestión es lo que se ha hecho algo por lo cual estamos nosotros pagando las consecuencias. Y ese señor, Wilson, Enrique Medina, y no sé otros más que estoy buscando acá por internet, los gerentes actuales, ellos son los que tienen que dar las explicaciones contundentes y sustentadas, no cualquier floro. Porque si imagínate otro tipo de evento que pueda suceder mucho más fuerte, ¿qué vamos a quedar? No va a tener ni siquiera la capacidad de poder reponer los equipos, de poder reemplazarlos, de poder arreglarlos. No va a tener la capacidad ni el personal técnico. Entonces, a ese punto estamos llegando. Como te digo, si fuera una entidad privada, o Sinermin, Indecopi al momento lo sanciona, lo multa, porque es privada, no es del Estado, ¿no? A ellos sí los persigue, a ellos sí los castiga, a ellos sí los tiene en línea, ¿no?, formados, que tienen que portarse bien, si no, sanción, si no, multa, porque cobrando la multa también eso va por ingresos propios para la entidad. Pero cuando se trata de una empresa así del Estado, ahí sí, no se hacen a los locos. Al mismo estilo de Electrosur, lo que diga, al mismo estilo de Petroperú, ¿no? El mismo estilo de Petroperú. Gasta, pierde dinero, brinda un mal servicio, un mal combustible, y nadie lo sanciona. O sea, ni siquiera reúne los requisitos de contaminación que exige a otra empresa que es privada, en este caso Repsol de la Pampilla, que sí vende un producto de buena calidad, pero Petroperú no. Son del Estado, entre ellos se tapan, ¿no? Entre ellos no se sancionan. Lo mismo debe suceder con Electrosur. ¿Quién
10: así es.
12: Defiende al usuario? ¿Quién defiende a la ciudadanía? Ahí está el detalle, ¿no?
10: Hemos conversado con otro invitado hace unos minutos acerca de que cómo este tipo de eventos climatológicos, ¿no es cierto?, como el Dana Aníbal y otros que de repente se vienen, dejan siempre una secuela de falencias que tiene la ciudad. Debe ser también con las mismas características a nivel nacional, pero nosotros estamos aquí en Tacna, y por lo tanto tenemos que hablar de Tacna. No solamente está ese tema de los transformadores, ¿no?, del servicio de energía eléctrica, también están los huecos que hay en las calles, ¿no? Pasa un carro, diríamos un camión, y deja un hueco. Por ejemplo, aquí en la cerca del hospital, por acá no pasa el transporte pesado, pasa por 2 de mayo, pero no da la vuelta por Federico Barreto, por ejemplo, y ahí hay un hueco. O sea, por ahí pasan taxis y nada más. Lo que pasa es que está mal hecho, no hay drenajes, que estábamos conversando. Hay mala construcción, no es una construcción, por ejemplo, para este tipo de eventos climáticos. Y lo que nos hacían observar es que en este plan de desarrollo urbano, que ya inclusive se ha sido enviado como borrador al Ministerio de Vivienda en Lima, no hay ninguna de las cosas que estamos hablando, ¿no? O sea, no hay ninguna de esas cosas a futuro, no es así, lo cual sería completamente lamentable.
12: Claro, o sea, la prevención acá no brilla por su ausencia, ¿no? Tacna no llueve, pues es una zona de cárcere de desierto, llueve de cada 20 años, cada 50 años llueve. Entonces, por ende, no hay que hacer, pues, o algunos canaletas, y con esas avenidas con bajadas, no bajadas y subidas, donde sabes que hay un hueco, no te preocupas en dejar que ese donde sabes que puede volverse una piscina, haya una forma, ¿no?, de desfogar en un momento determinado. No hay planificación, no hay nada. Mira, ahora tengo el nombre del gerente general del Zonal de Electrosur de Tacna, es Andrés Salomé Gamarra. él con el otro gerente general, creo, de todo Electrosur, ¿no? Y él este zonal, el otro zonal debe ser de Moquegua, algo así, ¿no? Entonces ellos son los que tienen que dar explicación. Estamos mal, muy mal, como población, afectados por todo este pésimo servicio, en general por las entidades públicas que en lugar de prevenir simplemente son parte del problema, ¿no? O sea, ocasionan un futuro problema ante cualquier eventualidad. No podemos ser pasivos, población pasiva, ver cómo las cosas pasan y decir, bueno, no, fue la lluvia. No, señores, no, la población hay que tomarle conciencia, hay que reavivar o encender la conciencia, porque no es normal, no es normal. Hay que darse cuenta que esto no sucedería, o no ha sucedido en otros casos u oportunidades en la que nos hemos quedado sin luz. Hay, o de todas maneras siempre hay cortes grandes por diferentes motivos, pero se arreglan, y con lluvias como este tipo nunca ha habido este tipo de reventada de transformadores por todo sitio. Andrés Salomé Gamarra tendrá pues que dar alguna explicación contundente, justificada, plenamente justificada, de qué es lo que ha sucedido, qué ha pasado con los equipos de transformadores de baja tensión, ¿no?, de distribución de energía en toda la ciudad. Y también el mapa, ¿no? El mapa, yo pues ellos cuando arreglan, ¿no?, tú ves las calles, siempre que yo más antes te decía, ¿no?, las reparaciones de la corrupción. O sea, hacen huecos, no cambian las tuberías y hacen la obra encima, el parchado final, ¿no?, de los huecos, y a la primera, segunda lluvia ya están reventando el negocio de mapa, ¿no? Otra, nuevamente presupuesto para tapar otra vez. Viene otra lluvia y lo mismo, ¿no? Entonces, eso también se tiene que cortar, porque ese tipo de entidades corruptas, lo único que hacen los funcionarios es disponer dinero y presupuestos que no deberían ser para eso, sino para otro tipo de cosas, donde es brindar un mejor servicio a la ciudadanía. Y no, hemos caído en un círculo vicioso que se tiene que cortar. Yo espero el nuevo gobierno también tome acciones inmediatas, no solamente cambiar funcionarios, sino revisar todo lo que han hecho estos sinvergüenzas todos estos últimos años.
10: Claro, para que tengan las sanciones del caso, porque como repito, esta es una ciudad que no puede pasar por ese tipo de avatares. Muy bien. Muchas gracias, John, por los comentarios.
12: Gracias a ti, Ricardo. Buenos días.
10: El abogado John Suxo estuvo en el programa. Nos vamos a la pausa. Regresamos.
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14: Exactamente las 9 de la mañana con 25 minutos.
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2: El doctor Jorge Salinas Cerreño ha participado de un foro sobre el agua realizado hace uno o dos días aquí en nuestra ciudad con respecto a cómo debe de utilizarse adecuadamente el recurso para beneficio de la población. No se está realizando el uso de manera adecuada en la actualidad, y ha hecho un estudio interesante que precisamente fue su ponencia, ¿no es cierto?, en este foro, que nos parece que se ha tomado o ha tomado en cuenta Jorge Salinas parámetros que habitualmente no se discuten alrededor del tema del agua, que deberían discutirse, pero ya lo puso. Por ejemplo, empezando por la población, ¿no? ¿Cuánta población tenemos? ¿Cuánta agua disponemos? El INEI dice que hay 389.302 habitantes, de acuerdo al censo del año pasado, casi 400.000 habitantes, ¿no? Para redondear los números, hay una tasa de crecimiento del 2%, hay una migración neta del 39% asentada en lugares prácticamente eriazos. Hay también de por medio otro tipo de parámetros que tienen que ver con el crecimiento horizontal, que ya Jorge ha hablado en este programa en otras ocasiones, y la imposibilidad de brindar los servicios tan alejados, sobre todo, y el costo que eso significaría. O sea, hay una serie de parámetros que los profesionales deben de discutir respecto al buen uso del agua, considerando que bien, pues sí, es cierto, puede haber agua suficiente, pero está mal distribuida, mal usada, ¿no es cierto?, mal utilizada inclusive por la propia población, y que por cuestiones populistas se consume más agua en ciertos sitios que los que realmente debería estar consumiendo a la población en forma ordenada y pagando.

presentado una iniciativa bastante innovadora sobre cambiar un poco el modelo de cómo hacer algunos proyectos siendo más eficientes en la gestión, ¿no? Creo que definitivamente como una de las conclusiones de este evento es que algo que comentamos fue, creo que bastante bien recibido por todos, que es algo que es parte de la realidad, ¿no? En principio, creemos que estamos en un punto de quiebre. Ya es insostenible una gestión como la que hemos tenido, no solamente para el consumo, como tú muy señalas, poblacional, sino básicamente en todo lo que es el uso del agua para el tema poblacional, para el tema agrícola, para el tema de desarrollo de los diferentes sectores, ¿no? Para el tema minero, para todos los usos que los que puede hacerse para el tema agua, sino solamente adicionalmente al tema del uso del agua está el tema de los recursos, las fuentes, ¿no? Entonces se ha digamos identificado que definitivamente pues son tres fuentes posibles, ¿no? Una que es el trasvase hacia la zona de mayor consumo del agua, que es los proyectos que vienen tradicionalmente haciéndose. Otro que es el tema de la extracción del agua del subsuelo, que es el tema de los pozos, que lamentablemente pues sabemos cuál es la situación de la informalidad y la ilegalidad de muchos pozos que vienen pues resquebrajando la capa freática, ¿no? Con la cual está extrayéndose el agua. Y definitivamente todo el esquema vinculado a lo que es la corrupción y la negligencia que hay con respecto al tema de la gestión. Decimos que es insostenible porque ahora hay tal cantidad de información disponible que no puede soslayarse esa información. Vamos a tener que convivir en los próximos años con una honestidad que tiene que darse con respecto a una transparencia, una verdad que tiene que darse a través de los datos, ¿no? Ya hay, por ejemplo, un acopio de más de 50 años de datos históricos con respecto al tema agua. Y aparte de ello, tenemos pues grupos de investigación, ¿no? Tanto de la Universidad Nacional como de la Universidad Privada, que vienen trabajando sobre el tema. Entonces, esta información, este conocimiento que vamos obteniendo, ya es, no se puede ocultar. No se puede ocultar. Por ejemplo, no se puede ocultar un dato concreto, ¿no? Que la Sofratagna, lo mencionó el gerente, ¿no? En la exposición, que también fue uno de los panelistas, ha trasladado más de 500 millones de soles al proyecto especial Tacna, con el fin de obtener agua. ¿Y qué se ha obtenido hasta el momento? Mucho más burocracia, hay mucha gente que se ha jubilado en el proyecto especial Tacna y no hay resultados. Entonces, está bien eso, está bien utilizar, digamos, los recursos económicos para destinarlos a un determinado fin y no cumplir con el objetivo. Definitivamente no está bien, no se está haciendo una buena gestión con respecto al tema. No merece, digamos, darse más dinero del que se ha dado, ¿no? Con el fin de no tener ningún tipo de resultado. Otro punto que también marca un poco la cancha es el hecho de que haya tantos pozos ilegales. ¿No hay una correcta gestión con respecto al tema? Por supuesto que no la hay. No tienen capacidad de poder ordenar el sistema de extracción de agua. Otro punto, se han hecho proyectos tecnológicos con respecto al agua, no se han hecho, ¿no? O sea, se ha planteado, todavía se viene discutiendo el tema de la desalinización, el tema de otros tipos de proyectos, por ejemplo las amunas que se han mencionado, que es una forma de captar agua y utilizando sistemas antiquísimos, sacar esas aguas por los puquios, ¿no? Tampoco se ha trabajado sobre el tema. Entonces hay incapacidad de gestionar adecuadamente. Se están robando el agua, hay que decirlo así con todas sus letras, en todo lo que es el sistema de trasvase del agua. O sea, y tenemos un déficit hídrico bastante notable, ¿no? O sea, por ejemplo, en el consumo poblacional se ha mencionado que aproximadamente es un metro cúbico por segundo,
el que se está consumiendo.

0: ¿no? o el que se necesita para el consumo humano, cuando hay entre 0.6 y 0.7 metros cúbicos, entonces hay un desbalance de 0.3 más o menos metros cúbicos por segundo. Entonces, no hay capacidad para sostener el consumo, no hay capacidad de gestión para poder, digamos, atender lo que actualmente existe, tanto el trasvase y el robo del agua, como la constante, ¿no? Y permanente, ¿no? No sé qué cantidad de pozos ilegales habrá aproximadamente, se estima que más de 1000, ¿no? Cuando hay autorizados, pues, ni siquiera pues casi la décima parte, ¿no? Entonces, creo que es un momento de comenzar a cuestionarnos un poco si el sistema está funcionando o no está funcionando.
1: Se ha visto allí, por ejemplo, en estas exposiciones, se han visto, Jorge, cuáles son los motivos por el cual no se puede dar un uso adecuado de recursos. No han visto, por ejemplo, que de repente uno de los temas es la cuestión política, otro es el populismo que tienen las autoridades para que este problema no solamente se mantenga, sino que se incremente, de manera tal que cuando uno quiera corregirlo, ya parece imposible sacar, por ejemplo, a todos los ilegales de la zona de la Llanada de los Palos. Políticamente no le conviene a ninguna autoridad, ¿no? Porque tenemos 30,000 hectáreas ilegales, como no las 40, sino hay menos, desde luego, y ponlo más allí a una persona por hectárea, estamos hablando pues de una votación que puede hacer ganar a cualquier candidato. Entonces, hasta el alcalde de la zona de la Llanada de los Palos es ilegal, ¿te imaginas? Entonces, en ese plan creo que, si bien es cierto, se ha dado el diagnóstico bastante importante, también tiene que darse las soluciones, ¿no? Las autoridades que vengan tienen que actuar de acuerdo a la ley. O sea, no, ni siquiera una figura que es mala y le quita los pozos a los demás. No. Actuar de acuerdo a la ley, que no lo hace. Ni siquiera el ANA.
0: Correcto. Justamente eso, digamos, estamos coincidiendo plenamente en el sentido que hay una responsabilidad política fundamental para el tema. No están cumpliendo su rol ni la ANA ni la ALA. No están cumpliendo su rol, ¿no? Que debe ser prácticamente pues crear una gobernanza con respecto al tema de la gestión del agua. Y es el punto crítico, es el punto número uno de la gestión del desarrollo para Tacna. Entonces, si con respecto al punto número uno no se puede o no se tiene capacidad, entonces hay que pensar en reestructurar el sistema creando una nueva gobernanza. Y como te decía, es insostenible seguir como estamos. Es totalmente insostenible. ¿Por qué? Porque no tendríamos posibilidades ni siquiera de vivir bien, ni siquiera calidad de vida. Otro tema, inclusive para la calidad de vida, es la calidad del agua. O sea, somos incapaces de traer agua suficiente para las necesidades que tenemos para el desarrollo de Tacna, proyectándonos al 2030, 2040, 2050 o lo que sea. No tenemos esa capacidad, y no tenemos la capacidad de que el agua que traemos sea agua de calidad. Hay datos muy concretos con respecto a la presencia pues de arsénico y a otras sustancias químicas, por decirlo de alguna manera, que hacen que definitivamente esto no funcione. Así que tenemos, o sea, no podemos sostener más el tema. Tenemos falla de calidad, falla de cantidad, no tenemos un buen sistema de gestión, tenemos corrupción con respecto al tema, porque ¿qué se ha hecho con ese dinero? ¿Qué se ha hecho con ese dinero que se ha utilizado para invertirlo en el tema de solucionar el problema hídrico de Tacna? No ha sido un dinero bien utilizado. Por un lado, ha ido mucha parte a la corrupción, y por otro lado, ha ido mucha parte a la ineficiencia. Es decir, pagar, sustentar una burocracia que no sirve para los objetivos para los cuales fue creado. Entonces, creo que es momento de cambiar. Ya no se puede tapar, digamos, los datos que han sido dados, ¿no? Es más, se ha planteado el foro como una especie de la guerra del agua, la guerra del recurso hídrico, ¿no? Entonces, una guerra es un conflicto entre dos bandos. Entonces, ¿quiénes son esos bandos? Primero hay que identificar quiénes están a favor y quiénes están en contra. o quiénes son los que buscan el desarrollo y quiénes los que no lo buscan el desarrollo, quieren utilizar el recurso explotándolo indiscriminadamente, inescrupulosamente. Ojo con eso, porque se supone que mucho del statu quo, muchas de las empresas, muchos de los políticos, muchos de los funcionarios están en el lado contrario. Es decir, nos están haciendo la guerra a los que queremos que Tacnam busque un desarrollo. ¿Por qué? Porque hay empresas que están robando agua, hay personas que están robando agua, hay agricultores que están robando agua, ¿no? Y están utilizándola para un beneficio económico concreto, no con fines de la, de generar un válido desarrollo para la población y asegurando el futuro para nosotros. Este es un tema bastante, bastante crítico. Hay muchas, tiene muchas aristas, pero definitivamente hay que hacer un corte. Es decir, de aquí para adelante, a ver, trabajemos con los datos. No se van a sostener. No se van a sostener. Por ejemplo, habría que preguntarle al proyecto especial Tacna, ¿cómo ha logrado eficiencia con los más de 500 millones que ha utilizado en el transcurso de su vida histórica como institución? Habría que preguntarle a Lala, a Ana, ¿cómo está controlando, fiscalizando, haciendo gobernanza con respecto a la captación de recursos hídricos? Habría que preguntarle a las universidades qué están haciendo con respecto a los proyectos de innovación tecnológica para poder fortalecer la captación del recurso hídrico. Está experimentando, están haciendo pilotos con agua desalinizada, con agua tratada, por ejemplo. O sea, cada uno tiene que, digamos, aportar con respecto y cumplir con sus funciones.
1: Hay que mandar a los muchachos de la Universidad Nacional que tienen plata. Tienen plata por el canon para hacer inclusive investigaciones que están, bueno, hay que ayudarlos también para que aporten, pues. No te olvides que en la universidad una de las metas, de los objetivos, es la proyección a la comunidad, y tiene que proyectarse con respecto a investigaciones, ¿no?, que contribuyan a su desarrollo, ¿no? Y hay puntos que tienen que verse, y ahora en el caso del agua que la intervención del ANA o del ALA, no te olvides que nadie puede operar acá un pozo, ¿no?, en este caso en la zona de la Llanada de los Palos, sin licencia. O sea, tú no puedes sacar agua y ¿quién te da la licencia? ¿Te da la Autoridad Nacional del Agua o la Autoridad Local del Agua? Esos son los que dan la licencia para que tú operes tu pozo. ¿Cuántos pozos clandestinos hay en la Llanada de los Palos? Miles de pozos, ¿no? Y cuando va el ANA dice, sí, estamos estudiando, ¿qué pasa ahí? ¿Qué es lo que está pasando ahí? No, deberían ser motivo de una sanción inmediata, sin embargo esta sanción no se da, ¿no? Hay que corrupción de por medio, ¿no es cierto? Hay alguna colusión, no lo sé, pero algo debe haber porque siguen los pozos clandestinos operando, ¿no? Y la autoridad que tiene que ver con la dación de las licencias no hace absolutamente nada.
0: Correcto, por eso te señalábamos claramente. Por ejemplo, las instituciones científicas, tecnológicas, como las universidades, están utilizando recursos del canon para sus investigaciones. ¿Dónde están las investigaciones? Tienen que dar a conocer los datos concretos. Para eso se les está pagando, ellos no están regalando nada. Se les está pagando con un fondo que es fondo del canon, que es fondo que viene de los impuestos, que es fondo de todos los tacneños, en este caso. A la ANA igual, tiene un montón de funcionarios ganando muy buenos sueldos para cumplir con sus funciones. Que se explique si están cumpliendo o no con sus funciones. Entonces, igual los políticos y todos los que intervengan con el tema y que tengan recursos, hay que también preguntarles a los usuarios del tema, a los usuarios que consumen agua. Rinde cuentas de lo que estás usando. Si realmente lo que estás autorizado a usar estás utilizando, o estás utilizando más, o estás utilizando menos. O sea, hay que tener una, digamos, franqueza con respecto al tema para poder tener una idea de la realidad y cómo cambiar, cómo ajustar, cómo gestionar. Por eso, el tema está a la deriva. Acá cualquiera hace cualquier cosa. Ante una anarquía de esa naturaleza, no nos queda más que reestructurar la gobernanza, hacer cumplir las normas, no traumáticamente, sino hay que convocar a los informales para poder establecer un modelo de cambio. Hay que hacerlo ahora. Que Es un proceso, pero hay que hacerlo. Hay que contribuir todos a generar mayores fuentes. Hay que contribuir todos a usar adecuadamente, es decir, trabajar la cultura del agua. No, por ejemplo, tienen roles con respecto al tema del consumo, con respecto a la distribución y comercialización del agua, la EPS. ¿Qué está haciendo la EPS con respecto al tema? Todo el mundo hace cosas que no deben hacer, ¿no? Y nadie dice nada.
1: Por eso que todo esto, como ya lo hemos indicado, Jorge, se distorsiona con el asunto de las elecciones, se distorsiona con la posición política, con el populismo, y muchas de las autoridades que hemos tenido acá han salido elegidas precisamente con ese tipo de promesas. Yo no te voy a hacer nada, y, o sea, vas a seguir nomás ahí en tus terrenos, inclusive te voy a titular. ¿No? En una zona que está en veda, o sea, la zona acá de toda la zona del área de Tacna, inclusive gran parte de la costa, están en veda desde los años 80. Esa ley no ha sido derogada. Además, ¿no? Que ni siquiera tampoco se hace cumplir.
0: Tú has señalado un punto que se ha tocado también el tema, que es un punto crítico. Es decir, gran parte del consumo, obviamente el consumo es domiciliario. Y el consumo domiciliario está en la cantidad de propiedades, las casas, ¿no? Digamos que son ocupadas. El más alto índice de crecimiento de todo el Perú es en el distrito Gregorio Albarracín, que ha crecido en los últimos 10 años casi el 100%. Pero ojo, hay un detalle con respecto a la estadística, que las viviendas han crecido 300%. Entonces no puede ser que la población crezca, ¿no?, al 100% y las casas crezcan al 300%. Hay mucha casa, digamos, que ha sido construida abandonada,
1: desocupada. Eso está también en los registros del INEI, del censo. En el censo sale eso.
0: Exactamente.
1: Casi 40% de casa desocupada, 40%.
0: Es que es lógico, porque están especulando con el tema y obviamente se les tiene que poner el recurso hídrico para poder sanear, para poder después hacer un negocio. Mucha gente se jactan de Puno, de Arequipa, de Moquegua, de otros lados, decir, hoy tengo 3 casas en Tacna para vender, ¿no? Tengo 5 casas en Tacna para vender, ¿no? Están 3 casas, 2 lotes. Entonces, todo el mundo está haciendo lo que quiere con Tacna en cuanto a su espacio físico, su espacio urbanístico, ¿no? Y las autoridades son totalmente inconscientes y se están prestando para ello, porque esas casas son obtenidas de una forma bastante irregular, porque son invasiones que luego son formalizadas, que se utiliza políticamente a la gente y que hay muchas cosas que están en torno al tema. Y eso obviamente hace que todo se disparen completamente todos los factores que se analizan para poder, digamos, atender la demanda de recurso hídrico, el uso, los servicios que brinda EPS, todo comienza por ahí. Entonces, hay que poner las cosas claras y hay que comenzar a cambiar esa situación. Como te decía muy claramente al principio, es insostenible seguir manteniendo un sistema de gestión que no esté apuntando a la seguridad hídrica de la región para su desarrollo. Es insostenible. No podemos estar un día más haciendo esto. Hay que cambiar esa situación y eso tienen que hacerlo toda la población, la sociedad civil, conjuntamente con sus autoridades. Exigir a las autoridades que sean responsables, de que tengan una visión de futuro y que puedan cambiar a partir de ahora para poder hacer un modelo integral donde tomen aspectos tanto del consumo, del uso del agua, como del tema de la oferta hídrica, en forma integral. Y hay que ser abiertos a las posibilidades nuevas que tenemos. Hay ideas muy interesantes presentadas, en este caso por el arquitecto Chalco, y hay otros grupos, ¿no?, que definitivamente están contribuyendo de una manera importante, pero ahí están los trabajos de investigación. No, ahí están los trabajos de investigación, que todavía tienen que ser mucho más agresivos, mucho más tomar cosas y comenzar a dar pasos concretos, ¿no? Se está cambiando, se está acabando este periodo de gestión de gobierno regional y no tenemos ni siquiera idea de cómo está el tema del tema
1: que todo se quiere solucionar con populismo,
0: por ejemplo,
1: bueno,
0: al tema de la salinización.
1: Todo se quiere solucionar con populismos, ya te doy nomás, y después y en esos populismos se mantiene la gente, y la gente inconsciente también, que ha desordenado todos los sistemas en esta ciudad. Muy bien, muchas gracias, Jorge, por los comentarios.
0: Gracias a ti, Ricardo, por la oportunidad.
1: Muy bien, bastante interesante, desde luego. El doctor Jorge Salinas Cerveño estuvo en el programa. Muy bien, hora de irnos. Hasta aquí Debate. Gracias por su atención, será hasta mañana.
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3: Exactamente las 9 de la mañana con 56 minutos.
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0: Bien, el día de hoy estamos a miércoles 19 de agosto del 2026. Ojalá la lluvia haya ya terminado. Bien, el día de ayer, vía web internet, se ha llevado a cabo la presentación de un importante estudio que ha organizado el trabajo, ha sido coordinado por el Instituto Peruano de Economía. Se ha tratado el tema, el significado de la minería como un motor de transformación del sur en la economía regional. Por supuesto, se ha destacado el aporte y legado de Sauder Perú a favor del desarrollo de Tacna. Ya estamos contactados con don Óscar Valdés, como todos los días miércoles. Estimado Óscar, ¿qué le parece este estudio que ha organizado el Instituto Peruano de Economía sobre el destacar que la minería viene transformando la economía regional? ¿Cómo interpreta usted ello? Buenos días.
1: Muy buenos días, Víctor. Buenos días a los oyentes de Opinión en Radio Tacna. Yo pienso que es una muy buena ocasión para resaltar lo que debe ser la minería en el sur del Perú. Y también recordarnos, pues, que el Perú siempre ha sido un país minero, desde sus ancestros, milenariamente, ¿no? Los incas explotaban muy bien el oro, la plata. Pienso que la oportunidad que tiene el sur del Perú es única para transformarse totalmente. ¿Por qué? Porque acá en el sur está todo el potencial cuprífero de la nación. Y hoy día el cobre se está cotizando, Víctor, por encima de los $6.50 la libra, ¿no? Cuando hace unos pocos años atrás estaba en 3, decíamos, oye, qué felicidad, pues, que esté en $3, ¿no? Ahora está en 6.50. Y el futuro del cobre está muy relacionado con la inteligencia artificial, con todas estas empresas, con toda esta evolución tecnológica del mundo, ¿no? Los carros eléctricos. Ya se habla, pues, que el cobre va a tener siempre una subida espectacular, va a mantenerse muy alto, ¿no? Salvo que cambien estos dos parámetros que le he dicho, dos factores como es la inteligencia artificial y los autos eléctricos. Por otro lado, vemos que la minería, el cobre, el oro, ya ha llegado hasta $5.000 la onza troy. Hoy día está en 4.300, ha bajado algo, ¿no? La plata, que usualmente estaba a $21, llegó a 80, hoy día está en 60. Entonces, ¿y qué decir del molibdeno, el tungsteno? Porque el Perú está lleno de minerales, ¿no? Yo en una oportunidad comenté en tu programa,
0: sí,
1: que cuando estuve en el gobierno venían los embajadores de las repúblicas europeas, de la Unión Europea, y me decían, oiga, ¿cómo hubiéramos querido que los Alpes tengan la cantidad de minerales que tienen los Andes de Perú?
0: Los Alpes, ¿eh?
1: ¿Cómo hubiéramos rezado? En algunos lugares de Europa algo de carbón tuvieron que se agotó ya, ¿no? Y ellos viven del turismo, viven de la tecnología, viven de la industria. Pero nosotros tenemos un potencial tremendo. Pero acá nos tenemos que hacer una reflexión, Víctor.
0: Claro.
1: ¿De qué ha servido toda la plata del canon que nos han dado? ¿De qué?
0: Eso.
1: ¿En qué le hemos votado? En burocracia, corrupción, ¿no? Y no hemos hecho las obras que Tacna necesitaría, que necesitaría el sur. Y siempre nos quejamos, el gobierno nacional nos tiene olvidados. Oiga, está bien, el gobierno nacional también debería poner su esfuerzo para apuntalar el sur, pero ¿quién tiene la culpa, por ejemplo, que en Tacna no se haya terminado el hospital? ¿Quién tiene la culpa que no se haya hecho la carretera Tacna-Colpa-La Paz? ¿Por qué no le hemos podido hacer con el dinero del canon?
0: Claro.
1: En vez de estar fomentando invasiones y hacer pistas y veredas, esa es culpa nuestra, esa es culpa de nuestras autoridades, claro. No, creo que, y mira, y es mentira que la minería no pueda convivir con la agricultura. Al contrario, hay países en el mundo que trabajan la minería, y la minería es la palanca para apoyar la agricultura.
0: Claro.
1: ¿No? Y eso es lo que está haciendo Sauder. Si queremos mencionar una empresa, hay otras empresas buenas también, ¿no? Que Yabeco y otras más en el Perú, que hacen una obra tremendamente buena. Lo que pasa, Víctor, que pensamos nosotros que los mineros, aparte de pagar los impuestos y regalías, tienen que construir todo el país. Entonces, ¿para qué son los impuestos? ¿Para que se gasten en burocracia? ¿No? Y mira, en el caso de Sauder, hace 15 años, Sauder ofreció 700 millones de soles para Tacna, en la época que iban a hacer la ampliación.
0: Yeah.
1: Y esos 700 millones eran 300 millones que Sauder iba a construir un hospital nuevo.
0: Mire, pues.
1: Y los 400 millones eran para obras de Tacna, ¿no? Y yo lo quiero decir con todas sus letras, eso lo trajimos desde el gobierno y lo propusimos al presidente regional de esa época, al señor Chocano.
0: Yeah.
1: Y el señor Chocano dijo: no, yo no acepto esos 700 millones, yo voy a sacar más.
0: Fíjese, pues.
1: No, y no sacó nada.
0: Qué mal, Chocano.
1: Y ahora le van a hacer una calle. No puede, tampoco, ¿no? Yo no estoy en contra de eso, ¿no?
0: Claro.
1: Entonces, yo pienso que hay cosas que se hicieron mal por egoísmo. Pero ese tiempo, Sauder había, se comprometió, iba a ser el hospital. Ese hospital ya hubiera estado funcionando.
0: Imagínese, Víctor. Y ahora el hospital se va a necesitar para todos los riesgos que estamos corriendo.
1: Así es, Víctor. Y dime, ¿por qué la población de Tacna no va a tener un buen hospital teniendo tanta plata en el cano? Es increíble, ¿no? ¿Por qué no tenemos, pues, centros de alto rendimiento, esos colegios especiales en todo Tacna, lleno de computadoras? No, mira, ahora que ha venido la lluvia, un sí, poco pues refuerza lo que siempre cuando me despido digo en tu programa.
0: Sí.
1: ¿Ha visto la cantidad de huecos? Están en la ciudad de los huecos y el rondato horrible, todos los parques, las alamedas están hechas una desgracia, ¿no? Y pero tú ándate pues a ver a otros lugares de Tacna, ves calles lindas, sin huecos, ¿no?
0: Claro.
1: Entonces, eso no puede pasar, pues, ¿no? Eso no puede pasar. Creo que acá la minería ha debido hacer, por ejemplo, ¿no? Y esto ya es un poco, parece una letanía.
0: Claro.
1: Eso, todo el canon debió ser un fondo intangible, Víctor.
0: Claro, siempre.
1: Para hacer ya hubiéramos hecho la carretera a Bolivia ya completa, hubiéramos hecho la doble pista a la boca del río que recién la están, y no la están haciendo con la plata del canon, sino con la plata del Estado, ¿no? Ya hubiéramos hecho, por ejemplo, de repente una doble pista hasta Moquegua. ¿Por qué no hemos hecho todo eso? Hemos podido, por ejemplo, también, en lugar de que se haga una expansión en el desierto, hacer grandes edificaciones, viviendas sociales, ¿no? El capital se hacía y luego lo pagaban los en cómodas cuotas. Entonces, hemos podido hacer muchísimas cosas, pero ¿sabes qué? Todavía hay tiempo para explotar la minería. Todavía hay tiempo.
0: Y parece, disculpe, y parece que se viene una redistribución del canon, ¿no? Con una ley, creo que la van a revisar.
1: Yo pienso que es necesario al toque. Porque mira, si no hubieran habido todas las ampliaciones, no hubiera habido el oro del Barracín, ¿no? Todo el canon hubiera sido para la ciudad de Tacna.
0: Claro.
1: Imagínate qué bella sería Tacna, pues, oye, preciosa, ¿no? Con unas pistas extraordinarias, desagüe, drenaje, para la lluvia.
0: Drenaje.
1: O sea, te ha podido hacer maravilla, ¿no? Y yo pienso que esto de la ley del canon se tiene que volver a hacer, porque hay gente que dice, ¿no? Oye, tenemos que darle a las comunidades, ¿no? Andinas, donde están las minas, hay que darles dinero. No hay que repartir mejor el canon. Hay una experiencia que tuvimos nosotros, fue que cuando hubo las bambas, a todos los campesinos de los pueblos aledaños se le dio un millón de soles, creo que fue. ¿Y sabes qué hicieron con un millón de soles cada campesino?
0: Mira.
1: Se fue a vivir a Cusco. Se fue a ir a Bancay a comprar su casa y abandonó su pueblo.
0: Así es.
1: No, y esa comunidad andina, pues, que tenía muchos años, lo que debieron hacerle fue escuelas, ¿no?
0: Claro.
1: Cobertizos para su ganado,
0: claro.
1: Hospitales, postas médicas, pistas,
0: claro.
1: ¿No? Aire calefacción para todas las casas.
0: Claro.
1: Eso es lo que se debe hacer. Pero eso tiene que haber alguien que lo diga, ¿no? Entonces, eso no se ha hecho. Otro lado, por ejemplo, tenemos Silavaya acá en Tacna. Silavaya ya no sabe qué hacer, ya van a poner una cruz en cada cerro para hacer una pista y hacer una escalera.
0: Sí, bueno, o sea,
1: ya no tienen que hacer. Mira, tú bajas a Ite.
0: Ite también,
1: Ite,
0: ¿no?
1: Enorme es el estadio famoso de los 10.000 espectadores.
0: Claro.
1: Los parques para los niños, vacíos, no lo usan casi nunca.
0: Sí, casi no hay habitantes, pues.
1: Por eso, pues, entonces, El canon se cae de maduro, hay que cambiarlo.
0: Redistribuirlo.
1: Y no hay que darlo de acuerdo a la población. Debería ser un canon para Tacna y la sociedad civil de Tacna organizada, con los colegios profesionales, con las sociedades patrióticas, ver qué obras se necesitan para hacer para Tacna y controlar y supervisar, y no darlo pues a los alcaldes para que lo malgasten, pues los insulsa, ¿no?
0: O se los embolsillen, ¿no? Porque, por ejemplo, y la Valla, IT, ahora tienen una serie de denuncias de malversaciones de fondos.
1: Y no solamente eso, Víctor. Tú conversas con los contratistas, yo no voy a nombrar a nadie en especial porque no tengo la prueba.
0: ¿Ya?
1: Dice que hay un 10% de un diezmo ya para la autoridad, separado.
0: ¿Así
1: antes
0: es?
1: De llegar de cajón, ya ni siquiera pregunta.
0: Sí, así es.
1: No, pues imagínate, un distrito que tenga 300 millones, ese alcalde pues se tira 30 millones anuales. Por eso termina pues siendo, tiene grifos, tiene hoteles y todo fuera, ¿no?
0: Claro.
1: Entonces, y ¿sabes qué? Y el Estado no se toma la molestia de hacer un control de este DIRCOCOR que había, sí. No hace su trabajo porque por signos exteriores tú puedes fácilmente sacar, ¿no?
0: Sí, al tiro.
1: Porque ya ni testaferros usan.
0: Son sinvergüenza.
1: Como nadie le controla, entonces yo creo que lo del canon tiene que hacerse de otra manera, Víctor. Bueno, que sirva para la población, que se compense a la comunidad, estoy completamente de acuerdo, ¿no? Imagínate si se hubiera dado para las comunidades, se hubiera hecho cobertizos. Cobertizos, calefacción para todas las casas, sí. Mejoramiento de las casas. Tendríamos una Suiza en la parte alta, ¿no?
0: Siquiera
1: en la sierra,
0: eso,
1: ¿no? Llena de chalets, bonito, ¿no? Pero no se le dio 1 millón para que se vayan a vivir a otro lado. Eso sí. No funciona.
0: Sí. Así es. Don Oscar, a ver si seguimos conversando en la segunda media hora, por favor, porque hay varios temas, ¿eh?
1: ¿Cómo no?
0: Bien,
1: ¿cómo no?
0: Regresamos con Don Oscar.

también queremos reiterar que hoy en día hay de verdad mucho lamento, en el sentido de muchos jóvenes en especial que han egresado de las universidades con carreras ya muchas de ellas tradicionales y no consiguen trabajo. Un poco, tal vez no poco, sino mucho, se han devaluado los títulos universitarios, ¿no? Hay que pensarlo bien. Hoy en día mucho auge están agarrando aquellos títulos de mando medio, de los institutos tecnológicos, como el caso del Guillermo Almenara, que aún está inscribiendo para iniciar ya sus clases en enfermería, farmacia y prótesis dental. Esa es la realidad hoy en día. Están recomendando los entendidos en gestión laboral que hay que seguir carreras cortas, incluso hasta cursos cortos de un año, dos años, tres años, porque hay posibilidades de ser empleado, de tener un cargo, pero de manera rápida, sin que los padres de familia gasten cinco años en una carrera universitaria, que muchas veces no consiguen trabajo. Hay que pensarlo bien. No es que nuestros hijos tengan título universitario, que al final están pateando latas, sino que tengan una posibilidad de ser empleados rápidamente, sin gastar dineros en cinco, seis años, que muchas veces duran esos títulos tradicionales. Por eso estamos recomendando desde hace mucho tiempo las carreras del Instituto Tecnológico Guillermo Almenara: farmacia, enfermería y prótesis dental.

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1: Exactamente las 10 de la mañana con 26 minutos.
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9: Bien, en Tacna son las 10 horas con 30 minutos. Estamos el miércoles 19 de agosto del 2026. Ya estamos nuevamente contactados con don Óscar Valdés Dancuar. Estimado Óscar, muy buenos días, reiterados saludos para usted. Esta unión, no unión, sino esta simpatía que se muestran en los últimos años entre los militares chilenos y peruanos, se ha dado ayer con una condecoración que se le ha entregado al general César Briceño Valdivia. Está en Santiago y ha recibido la más alta condecoración, distinción del militar de Chile, que es la Cruz de la Victoria. Él es pues el comandante general del ejército peruano. Nos estamos refiriendo al general César Briceño Valdivia.
10: ¿Esto es cierto en el sentido de esa unión entre las Fuerzas Armadas?
11: Bueno, es un aspecto diplomático, ¿no? Más que nada de buena intención que siempre ha habido entre los ejércitos de Perú con los vecinos, ¿no? Tanto con, inclusive con Ecuador y con Chile, que teníamos algunos conflictos limítrofes. Yo recuerdo el año 73, pusimos el famoso Cristo acá en la frontera.
10: Yeah.
11: No, en la época más dura, cuando se pensaba que Perú iba a invadir Chile,
10: claro,
11: hicimos ahí un Cristo y me tocó participar acá ahí como jefe de unos 30 hombres más. Eran 90 hombres de parte de Perú y 90 hombres de parte de Chile, ¿no? Ah, y nos juntamos en la frontera y cantamos el himno chileno, el himno peruano, y se puso ese Cristo que está a la pasada ahí,
10: claro,
11: antes de llegar al complejo, ¿no? Y yo recuerdo que, a pesar que era un momento muy crítico, siempre estos acercamientos diplomáticos existían, ¿no? Han existido y van a existir siempre. Hay mucha, mucha confraternidad entre ambos ejércitos. Igual pasaba con Ecuador, igual ha pasado con Brasil, ¿no? Con Bolivia, con Colombia. Entonces son cosas muy usuales, ¿no? O sea, no nos debe llamar la atención. De igual manera, cuando vienen acá, por ejemplo, el acercamiento que hay entre Tacna y Arica, cuando hay el día de Perú, el día de Chile, hay la asistencia de tropas y van los jefes de cada guarnición a rendir homenaje al país vecino, ¿no? O sea, yo creo que es algo normal, es algo que, pero diplomático 100%, ¿no?
10: Meramente diplomático, se puede decir, ¿no?
11: Como dicen, pues, de diplomacia, no se dice en público lo que se comenta en privado, ¿no?
10: Así es la diplomacia. No sé si usted ha observado que la Cámara de Diputados pareciera que se está convirtiendo en un nido de terroristas, obstruccionistas, falsos socialistas. Incluso están recomendando algunos radicales que ya Keiko tal vez podría cerrar el Congreso. ¿Qué hacer con estos tipos que levantan la mano, tipo Abimael, cortos de cerebro, no sé? ¿A dónde quieren llegar?
11: Bueno, Víctor, ellos pues han levantado una bandera que levantó el señor Castillo en su momento,
10: yeah,
11: y que no a nadie le dio importancia. ¿Te acuerdas cuando hacía la marcha con los profesores y le decían tírate
10: y se tiraba al suelo,
11: sí, un hombre que nunca enseñó a nadie, un hombre que siempre pasó de sindicalista, ¿no? Y se vendió como el profesor, ¿no? Sí. Que inclusive engañó hasta a los mexicanos. AMLO y la presidenta de México se quedaron cautivadas del profesor pobre que llegaba a hacer la revolución en el Perú, ¿no? Entonces, y vimos pues que ese señor, cuando llegó al gobierno, ni siquiera pues se dedicó a buscar ministros, sino se zarratea, comenzó a ver cómo vendía el Estado.
10: Así es.
11: Cobraba para el ministro de Vivienda, cobraba para el ministro de Transporte, ¿no? Entonces, esos son no más pobres en un país rico, ¿no? Entonces, un hombre que, y lamentablemente, Víctor, lamentablemente ha habido mucha desinformación, no hay partidos políticos serios en Perú, que han hecho que la población de alguna manera, pues, diga, ya pues, por él más que sea, pues no, por el descontento, ¿no? Y eso es la secuela que estamos viviendo ahora. Esa es la secuela. Eso que salió el señor es lo que ha jalado que ahora tengamos ese congreso con gente pues totalmente improvisada, gente que inclusive era admiradora del MRTA, admiradora de Sendero Luminoso. Entonces, y eso lamentablemente lo tenemos ya presente. Y no solamente eso, Víctor, tenemos también representantes de la minería ilegal.
10: También la minería
11: ilegal. La minería ilegal, yo recuerdo el año 2011, el gobierno fue a La Pampa ahí a Madre de Dios y a poner orden, yeah, porque se preveía que estos iban a tomar posiciones políticas. Y yo recuerdo que el gran dirigente, que había uno que casi al final tuvimos un lío muy grande en la PCM, al poco tiempo fue presidente regional.
10: Claro.
11: Y hoy día ahí con

0: están inclinando la balanza injustamente para el Perú, y ellos deberíamos señalarlo como los grandes causantes, porque eso no puede pasar en el Perú. Felizmente en el Senado todavía existen 30 senadores más el voto dirimente del presidente, pueden hacer algo para anular las leyes que estos señores quieran sacar, ¿no? Porque el Senado fue la cámara reflexiva, ¿no? Pero esto es lo que tenemos, Víctor, y con eso tenemos que lidiar. Yo no estoy de acuerdo con los cierres de Congreso, porque es atentar contra la voluntad de la población. Porque ¿quiénes han puesto esos congresistas, Víctor? El voto popular. Ellos no han sido impuestos por una dictadura, nada. Están ahí por el voto de la gente. Y uno no puede irse contra el voto de la gente. Habrá que ver otras fórmulas para neutralizarlo democráticamente, ¿no?
1: Al respecto, hay un diputado, Aldo Bravo Quispe, que ha presentado un proyecto de ley para penalizar la apología al delito en contexto de crisis política y o conflictos sociales, ¿no? ¿De qué se trata? Hemos escuchado frases alegóricas al terrorismo, como que las calles arderán, correrán mucha sangre en el Perú, ¿no? Hay tipos líderes, politiqueros que asusan bajo estos lemas, ¿no?
0: Hay dos que viven en San Isidro, que tienen unas enormes casazas, dicen barder, el pueblo tiene que sublevarse, ¿no?
1: Sí.
0: Sinvergüenza, ese viejito que te acuerdas que era premier de Castillo.
1: El muchachito.
0: Y el otro, el abogado de la Talavechi, que está ahorita a la vez y está gozando en México, comiendo sus buenas comida mexicana, tacos mexicanos, ¿no?
1: Junto con después, él, pues.
0: Junto con él, está feliz y contenta, después que hizo un mamarracho de golpe acá en Perú, ¿no? Lamentablemente, eso es lo que estamos viviendo, Víctor. Pero, ¿sabes qué?
1: Sí.
0: Yo creo que ahora la señora Fujimori lo que tiene que hacer, sus ministros no deben pelearse. Dijeron que iban a buscar la unidad. Pero sin embargo se están peleando con López Aliaga, se están peleando con el otro, y lo pocas posibilidades que tenemos para que ellos puedan hacer un buen gobierno es que realmente tengan un apoyo del Congreso, ¿no?
1: Claro.
0: Y mira, ahorita están pidiendo facultades delegadas.
1: Sí, pues.
0: Tenlo por seguro que el Congreso, los diputados no le van a dar.
1: No le van a dar, de hecho.
0: No le van a dar. Entonces, ¿qué es lo que tienen que hacer el Ejecutivo?
1: ¿Cuál sería?
0: Presentar propuestas legislativas, ¿no? Y luchar en el Congreso para que esas propuestas se aprueben rápidamente, ¿no? Contra la inseguridad y contra lo del niño. Que ahí se puede forzar a ellos que den un voto, pues, reflexivo, ¿no? Porque ¿quién se puede oponer a solucionar problemas contra el niño global? ¿Quién se puede oponer en el caso de la recesión económica o del tema que va a venir ahora? Yo pienso, o la inseguridad ciudadana, creo que todos van a apoyar, pero eso tiene que moverse en el Congreso sin pelearse, ¿no? Pero si sus ministros van a empezar a pelearse con el otro y no tienen un acercamiento, entonces no van a lograr nada. Y la señora Fujimori ahorita no tiene un capital político que le permita estar ahí, porque ella, acuérdate tú, sacó menos del 15% de los votos en primera vuelta.
1: Okay.
0: Y en la segunda vuelta ganó por 49,000 votos. Entonces ella lo que necesita es fortalecer eso con medidas concretas y acercamiento a la gente. Su premier tiene, por eso que yo no estaba muy de acuerdo que el señor Galarreta sea premier. No porque tenga algo contra el señor Galarreta, yo pienso que el señor Galarreta hubiera sido más útil, él y el señor Torres, los dos vicepresidentes, de hacer todo el tema de viajar por todo el país y buscar la unidad, el consenso.
1: Claro.
0: Pero lo tiene a uno en el Ejecutivo, va a estar ocupado. ¿Quién se va a ocupar de eso? ¿La señora Fujimori?
1: Ella misma está yendo a las regiones.
0: ¿Pero podrá venir al sur, a Puno?
1: Eso.
0: ¿Podrá ir a Cusco?
1: Eso.
0: ¿Podrá ir a Bancaya ahorita? A Tana, de repente sí, porque en Tana la gente, pues, es patriótica, ¿no? Y la gente la va a invitar el 28 de agosto. Y ojalá que venga, ¿no? Y hay que respetarla, ¿no? Y que Tacna, pues, festeje, pues, de manera, pues, grandiosa como siempre, ¿no? La capital de la patria, prácticamente, ¿no? Tacna, ¿no? Entonces, yo creo que por ahí debería empezar, ella debería estar acá. ¿Por qué no fue el 15 de agosto a Arequipa?
1: ¿Verdad? No ha ido, ¿no?
0: No ha ido, pues, ha debido ir, ¿no? A darle un abrazo, estrecharse con los arequipeños, mandar a su vicepresidente.

0: presidente. Entonces pienso que con ese Congreso obligadamente ella tiene que poner puentes, obligadamente tiene que tender puentes y tiene que tener una política muy fina de acercamiento.
1: Hablando de López Aliaga, de que se está peleando con Rafael Rey, según su óptica, ¿esos trenes han sido donados o han sido comprados?
0: No, donados, Víctor, donados totalmente, están los documentos. Lo que pasa es que cuando tú recibes una donación, te dicen dónde está y cómo está. No te dicen, oye, te lo voy a donar en tu país, te lo voy a poner caminando, ¿no? Eso es cuando tú dices, pues, voy a comprar una fábrica, llave en mano y paga por eso, ¿no? Claro. Pero cuando te voy a donar, oye, compadre, ahí están ya, están operativos, pero tú te los llevas. Entonces hay que reacondicionarlos, hay que prepararlos, y esos son moles, no son pues paquetes de harina, ¿no? Son moles tremendas que hay que cargarlas con grúas, hay que ponerlas en los buques son especiales. Eso cuesta, eso es lo que ha costado los 8 millones de dólares, traer todo eso allá y ponerlo acá. Pero ¿sabes qué, Víctor? ¿Qué egoístas somos los peruanos? Esos trenes hace rato todos se han debido poner de acuerdo, poner las plumas, que eso no cuesta mucho, para darle protección a la población, y ya debieron empezar para trasladar a toda esa gente de Chosica a Lima, que paga 15, 20 soles por ir a Lima, ¿no? Para trabajar. Esa gente podría estar 3 soles en el tren y cómodo, con aire acondicionado. Es un crimen que estén ya un año ahí botados, oye. Es un crimen, Víctor.
1: Hay una amistad que trasciende fronteras, creo, entre Rafaelito Rey con Techito, ¿no? Pareciera que le quieren malograr la elección a Porky.
0: Sí, bueno, mira, yo no estoy muy de acuerdo con el señor López Aliaga por algunas cosas que ha hecho, pero yo pienso que lo de los trenes ya están acá, no podemos tenerlos tirados ahí. Mira, igual pasó, Víctor, históricamente en el Perú ha pasado eso antes ya. Yo recuerdo el año 82, el señor Belaunde trajo el puente Billinghurst. El puente Billinghurst es el puente que está sobre el río Madre de Dios. Ese puente inmenso que ahora está instalado, ¿no? Y yo recuerdo que llegó el 82. El 92, el presidente de la época dijo, oye, ¿cómo puede ser posible que esté tirado 10 años?
1: 10 años.
0: ¿Y sabes qué? Y estuvo 20 años más. El 2010 recién se comenzó a colocar ese puente.
1: Imagínate.
0: ¿Ya? Y yo recuerdo cuando íbamos a Brasil, teníamos que pasar en barcazas el río Madre de Dios con el carro ahí encima en la barcaza, ¿no? Y el puente estaba tirado. Hoy día ese puente, no sabes el tránsito que tiene, ¿no? Para toda Orino ir a Brasil. O sea, desde el 82 hasta el 2010, 30 años casi. Botado el puente. Increíble. ¿Cómo vamos a tener cuántos años esos trenes ahí?
1: Ya van ya para 2 años, creo.
0: No, un año ya va. Pero ¿sabes qué? Ese tren, Víctor, debería funcionar y nos debería ser de ejemplo. El Perú siempre tuvo trenes de la época de Castilla, esa época. El Perú debería tener un tren de toda la costa para carga y para personal, transporte personal. No, el tren, por ejemplo, de Tacna-Arica, ¿qué pasó? ¿Qué fue? ¿Qué fue? Ahí está tirado de nuevo.
1: Está paralizado.
0: ¿Por qué no lo hacemos funcionar? ¿Cuántos han prometido hacerlo funcionar? No hay. Entonces el Perú, por su misma situación geográfica, debería tener los trenes. Deberíamos apoyar el tren que viene de Brasil con la soya para Hilo. Y a propósito, tú sabes que Hilo ya logró el presupuesto para que hagan la remodelación del puerto, o sea, van a ampliar el puerto.
1: Ah, ya tienen presupuesto.
0: Y Sauder va a ser por obra, por impuestos, a rompeolas. Entonces ya va a haber buque, ya prácticamente va a haber una ocupabilidad tremenda del puerto durante todo el año, ¿no? Ya los oleajes no van a impedir, ¿no? Pienso que Hilo, en ese sentido, ¿sabes qué? Su sociedad civil está muy activa y están en un proyecto, la famosa ciudad puerto. Y lo está lindo, Víctor, no hay delincuencia, limpia, preciosa.
1: Se puede ir a vivir ahí, entonces, ¿no?
0: Hay gente que yo he enviado gente de la empresa que ahora trabaja ahí, están contentísimos en Hilo. Oye, lo que era Tacna, Víctor, Tacna pues era una belleza, ¿no? Qué lindo era Tacna. Lamentablemente ahorita estamos descuidados, ¿no?
1: Bien, pues todo es una problemática. ¿Y sobre el clima, le ha afectado en algo sus instalaciones?
0: Pucha, Víctor, tú sabes que ahora nosotros tenemos más problemas que Valdor ahora.
1: ¿Qué ha pasado?
0: Tengo todos mis camiones en la carretera.
1: Ya.
0: Como ya nosotros abastecemos hasta Trujillo, Cajamarca.
1: Sí, sí.
0: Huancayo, Ayacucho. Tengo carros en Chala, tengo 8 o 10 carros ahí en Chala, otros más acá cerca. Tenemos que luchar contra las inclemencias del clima, no hay otra, ¿no? Lo que estoy haciendo a todos mis choferes, lo estoy enviando con víveres secos, ¿no? Le estoy enviando con bizcochos, agua, para que tengan para sobrevivir ahí mientras están parados, a que arreglen la pista, ¿no? Porque tengo que llevar mis productos, si no vendo, no cobro. Y si no tengo plata, ¿qué hago? ¿Cómo pago planilla, Víctor? Entonces, tenemos que ajustarnos nomás y estamos trabajando muy duro. Trabajamos sábado, domingo, 24/7, no paramos feriados, no trabajamos los feriados, porque es la única manera como hoy día las empresas se pueden mantener y no ponerse a llorar, a pedir subsidio del gobierno, ¿no?
1: Bien, don Oscar, muy amable por su participación.
0: Muchas gracias, Víctor. Hasta luego.
1: Gracias a don Oscar Valdés Dancuar, siempre diciendo las cosas como son. Eso es importantísimo. Nada de chamullos. Pragmatismo. Pragmatismo es lo que falta en el país. Orden. La está viendo difícil Keiko Fujimori con la oposición que tiene, en especial en la Cámara de Diputados, que se va a poner en evidencia, como bien dice don Oscar Valdés, cuando no le aprueben las garantías especiales que está solicitando, ¿no? Desde ya los diputados de oposición, que son de López Chao, de Jorge Nieto y los mismos falsos izquierdistas que levantan el puño imitando a Abimael Guzmán y no les da vergüenza, van a la juramentación vestidas de mantel de chifa, en fin, haciendo espectáculos torpes, o bien con un sombrero lleno de flores para juramentar. Ah, y esa tipa que juramentó con ese sombrero de flores, ahora la han nombrado como presidenta de la Comisión de Justicia. Creo que es la tal Palomino, que se le relaciona en amoríos con el inútil expresidente Castillo. Imagínense, presidenta de la Comisión de Justicia. No sé qué va a hacer del país. Están torpedeando el gobierno de Keiko. Bien, vamos a ir a los avisos del programa.

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5: Exactamente las 10 de la mañana con 55 minutos.
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0: tal? Buen día Perú. Buen día Tacna. Hoy ya nos encontramos nuevamente con ustedes. Ahora full, full sintonía. Esperemos que Electrosur no meta esas manos negras para malograr nuestros equipos. Esperemos que esto ocurra hoy, que es miércoles 19 de agosto del 2026. Gracias, mi Dios, por este nuevo día, porque tú eres mi primer pensamiento en la mañana. Por eso decimos, gloria a Dios en las alturas y paz a los hombres de buena voluntad. Gracias, Señor, por regalarme este nuevo día, por permitir tener trabajo, por concedernos salud, tolerancia, paz y felicidad. Gracias, Señor, por dejarme avanzar con inteligencia, con paciencia, humildad, honradez y sin sobonería, porque no somos sobones, en el año del fortalecimiento de la soberanía nacional. Que Dios sea nuestra luz y fortaleza hoy y siempre. A las 11:03, también queremos agradecer al Señor por haber aplacado la ira de la naturaleza. 24 horas de llovizna y Tacna se vio en un breve colapso. Señor, agüita, sí queremos agüita, pero esa agüita la queremos en la cordillera, en la zona del Airo, para llenar nuestra represa Paucarani, que la ha vaciado un inepto gobernante y unos Padre Celestial, trabajadores que en realidad no debería nombrarlos como los del PET. Pero, Señor, gracias. Gracias porque ayer ya no hubo llovizna. Hoy ha salido un bonito sol. Se están secando los techos y las pistas. Dios mío, ¿qué pasó, señor Pacalo? Ay, Pacalo, ¿sabe cuántos días ha durado o cuántas horas han durado las pistas señaladas para el tránsito? Ni 24 horas, o de repente 48 horas, bien pintaditas de blanco, hoy ya han desaparecido. ¿Y cuánto se ha gastado en ese trabajito? Dios mío, solamente Pacalo lo debe conocer. Y están pintando las jardineras de la avenida Bolognesi con un color gris. Ese no es el color de las jardineras y el color de Tacna. Son granates. ¿Y qué dice el INC sobre el pintado de las jardineras en la avenida Bolognesi? Bueno, aquí en Tacna esperemos que algún día alguien reaccione. Hoy es miércoles 19 de agosto y, por supuesto, pedimos al Señor, Señor Todopoderoso, ilumina, protege, dale fuerza a nuestros hermanitos que están delicados de salud. Sí, Señor, dales o extiende ese manto de sanación para que pronto nuestros hermanitos que están recuperando su bienestar en los hospitales Hipólito Unano y Exalud de Calana puedan retornar a sus hogares. También, Señor, te pedimos por todos nuestros hermanos comerciantes que no saben qué hacer con tanto charco de agua. Y hablando de charcos, señores de la EPC Tacna, la red de desagüe que pasa por detrás de Sofratacna ha colapsado. Y en estos momentos, nuestros agricultores de Magollo no saben qué hacer con tanta agua servida. Se están llenando los canales, se están formando pozos y también están ingresando a las chacras de nuestros agricultores. ¿Alguien saldrá en auxilio de nuestros agricultores de Magollo, que en estos momentos están sufriendo el colapso de los desagües del millonario distrito Gregorio Barracín. Esperemos que PC Tacna reaccione, porque la inmundicia, la cochinada, no puede acumularse en los canales ni formando pozas que al final van a ser focos de infección. Los agricultores de Magollo están preocupados, especialmente de los que están en la altura de la Sofra Tacna, y esperemos que esas aguas hervidas no ingresen al aeropuerto. Ojalá que esto no ocurra. A las 11:07 va nuestro saludo para nuestro buen oyente Coquito Díaz del Perú, el último Inca, sí, el último Inca, es el último Inca de oro. Coquito Díaz del Perú, don Mario Díaz Rivera. 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También saludo para Ana Javi, para la voz romántica don Abraham Díaz Alcázar, para Manuel, Gabriel, el doctor Benítez, el doctor Tigüinza, el doctor Francisco, para todos ellos nuestro saludo. 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A las 11:09 y señora, señor, no haga usted como el que se dice gobernador, no esconda, no guarde el dinero debajo del colchón, no esconda la platita debajo de la tierra, ya sabe con la lluvia lo que ha pasado. 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
0: Amables oyentes, oyentes muy amables, otra vez la improvisación nos ganó. Intensa llovizna de solo 24 horas y vientos fuertes nos han hecho temblar y en algunos casos llorar. Pero esta llovizna este fuerte viento han sacado la careta a la improvisación técnica, a la payasada, el amiguismo y la falta de planes de contingencia en el gobierno regional y gobiernos municipales. Así es, amables oyentes. Por ejemplo, en estos momentos, ¿dónde está el plan de contingencia para acudir y ayudar a nuestros agricultores magollo, que sus fondos están siendo inundados por aguas hervidas del millonario distrito Albarracín? Amables oyentes, Tacna vivió horas de caos, de malestar, con el colapso de la red de desagües, de la destrucción de calles, carreteras como la Panamericana y la Costanera, vuelos aéreos suspendidos y miles de pérdidas económicas y materiales. Eso nos ha dejado solo 24 horas de una intensa llovizna. ¿Qué pasaría, amables oyentes, si esta lluvia fuera de una semana, que no sea una semana o unos cuantos días? Señores radioescuchas, el presunto gobernador Luis Torres Robledo y alcaldes provinciales y digitales no le dieron importancia a la dana que se ha venido señalando por varios meses y días por el Senami. Señores de EPS Tacna, las aguas hervidas de la colapsada alcantarilla detrás de Sofra Tacna del millonario distrito Gregorio Albarracín están inundando los campos agrícolas y se están acumulando en los canales de los fundos de Magollo. Este es un fenómeno meteorológico que no es nuevo y se presenta cada cierto tiempo por las anomalías climatológicas que se vienen presentando. Y hoy por hoy, el pronóstico meteorológico es confiable, aunque el gobernador dice, bueno, parece que sí estamos con payaso. En la última reunión sí, pues, dijo así, bueno, creemos, pues sí, pues. ¡No! Este fenómeno meteorológico, esas anomalías en el clima, se vienen señalando con pronósticos confiables debido a la instrumentación que se tiene. Y es por ello que el Senami ya había dicho su pronóstico por esta situación. Pero una vez más, el gobernador y su corte de ayayeros en el gobierno regional de Tacna, en el PET, en la Dirección Regional de Transportes y Comunicaciones, EPS Tacna, se colocaron tapones en las orejas, ¿por qué no decir en las orejotas? Y perdían el tiempo agarrándose puntos suspensivos. Y el fenómeno Dana los agarró en campaña y reaccionaron cuando el muerto ya estaba enterrado. Es lamentable que la población de la región de Tacna, por no tener una autoridad proactiva, es decir, un gobernador, alcalde provincial, tenga que sufrir las consecuencias. ¿Acaso no hubo tiempo para preparar a la gente para que tome las provisiones junto al Senami, Defensa Civil, los alcaldes provinciales y planificar la emergencia? Pero una vez más nos agarró con los pantalones abajo y también con las faldas, con lamentables consecuencias. Esta lección que nos da la naturaleza debe ser aprendida y debemos de prepararnos para eventos de mayor envergadura, como es la presencia del niño costero y el niño global. Así es, amables oyentes. Tacna, con solo una lluvia inusual, demostró la improvisación, la ineptitud de un bueno para nada llamado autoridad municipal y regional de Tacna. La pausa y retornamos. Fue nuestra palabra.
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0: 11 de la mañana, 19 minutos, 11 y 19 minutos, amables oyentes, señores de EPC Tacna, señor gobernador, señores de la ALA, señores del PET, aguas servidas de la colapsada alcantarilla detrás de Sofra Tacna, del millonario distrito Gregorio Barracín, están inundando los campos agrícolas y se están acumulando esas aguas en los canales y también formando pozas cerca de los fundos de Magollo. Y esto es un anticipo de lo que podría darse alguna enfermedad. Al respecto, estamos con un agricultor preocupado que ha llamado a la decana Radio Tacna para hacer conocer a EPC Tacna hasta cuándo el agua de las alcantarillas de Gregorio Barracín se irán discurriendo y empozándose en sus chacras. ¿Qué tal? Un buen día, señor.
7: Buenos días, señor periodista. Buenos días a toda la población tacneña. Y a esos señores de la EPS, ¿hasta cuándo, señores? Ya van 3 días que el campo acá, en mi campo, en lateral 26, está inundando de agua sucia. Nosotros por esos canales llevamos agua de regadío para tomar, para beberla. Y así como le dije un día a los señores de la EPS, a ver si nosotros echamos ese agua a su planta, ¿qué pasaría a su planta de tratamiento? No sé, ¿qué piensan esos señores ya? Que muchos días ya están contaminando las chacras, no tengo a dónde echar esa agua sucia, esas aguas hervidas. Lamentablemente ellos son responsables de eso. Se les ha llamado, se les ha dicho, señores, ¿hasta cuándo? Que hay una emergencia. Está bien, la emergencia también es... Comprendemos la emergencia por la población, pero también comprendemos nuestra emergencia. Porque no es la primera vez, ya van como la cuarta, quinta vez esta vez. No solucionan un problema por la tubería, debe ser la dimensión de la tubería. ellos ya técnicamente deben saber cuántas dimensiones de tubería deben ocupar, pero no sé el problema hasta cuándo se acabe. Pero ya van 3 días que nosotros estamos, ya no podemos, ya nuestros campos están inundados de aguas hervidas. Ahora, la responsabilidad, ¿quién la tiene? Me parece que la tiene la EPE, el gobierno regional y la municipalidad, los tres, las instancias, porque nosotros no podemos ya, no sé a dónde acudir, porque ya se le ha hecho, presenta a la Policía Nacional, se le ha hecho, se le está dando el conocimiento, porque cualquier enfermedad que se produzca, nosotros vamos a culpar a la EPS, señores. Así es lo que tengo que decir, señor periodista, porque es lamentable, decir, o sea, para mí es muy lamentable, no es la primera vez, fuera la primera vez, yo le tolero, esta emergencia ya es la cuarta vez que se ocurre, y no pueden solucionar una cosa pequeñeza, o sea, no, ahora les comprendo que ha sido en una época de emergencia, pero en otras veces no ha sido una época de emergencia, ha sido una época normal, que ellos ya deberían tener en conocimiento ese problema, y porque los canales acá quedan hechos mugre, ¿y quién es responsable de eso? O sea, nosotros bebemos ese agua, por esos canales llevamos agua para beber, pero ahora ¿cómo podemos llevar? Tenemos que lavar, desinfectar esos canales, y la EPS, bien, gracias. Está contaminando nuestros canales, realmente. No sé hasta cuándo podrá ser, señor. Y yo, por intermedio de su medio, quisiera pedirle a ver si la EPS hace su trabajo. Solamente estamos pidiendo que haga su trabajo.
0: Correcto.
7: No estamos pidiendo nada más.
0: Correcto.
7: Gracias, señor periodista, por darle por unos cuantos minutos.
0: Señores de EPS Tacna, señor gobernador, señores de la ALA, señores del PET, ¿quieren ustedes que esos focos de infección perjudiquen también a nuestros agricultores? Amables oyentes, esta es la improvisación que tiene este gobierno regional. ¿Y por qué decimos que es el gobierno regional? Porque el gobierno regional ha capturado a EPS Tacna y ha sacado de lado al gobierno municipal de Tacna. ¿Quién es el patrón del EPS Tacna? Luis Torres Robledo. ¿Quién es el patrón del PET? Luis Torres Robledo. Y nuestros agricultores tienen que señalar que Luis Torres Robledo es el culpable que en estos momentos los campos agrícolas de La Llarada están siendo inundados por aguas hervidas, porque han colapsado las redes de desagüe del millonario distrito Gregorio Barcín. Señor alcalde, usted que tiene millones, ¿por qué no arregle este asunto? Y ahora usted quiere ser alcalde de la provincia. Bueno, aproveche la oportunidad para demostrar que sí lo puede hacer. ¿Tiene plata o no? Pero el beneficio de unos es el perjuicio de otros. Esperemos que a la brevedad posible el hidrojet de EPS Tacna comience a sacar las aguas que se están depositando, que van a formar focos de infección para nuestros hermanos agricultores y también para los turistas que arriben a Tacna al aeropuerto Carlos Siriani. Gobernador, no se siga agarrando lo que le sobra, por no decir otra cosa. Haga algo. Nos vamos a una breve pausa en la radio y retornamos.

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1: Exactamente las 11 de la mañana con 26 minutos.
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1: Minutos, amables oyentes, con estos dos días de llovizna, parece que ya llegó la Navidad, llegó el mes de agosto. Amables radioescuchas, ahora todos lanzan el grito: emergencia, emergencia, emergencia. Sí, pues. Estamos en emergencia, pero con solo dos días de lluvia. Imagínense que fuera una semana que cayera un diluvio en Tacna, que Dios nos libre. ¿Qué dirían nuestras autoridades? Pero, ¿qué tal conchudez? ¿Qué tal conchudez de autoridades del millonario distrito de Ite? Piden que esa jurisdicción sea declarada en emergencia. ¿Se habrán malogrado los canales de regadío? ¿Se habrán malogrado las redes de agua y desagüe que no tienen? ¿Qué se habrá malogrado con estas lluvias? ¿Habrán volado las cabezas de ganado de los establos? ¿Qué se habrá llevado? ¿Techos? ¿Cuántos techos? ¿Y de qué casas? De repente, de los nidos de los golondrinos. Lo que sí puede haberse malogrado seguramente serían los cultivos del ají. ¿Pero qué más? Pero no han pedido emergencia. Demandan que el distrito de Ite sea declarado en emergencia. Oiga, ¿acaso no tienen millones de soles para votar? Que pida Candarave, correcto. Que pida Tarata, correcto. Pero Ite, Locumba y La Valla quieren que los declaren en emergencia. ¿Para qué? ¿Acaso no hay millones del cano minero? En fin, a esta hora de la mañana, 11:33 minutos. Ya estamos con don Walter Rojas y Paredes para el comentario especializado del día. ¿Qué tal, don Walter? Un buen día.
2: Buen día, amigo de Radio Tacna. Buen día, amigo, por ahí de Gusto Palo Tamayo. Bueno, volvimos a la realidad. Volvimos a la realidad, amigos oyentes, porque cuando se es foráneo o cuando se es migrante y no se revisa la historia de Tacna, desgraciadamente se caen, pues, ¿no?, en los latrocinios, en el mal uso de los fondos públicos. Si usted revisa, amigos oyentes, en el caso de Tacna, por ejemplo, esa quebrada del diablo fue producto justamente de un proceso aluvial, de lluvias. Y esa quebrada del diablo desemboca, pues, ¿no?, ahí en el mercado Urao, en el terminal terrestre, en ese cuartel. Es histórico. El río Caramoya, la avenida Leguía, en el cono sur había una serie de cauces secos, amigos oyentes, que cruzaban, por ejemplo, esa zona de los ediles, la agronómica, o más allá en San Francisco. Y decir, pues, amigos, que si retrocedemos un poco en cuanto a la historia de las lluvias en Tacna, nos encontraremos, pues, amigos, que estamos volviendo nuevamente a una etapa cíclica de lluvias. Y que nos encuentra con autoridades que, desgraciadamente, hay que decirlo, pues, no han nacido en Tacna, que se han sacado la lotería aquí, se han sacado la tinca, amigos oyentes, cuando han sido elegidos alcaldes y no han sabido prever las consecuencias justamente de este fenómeno climático, que no es casual, que ya se venía anunciando, amigos oyentes, por el tsunami, y que reitero, tiene antecedentes históricos que todavía los mantenemos y que están escritos, amigos oyentes, en una serie de obras. Por eso siempre he pedido a los alcaldes, al gobernador, que editen ese libro, Tacna, Historia del Volcán de Zona Carvajal, para que conozcan un poco de lo que es Tacna, y no nos vengan pues como saltimbanqui, como faquires o como chamanes a engañar a la población ahora que entramos a la etapa electoral. Y nos encontramos también a nivel nacional, amigos oyentes, con el reclamo de autoridades, de la gente que pide pues cargadores frontales, que pide caterpillar, pide no maquinaria pesada para poder justamente no afrontar este fenómeno. Pero el gobierno de Dina Boluarte, de Jerí, de Balcarce, más pues se dedicaron a comprar avioncitos, se dedicaron a comprar tanques. Y ahora pues, ¿dónde están esos aviones? ¿Dónde están esos tanques? Ahora que se necesita maquinaria de trabajo, amigos oyentes, para hacer frente a las avenidas, a los huaicos, y no hay maquinaria. Así pues funciona.

0: si estuviesen en Chile hace rato los hubiesen fusilado, los hubiesen colgado de un poste, porque se les da dinero justamente para que trabajen a favor de la población y no a favor de sus bolsillos. Saquemos lecciones, amigos oyentes, de estos fenómenos. ¿Qué será, pues, si tenemos un terremoto grado 8.58? ¿Estamos prevenidos? ¿Se han hecho las notificaciones a las zonas de alto riesgo? ¿Se ha elaborado, amigos oyentes, un plan de salud urbano que impida que las zonas de alto riesgo se conviertan en zonas de vivienda? ¿Se ha hecho eso? ¿O simplemente están viendo el dinero, el billete, el drilo? Desgraciadamente a eso hemos llegado, amigos oyentes, y por eso en buena hora también llegó el ventarrón para que vote todos esos paneles de politiqueros corruptos y podridos. Felizmente el viento se tiró, se barrió esos paneles de tanta inversión, amigos oyentes, de politiqueros que solamente ven sus bolsillos. Esperemos, amigos oyentes, que se reflexione y se trabaje por Tacna y por el Perú, y no se piense en el bolsillo, porque ya de rateros estamos cansados. Buen día, amigos oyentes, y a seguir trabajando.
1: Buen día, don Walter Rojas y Paredes, comentario que lo hace suyo, la voz de la noticia. Bien, una breve pausa y retornamos con más información.
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1: 11:42. Y la señora Keiko, se habrá comido el guacho de la emergencia hídrica en Tacna. Así es, amables oyentes. ¿Y por qué esta emergencia hídrica en Tacna? Por la irresponsabilidad, la ineptitud de este gobierno regional, de el PET, de EPC Tacna, de la ALA, de la AAA y de la ANA. Si solamente Tacna Población y Tacna Agrícola, comisiones de regantes, Uchuzuma y Magollo, son los que están sufriendo de una descarada acción de un gobierno regional que tuvo 2 años las compuertas de Paucarani malogradas y dejó que discurriera el agua de esta represa. Y la culpa también la tiene la ALA, la ANA, por lo que, señora Keiko, usted debe llamar a estos funcionarios de la ALA, de la AAA y de la ANA. ¿Por qué razones no exigieron que se arregle las compuertas de Paucarani? Aparte de ello, también que se estén perforando más de 1,000 pozos y tengamos agricultores informales, tanto en La Llarada, en Valle 2000 y también en otros. Amables oyentes, ¿cómo es posible que se diga emergencia hídrica en Tacna? Emergencia hídrica en Tacna. Sí. Al día 17 de agosto, Aricota tiene 252.600 millones de metros cúbicos. Claro, que no está al 100%, tiene el 30%. Y tiene agua para que genere energía eléctrica Electrosur o Eje Sur, agua para Ite, Locumba e Ilabaya. La represa de Jarumas, que tiene agua para Tarata y también agua que discurre para el Valle de Sama, está al 100%, tiene 12.600 millones de metros cúbicos, es decir, el 96.37%. Entonces, ¿cómo se puede decir que hay sequía con esta represa que está al 100%? La represa de Paucarani, que debe tener a esta altura del año 10.500.000 millones de metros cúbicos o 10.5 millones de metros cúbicos, solamente tiene 4.33 millones de metros cúbicos, el 46%, y de ese 46% el 30% es barro. O que me llame el gerentazo del PET y me desmienta que ese 46% es agua que se puede utilizar. No, es barro. Amables oyentes, ¿qué más tenemos, señora Keiko, el reservorio de Cerro Blanco, el R1, está al 66,91%, 260.913 metros cúbicos. El R2 tiene 389.952 metros cúbicos, 100%, está lleno. El R3 está vacío, no tiene agua, se está secando. El R4, 0%, no tiene agua. Sus minimantas se están malogrando. El R5 solo tiene 38.995 metros cúbicos, el 10%. Es decir, amables oyentes, esta desdicha que va a pasar Tacna, la culpa la tiene Luis Ramón Torres Robledo, porque él ha gobernado 4 años y 2 años se ha pasado agarrándose lo que le sobra o lo que no utiliza. Y también el PET, que ha sido un asilo de ingenieros, contadores, abogados y amigos de los gobernadores. Amables oyentes, a pesar de que no tenemos agua, los pozos en el aire, el R10 está apagado, está apagado. El R12 apagado. El R13 está funcionando, entregando 91 litros por segundo. O sea, de los 3 pozos del PET, solamente uno está funcionando. Los pozos en el Airo de EPC Tacna. EPC Tacna tiene 4 pozos para hacer funcionar. El PA1 está apagado. El PA4 funciona entregando 41 litros por segundo. El R6 está apagado. El R9 apagado. Amables oyentes, ¿y por qué no se utilizan estos pozos? Simplemente porque tanto el gobernador Luis Ramón Torres Robledo y el señor alcalde, en la oportunidad que tenía a su cargo EPC Tacna, fueron hasta el Airo, prometieron bajar el sol, la luna, las estrellas a los comuneros, y jamás lograron bajar nada de nada, ni el sol, ni las estrellas, ni la luna. Por eso que los comuneros están decepcionados y no quieren saber que EPC Tacna y el PET hagan funcionar los pozos, porque no les han cumplido absolutamente nada, nada de nada. Y si no, el señor Pacallo, que nos diga, pues, cuando él era responsable de EPC Tacna, porque después se dejó quitar la empresa, se dejó quitar. O de repente se lo habrán entregado porque es su amigo de Lucho Torres y hacen la ñanga, que sí, que estamos peleados, que bla, bla. Pero, amables oyentes, el responsable que Tacna no tenga agua es el gobernador y el PET, que debe desaparecer porque solamente ha sido una cueva de comechados. O que diga el sindicato lo contrario, pues. Que diga lo contrario el sindicato del Proyecto Especial Tacna, que no son comechados, que no se agarran lo que ponen las gallinas. Pero así están las cosas. 11:51, 11:51, una breve pausa y retornamos con más información.
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1: 50 minutos, 11:50 minutos, y no queremos olvidarnos de un tema, amables oyentes, sí, de un tema que en realidad es preocupación. Oiga, Tacna parece que no tiene autoridades, sí, porque los transportistas están haciendo lo que les da su santísima gana, es decir, que están aprovechando la falta de respuesta de el gobierno municipal y también de el gobierno regional. ¿Cómo es posible que haya tanta conchudez, tanto abuso de estos piratas? Sí, piratas. Estos informales empresarios del transporte masivo en Tacna, que son evasores de las leyes laborales y tributarias, ante la inacción de nuestras autoridades regionales y judiciales. Y no esperen, no esperen que el pueblo de a pie comience a tomar medidas severas, rompiendo y borrando los carteles de precios y causando daños materiales para hacer respetar sus derechos de pagar solo un sol el pasaje urbano. Estos informales piratas del empresario de transporte masivo en Tacna, ¿acaso no se han enterado que el gobierno asignó hasta 105 millones de soles para financiar subsidios focalizados en el transporte de pasajeros y carga a escala nacional? Claro, ¿cómo se van a acoger a este beneficio estos piratas, estos informales, si no tienen documentación alguna en regla? Por eso, que no pueden reclamar a la SUNAT que les devuelva esos 4 soles por galón que el gobierno está entregando a los transportistas. Y claro, y como en Tacna no tenemos quien defienda a nuestros pasajeros, estos están haciendo lo que les da su santísima gana. Pero no esperen, no esperen la reacción del pueblo de a pie, porque tanto va el cántaro al agua que termina por llenarse. Señores empresarios, no se quejen cuando el pueblo de a pie comience a reaccionar y le diga: acá vamos a pagar un sol porque ustedes tienen un beneficio del gobierno que les entrega un bono por galón de gasolina. Y esperemos que también el prefecto, si hay aquí en Tacna un prefecto fujimorista, vaya con la fiscalía y fiscalice los buitres que tenemos en los grifos de Tacna. Nos vamos, buen día.
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6: Exactamente las 11 de la mañana con 56 minutos.
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¿Estamos? ¿Qué tal, amigos? ¿Cómo están? Muy buenas tardes. Ya son las 12 del mediodía con 9 minutos. ¿Qué tal, amigos? ¿Cómo están? Muy buenas tardes. Un saludo muy especial para todos. Hoy estamos 19 de agosto del 2026. Bueno, no hemos estado al aire un par de días. Las lluvias, el clima, la Dana, ¿no? Así se llama el fenómeno meteorológico que se está presentando en todo el sur, la costa peruana, también norte, costa chilena, y han sido días un poquito complicados. Las clases se han suspendido durante por lo menos 3 días. Hoy ha salido el sol muy radiante, tempranas horas. A esta hora se siente una temperatura de ¿cuánto? 22 grados aproximadamente. A ver qué nos dice el clima. Un momentito, por favor, para poder tener claro lo del clima. A ver. Sí, vamos. 18 grados me sale por acá. 18 grados. A ver. Clima en Tacna, 12.10 aproximadamente. Ya estamos dando datos aproximados. 19 de agosto, 18 grados. Máxima será 19, la mínima 22. Y habría sol toda la tarde hasta el atardecer. Promedio 5 de la tarde, que se va a empezar a nublar. Y precipitaciones, nada. Bueno, no se anuncia precipitaciones al día de hoy. ¿Sí? Entonces, 19 la máxima. Mañana, jueves, sería un día soleado. Se estima la máxima 22, la mínima 13. Día soleado. El viernes igual, sábado igual, días soleados. El día domingo se estima día nublado, ¿no? Nublado en su totalidad. El lunes parcialmente nublado, martes soleado y así. Bueno, parece que vienen días buenos, pero no hay que confiarse, ¿cierto? No hay que ser confiados, hay que ser bastante precavidos, sobre todo porque las lluvias han sido muy fuertes, sobre todo del domingo para el día lunes. El lunes ha sido terrible la ciudad. Encima de esto estaba el tema de los vientos cuasi huracanados que han que han azotado toda la ciudad, y esto ha generado que mucha gente sea afectada, ¿no? Afectada con sus viviendas. Los que tienen techo de calamina se han visto afectados. Entonces yo creo que han sido días complicados. Las entidades han suspendido algunas labores, otras han continuado. Yo creo que como que estamos volviendo a la normalidad después de 2 días bastante terribles. Ayer una ligera lluvia, no tan pronunciado, fuerte como la del lunes en la mañana, ¿cierto? Que llovió muy fuerte. Entonces mucha gente veía, estábamos en los techos de las casas, tratando de sacar y botar el agua, etcétera, etcétera, etcétera. Bien, ¿qué nos quiere decir esto? Ya no es la primera vez que sufrimos este tema de las temperaturas. Por el año 2000, recuerdo, 2020, ¿sí? También ocurrió lo mismo. Inclusive recuerdo que ingresó el Huaico antes de la pandemia. ¿Se acuerdan? El Huaico que ingresó por la Quebrada del Diablo. Afectó la zona de las... de ¿cómo se llama esta zona? El Mirador. ¿Sí? Así es. La zona que está... la parte más arriba del Mercado Dorado. La zona de frontera. Hay una zona que está ubicada prácticamente en la salida de la Quebrada del Diablo. Entonces hubo una persona fallecida, si no me equivoco, en aquella oportunidad. Entonces ya se está volviendo a repetir el tema del factor climático, y tenemos que ser precavidos, tenemos que tener varias cosas a la mano, linternas. Siempre hay que estar precavidos, porque miren lo que ha ocasionado: veo corte de energía, ¿no? El ventarrón ha generado
problemas, se han cortado la energía, gran parte de la ciudad tuvo problemas, más aún que con las fuertes lluvias, o sea, es una mezcla muy, muy, muy intensa, ¿no? Muy intensa. Y que esto sirva también para que las empresas que se dedican a colocar esos paneles publicitarios gigantes, ¿sí? Hay que hacer una inspección. Yo creo que Defensa Civil de la Municipalidad de Tacna debe estar ya recorriendo los lugares donde están estos paneles gigantes, porque son, me van a disculpar, son una bomba de tiempo. Pueden generar una desgracia. Miren lo que pasó en la Avenida Leguía con este vehículo. Creo que el conductor fue evacuado de emergencia al hospital, sufrió algunas lesiones. Entonces hay que ser precavidos después de lo que ha pasado. Entonces hay que ver hasta qué punto estos paneles gigantes pueden resistir vientos como los que se registraron el lunes en horas de la noche, ¿no? En horas de la noche. Hay que ser precavidos, ¿sí? Y eso creo que es el mensaje que nos está dejando todo lo que hemos vivido aquí en nuestra ciudad durante estos días. Ahora, las autoridades, ¿qué están haciendo por su parte? Bueno, ¿el gobernador va a hacer algo? La verdad es que nada. Yo ya no tengo ninguna esperanza en el gobernador, en el señor Torres. Él está más pensando en su campaña, está viendo cómo capta más votos, ¿no? Porque realmente la gente lo quiere hacer regidor. ¿Sí? Ya no quieren que sea alcalde, porque como alcalde es una desgracia, ¿no? Entonces, mejor que sea regidor, entonces la gente lo quiere hacer regidor. Así está el panorama, ¿no? Y por el otro lado, el alcalde Pascual Huiza, que trata de hacer algo, una situación muy, muy compleja también, que tiene la municipalidad. Entonces, esperemos las reacciones inmediatas, ¿no? Esperemos. Bien, hoy estamos 19 de agosto, repito, miércoles 19. Estamos a un par de días que se inicie la Feritac, ¿ah? En el campo, en el Parque Perú. Así que están todos cordialmente invitados. Felizmente, según, y eso si no se equivoca el acá los medidores del clima, va a ser un día muy soleado el día 21. Esperemos que sea así, esperemos que sea así. 12:16, pausa del programa y luego retorno aquí en El Pueblo Opina.

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mediodía con 24 minutos, 12:24. Continuamos aquí en El Pueblo Opina a través de Radio Tacna, la Decana, antes de la pausa de la radio. A ver, vuelvo a repetir, hay que tener mucho cuidado, siempre que trabajar a la prevención. Cualquier cosa, el clima es un factor, digamos, muy impredecible. Entonces hay que tener, siempre ser precavidos, ¿ok? Hay que ajustar bien nuestras casas, los techos. Miren, había un caso de un señor, unos jóvenes que estaban viviendo en el segundo piso de sus casas y tenían calamina y ni una calamina se movía. Entonces, ¿qué ocurrió? Y doblaron las calaminas. No estaban así rectas, ¿no? Las doblaron. Y asunto arreglado. El viento rebotaba y ni las movía. ¿Ah? Ni las movía. Entonces, hay que buscar ser ingeniosos para poder también arreglar las cositas de la casa. Entonces, eso también es importante, ¿no? Eso es lo que me comentaban hoy, por ejemplo. Pero bien, hay mucho que hablar. Vamos a hablar del tema político, nacional, cómo están las cosas, cómo está andando la presidenta, cómo está recorriendo los sectores, varios aspectos que vamos a ir hablando en el programa a propósito de esta emergencia que se está presentando en nuestra ciudad. Las clases se han suspendido, no sabemos si mañana se va a volver a restaurar las labores educativas. Veremos, vamos a ver qué es lo que sucede. 12:25, pausa de la radio, retornamos.

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1: Exactamente las 12 del mediodía con 26 minutos.
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15: Esto es no apto para caviares. ¿Desea saber cuáles son los medios progresistas que hay en el Perú? En su canal digital, La República le da visibilidad a programas como, por ejemplo, el de Rosa María Palacios llamado Sin Guión. Un programa que dice que hombres biológicos, gente nacida hombre, puede entrar a baños de mujeres simplemente porque se sienten mujeres. Además, la señora Rosa María Palacios dice que a los adolescentes que son acusados de sicarios, que han matado personas, se les debe tratar como criaturas. Y que lo que hacen no es delito, sino infracción. Además, no olvidemos la portada de El túnel sí existe, de La República, del 7 de marzo del 97, en donde una evidente traición a la patria salió de ese medio al informarle a todo el país que las fuerzas del orden estaban cavando debajo de la embajada del Japón para liberar a los rehenes. IDL Reporteros. El brazo mediático del Instituto de Defensa Legal en 2019, liderado por Gustavo Gorriti, fue quien llamó Gorriti al entonces fiscal de la Nación, Pablo Sánchez, para detener una diligencia de exhibición de documentos a sola voz y orden de Gorriti, y ese fiscal le hizo caso. IDL se muestra como una ONG muy defensora de los derechos humanos. Sin embargo, no tiene empacho en vilipendiar y atacar cuantas veces puede a las Fuerzas Armadas que en su momento vencieron a Sendero Luminoso. Además, IDL promueve cuanta capacitación existe, por ejemplo, en el Poder Judicial y en Fiscalía, para promover valores globalistas, a ver, caviares, woks de ideología de género o de enfoque de género, como ellos lo llaman, y también de la instauración de un gobierno único con sede en Europa. Esa sede, desde donde le llega a IDL ingentes cantidades de dinero, sobre todo del bolsillo del magnate globalista George Soros. ¿Será por esto que desde IDL tanto se oponen a la llamada ley APSI? Huayca. Un medio abiertamente progresista que defiende cosas como el feminismo radical, el aborto, la ideología de género y los llamados derechos de las minorías LGTBIQ+. Además de implementar todo esto en los colegios del país. Eso es lo que quiere este medio llamado Huayca. Y sin contar la defensa cerrada que en los últimos años Huayca le ha hecho a regímenes de dictadores asesinos, como por ejemplo el caso de Maduro en Venezuela. ¿Cuál de estos medios te parece peor? ¿Cuál no conocías? Comenta al respecto. Te leemos. Esto fue No Apto para Caviares.

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12:36 minutos en todo el país, 12:36. Bien, la presidenta de la República, Keiko Fujimori, ha estado recorriendo algunos sectores en Lima a propósito también de este tema de las lluvias y ha brindado ayuda respectiva a las familias, colegios que han requerido su atención de manera inmediata. Y esto es importante, sobre todo escuchar a la gente. Y creo que ahí lo está haciendo bien. Keiko Fujimori está escuchando a la gente. No solo es escuchar, está en contacto directo con la ciudadanía. Y valgan verdades, esto hace que exista una mayor, digamos, cercanía entre la gente y la presidenta de la República. Es bueno. Pero lo que la gente quiere no solamente es la cercanía de Keiko Fujimori, sino que quiere que se hagan acciones inmediatas, ¿no? Es decir, se empiecen a trabajar todo lo que

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0: Muy bien, 12 del mediodía con 44 minutos. Estamos de vuelta aquí en el programa. Hoy es 19 de agosto del 2026. A ver, tengo el video. Keiko Fujimori ha estado recorriendo diferentes sectores afectados por las lluvias en Lima. ¿El gobernador ha hecho algo similar? Pero veamos el reportaje.
1: Distrito de Chorrillos, donde va a evaluar también las afectaciones a el mercado San Martín de Porres. En estos momentos se encuentra acompañada y es recibida también por la alcaldesa de este distrito. Vemos en estos momentos que la jefa de Estado llega a este punto donde el amigo también ingresó a parte de los mercados. El amigo, la presidenta, llega a este distrito luego de hacer una evaluación en el distrito de Villa El Salvador, donde también pudo dar cuenta de las acciones inmediatas que toma el gobierno central, además también de visitar a las familias afectadas. Entonces, la presidenta de la República había señalado en el COIN que iba a hacer este recorrido de los lugares que fueron afectados por las precipitaciones de la Dana, y en estos momentos, además de Villa El Salvador, está llegando al distrito de Chorrillos. En este punto, el impacto se concentra en tres mercados. Se trata de Los Gorriones, en San Pablo, pero también en San Martín de Porres, donde la presidenta está ingresando. Además, se ha reportado ya previamente que ha dejado a los establecimientos y alrededor de 150 comerciantes damnificados debido a la afectación de sus puestos de trabajo, pero también sus productos. La presidenta de la República está acompañada entonces del ministro de Vivienda también, quien con estos momentos se encuentra haciendo un recorrido, dando cuenta también que las afectaciones aquí a este punto, vamos a escucharlas por parte de las autoridades del mercado.
2: Y efectivamente hay una troncal que viene, que desemboca de Villa El Salvador, San Juan de Miraflores, y se obstaculiza acá en Proces. Eso hace que colapse también con la lluvia y empiece a salir, a desbordar. Ha habido 4 niegos en el distrito, hemos controlado otras 3, pero este de acá ha sido el más importante que no hemos podido controlar. Lamentablemente no tenemos presupuesto en estos momentos, tenemos solo 2 bombas. Les pediría, por favor.
3: ¿Ha venido Renzo?
2: Bueno,
3: ya.
1: De esta manera, entonces, coordina la presidenta de la República con el Ministerio de Vivienda, pero además con SEDAPAL.
2: Lo otro es que va a continuar esto. Esto se va a seguir inundando de todas maneras. Necesitamos también una maquinaria para que nos ayuden a cuando empiece a salir, en ese momento, poder paralizar ese nuevo. Porque esta pista que acabamos de hacer, toda la avenida Guasimil, el primer tramo, ya está malograda y lo hemos hecho con recursos propios, presidenta.
4: Claro, el problema es que parece que el tema de la estructura, ¿no?, de todo el sistema de agua y saneamiento está mal hecho. Entonces yo no creo que con una maquinaria ahorita lo podamos resolver.
2: No,
4: sí tenemos que tener son las motobombas y los hidrojets, eso sí.
2: Ayer esto fue a las 6 de la tarde y a las 10 de la noche llegó. Entiendo que porque estaba en Villa El Salvador, que era mucho más, pero de todas maneras ya una coordinación directa para que no suceda nuevamente.
4: No, y le estoy pidiendo también al ministro de la producción, porque él está encargado de los mercados, que él sea el contacto y el encargado directo. Porque en Villa El Salvador han habido familias, ¿no? Entonces ahí se va a quedar el ministro de Vivienda. Pero por supuesto el personal de SEDAPAL también va a estar atento. Ya, vamos a recorrer.
1: Entonces la presidenta de la República inicia así su recorrido por los locales que lamentablemente han terminado afectadas en este mercado. Se le acerca también parte de la población emprendedora, quienes le mencionan cómo en esos momentos trataron de sacar el agua que ha afectado sus puestos, pero lamentablemente algunos incluso han perdido sus productos.
2: ¿Cuántos años ya tenías? ¿Cuántos productivos? No hay, porque eso es caída, no sabes. Tienes que
5: hacer Serapal de una vez una conexión de desagüe que pueda hacer para tenga caída y no tengamos problemas. Ya tenemos bastante perjudicado. Es cierto, Serapal viene, hace la inspección, ¿qué hacen? Por decirte, un trabajador, un comerciante, tiene un gasto de 5.000 soles, han dañado. ¿Cuánto nos da? 600 soles, 800. Es justo, pregunto yo. El daño perjudicado es bastante, pero la remuneración que nos da no es poco. Y somos bastante comerciantes. Había accidentes, ayer había dos accidentes graves que dañaron. Bueno, eso les cuenta lo que les
6: ha habido dos de emergencia, una persona con 10 puntos, la otra persona con 8 puntos, y hemos atendido hoy el personal de la municipalidad, el personal médico. Hemos atendido personas con vómitos, infecciones, se han enronchado también por el mismo del agua servida, ¿no? Y con columna, porque la mayoría acá han sido más de 100 personas que hemos sacado con balde, presidenta, hasta yo misma he sacado con balde para poder ayudar que no se termine de inundar todos los puestos de mercado, ¿no? Vamos, seguimos.
7: Entonces, continúa en este mercado de San Martín de Porres el recorrido de la presidenta de la República. Le dan cuenta en todo momento que esta emergencia se origina también luego de que el sistema de desagüe colapse producto de las precipitaciones y el agua comienza a acumularse en esta zona de la avenida, también muy cerca Guardia Civil. La magnitud de la niega obliga a desplegar maquinaria y equipos para retirar el agua y permitir que se pueda recuperar progresivamente este sector. Por eso es que la visita de la presidenta de la República se produce luego de su recorrido por el distrito de Villa El Salvador, donde ha dado un primer balance de cerca de 300 personas afectadas y 62 viviendas. Ahí ha anunciado también que van a permanecer de manera permanente 2 motobombas y 6 pulgadas y 6 equipos de hidrojet de Sedapal mientras se corrige el problema de la matriz. Y hay un elemento también que mantienen alerta a las autoridades, que las lluvias no han terminado. Por eso la presidenta ha advertido que las precipitaciones se van a intensificar durante hoy y mañana debido a las condiciones asociadas a la Dana Aníbal. Por eso la respuesta no solamente está enfocada en retirar el agua, sino que además la que ya está acumulada para también preparar estos puntos antes nuevas precipitaciones. La presidenta entonces verifica de esta manera la situación de los comerciantes y de la infraestructura afectada. Los equipos municipales de Sedapal y Ministerio de Vivienda continúan también trabajando en diferentes distritos de Lima Sur, evacuando el agua. Despliegan también de manera simultánea en las regiones del centro y sur del país, donde la jefa de Estado ha señalado que van a llegar algunos ministros de comisiones sectoriales para poder atender de manera permanente. Vamos a escuchar también el pedido que le hacen la población a la presidenta.
5: Gracias por todo lo que estás haciendo, gracias.
7: Es de esta manera también que le agradecen a la jefa de Estado por hacer este recorrido en este mercado San Martín de Porres en el distrito de Chorrillos, que se hace presente luego de ocurrido este aniego y afectando a los emprendedores. Entonces, de esta manera le dan cuenta a la presidenta de la República que toda esta parte se ha inundado, se hizo lodo. En estos momentos también una señora que es emprendedora trabaja en este lugar, dando también cuenta de algunos enseres que se pudo salvar y también la afectación de
8: la señora. Ahí en el desagüe, la señora.
9: Me ha caído en el desagüe.
8: Anoche.
10: Todo lo recuerdo que no han mandado, no habría la persona adecuada
8: para atenderlo.
10: Para la atención.
8: No la han podido atender.
10: Solamente lo han estabilizado, pero no lo han
8: atendido como debe ser. No le han atendido.
10: Lo han rechazado. No, lo ha estabilizado, pero lo ha rechazado.
8: han atendido como debe ser. Necesitamos atención. Sí, está coche abierto ahí, está de herida y no le han cosido nada. No, nada, no le atienden.
5: Acá está llenecita.
8: Y todos los desagües se abren. Por lo menos son desagües, se balancean. Entonces, por eso que hemos tenido ese problema.
7: De esta manera, entonces se le dan cuenta también a la problemática de accidentes asociados a este fenómeno meteorológico de la Dana. Incluso una de las señoras lamentablemente terminó accidentada, afectada. Ya la han atendido, señalan, en una posta médica, la han estabilizado y le han dado el alta. En estos momentos también toman los datos correspondientes para hacer una atención pormenorizada, para evaluar también cómo atenderla de manera directa, ¿no? Acompañan a la presidenta de la República, el ministro de Vivienda, también autoridades locales y parte también de la representación de esta municipalidad a través de la gerencia local. Vemos en estos momentos que la presidenta de la República continúa en este caso su recorrido por este mercado San Martín de Porres, donde durante la madrugada incluso esta zona se encontraba inundada, afortunadamente con el apoyo de las autoridades, pero también las mismas personas que agarraron sus escobas, también en este caso sus baldes, y pudieron sacar el agua, y en estos momentos ya se encuentra seco, pero hay algunos problemas asociados que son la falta, en este caso, de algunas necesidades y productos.
0: Así está recorriendo Keiko Fujimori diferentes sectores en Lima. ¿Usted ha visto al señor Toro recorrer sectores así afectados? No, ¿no? Tampoco lo va a hacer, pierda cuidado. Pausa de la radio, retornamos aquí en El Pueblo Opina.

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2: Exactamente las 12 del mediodía con 56 minutos.
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0: Esto es No Apto para Caviares. ¿Deseas saber cuáles son los medios progresistas que hay en el Perú? En su canal digital, La República le da visibilidad a programas como, por ejemplo, el de Rosa María Palacios llamado Sin Guión. Un programa que dice que hombres biológicos, gente nacida hombre, puede entrar a baños de mujeres simplemente porque se sienten mujeres. Además, la señora Rosa María Palacios dice que a los adolescentes que son acusados de sicarios, que han matado personas, se les debe tratar como criaturas. Y que lo que hacen no es delito, sino infracción. Además, no olvidemos la portada de El túnel sí existe, de La República, del 7 de marzo del 97, en donde una evidente traición a la patria salió de ese medio al informarle a todo el país que las fuerzas del orden estaban cavando debajo de la embajada del Japón para liberar a los rehenes. IDL Reporteros. El brazo mediático del Instituto de Defensa Legal, en 2019, liderado por Gustavo Gorriti, fue quien llamó Gorriti al entonces fiscal de la Nación, Pablo Sánchez, para detener una diligencia de exhibición de documentos a sola voz y orden de Gorriti. Y ese fiscal le hizo caso. IDL se muestra como una ONG muy defensora de los derechos humanos. Sin embargo, no tiene empacho en vilipendiar y atacar cuantas veces puede a las Fuerzas Armadas que en su momento vencieron a Sendero Luminoso. Además, IDL promueve cuanta capacitación existe, por ejemplo, en el Poder Judicial y en Fiscalía, para promover valores globalistas, a ver, caviares, woks de ideología de género o de enfoque de género, como ellos lo llaman, y también de la instauración de un gobierno único con sede en Europa. Esa sede, desde donde le llega a IDL ingentes cantidades de dinero, sobre todo del bolsillo del magnate globalista George Soros. ¿Será por esto que desde IDL tanto se oponen a la llamada ley APSI? Huayca. Un medio abiertamente progresista que defiende cosas como el feminismo radical, el aborto, la ideología de género y los llamados derechos de las minorías LGTBIQ+. Además de implementar todo esto en los colegios del país. Eso es lo que quiere este medio llamado Huayca. Y sin contar la defensa cerrada que en los últimos años Huayca le ha hecho a regímenes de dictadores asesinos, como por ejemplo el caso de Maduro en Venezuela. ¿Cuál de estos medios te parece peor? ¿Cuál no conocías? Comenta al respecto. Te leemos. Esto fue No Apto para Caviares.
1: Cuádralo este inicio. Muy bien, 1:07 p.m. en todo el país, 1:07, continuamos aquí en El Pueblo Opina a través de Radio Tacna La Decana. A ver, hay el domingo, en el Dominical de Cuarto Poder, salió un reportaje que tiene algo que ver con lo que pasa aquí en Tacna, con el caso del gobernador. ¿Cómo es eso que de gobernador postula como primer regidor, renuncia a la candidata alcalde y la lista corre con regidores nada más? ¿De qué trata todo esto? Este reportaje es más o menos algo tiene que ver con este tema, ¿no? Veamos.

0: dicen de todo. Nos ha sacado cuarto poder. ¿Qué alcalde de ATE o qué candidato alguna vez ha salido cuarto poder? Nadie. Solamente Franco Vidal y Manuel Vidal han salido cuarto poder maleteándonos.
1: Es Franco Vidal, actual alcalde de ATE Vitarte y candidato a primer regidor en el mismo distrito. Una de las tantas autoridades ediles vigentes con ansias de seguir en el poder.
2: A partir del 1 de enero del año 2027, ustedes van a tener dos alcaldes que caminen con ustedes.
1: Para poder hablar. Franco Vidal no piensa abandonar el municipio. La fórmula para quedarse cerca del poder lleva su propio apellido. Su padre, Manuel Vidal, postula a la alcaldía. En su intento por convertirlo en su sucesor, el actual alcalde habría cruzado una línea que la ley electoral prohíbe: utilizar su condición de autoridad y actividades oficiales de la municipalidad para favorecer una candidatura.
2: Hola.
1: Para el alcalde dibujito, como lo llaman sus seguidores, la frontera entre gestión y campaña parece haberse borrado. Cualquier escenario sería oportuno para impulsar a su padre ante los vecinos de ATE. Lo hace en aniversarios.
0: Vamos a continuar con el mismo trabajo, con la misma energía. Y Dios mediante, el próximo año ya será con Manuel Vidal. Un gran abrazo, los quiero mucho.
1: E incluso en inauguraciones de obras.
2: Yo no tengo miedo a decirlo. Mi padre va a ser el futuro alcalde de ATE Vitarte. Claro.
3: El alcalde, el funcionario que está en funciones, debe mantener una neutralidad en el proceso electoral.
4: O sea, sé por dónde vas, mi amigo, pero como te digo, lo hace Techito Bruce y lo entrevistas a Techito Bruce, lo hace Francis Alison, lo entrevistas a Francis Alison, lo hace Maldonado, lo entrevistas a Maldonado. O sea, ¿por qué solamente con Franco Vidal?
3: Dentro de la inauguración del techado de la zona. No, pero tenemos que hablar porque el reglamento es claro. El reglamento es claro. Pero está faltando el. Ahí está, mira, la seguridad nos. La gente grita, nos retira.
5: El principio de neutralidad, la ley electoral prohíbe no solo a los alcaldes, sino a todos los funcionarios públicos hacer proselitismo, hacer actos que favorezcan a cualquier partido o candidato, ¿no?
1: Manuel Vidal no es un desconocido para los vecinos de ATE ni para las autoridades.
6: Se va con su dueño. ¿Te dejo bien o no? No se enamoren de amores ajenos.
1: Antes de convertirse en candidato para suceder a su hijo, su nombre ya había llegado a una comisaría, a la procuraduría de la propia municipalidad y al Ministerio Público. En noviembre del 2022, un inspector municipal lo denunció por haberlo atropellado. En el 2023, nuevamente quedó bajo investigación.

0: proxenetismo.
1: Yo he estado preso poco tiempo y he salido porque no hay ninguna evidencia.
2: No.
0: Por años, su nombre sonó en varios informes policiales por el caso de un homicidio.
3: Manuel Vidal Camargo, dueño del edificio donde encontraron muerta a Nilda Vargas.
4: Yo no tengo miedo a decirlo, mi padre va a ser el futuro alcalde de Vitarte. Claro.
0: Ni los cuestionamientos ni las prohibiciones parecen frenar la campaña en ATE. Desde las propias redes oficiales de la municipalidad se lanzó esta invitación.
5: Inauguración, domingo 19 de julio. Techado del campo deportivo e iluminación del parque número 2 José Olaya.
0: Una actividad oficial a la que Franco Vidal, el alcalde, no llegó solo. Apareció junto a su padre, el candidato que pretende sucederlo.
6: Así mismo, señoras y señores, nuestro alcalde viene hoy acompañado de su señor padre. Un fuerte aplauso, la bienvenida para el señor Manuel Vidal.
0: Delante de banners con el escudo de la municipalidad, en una obra pública y durante una actividad oficial, Franco Vidal cruzó abiertamente la línea entre gestión y campaña. No disimuló ni evitó nombres. Utilizó ese escenario municipal para promover a su padre como su reemplazo. No era un meeting, no era un local partidario, era la inauguración de una obra municipal. El último viernes, Cuarto Poder volvió a encontrar a padre e hijo juntos en plena campaña electoral. Vamos a intentar conversar con el candidato y alcalde Franco Vidal. Aquí estamos en ATE. ¿Usted cómo está manejando sus tiempos como autoridad de ATE Vitarte y como candidato a primer regidor?
4: Bueno, ustedes saben que ya estamos hoy por hoy en campaña política. Para nadie es un secreto, mis amigos. Estamos ya en campaña política.

0: ¿Qué pasa cuando este alcalde en función es candidato?
1: El reglamento de neutralidad y propaganda del jurado señala que cualquier funcionario público o servidor público que además es candidato está prohibido desde 90 días antes de las elecciones de participar de la inauguración e inspección de obras y tampoco obviamente puede hacer proselitismo en esas actividades.
0: Por ejemplo, en la zona G de Huaycán, el complejo deportivo, ¿usted participó de esa inauguración?
2: ¿El complejo deportivo de la zona G?
0: Sí.
2: Ya, tendría que ver bien qué fecha fue.

0: Y el día de hoy yo estoy haciendo campaña, que quede claro, estoy haciendo campaña.
1: La convocatoria prometía una inauguración. Lo que encontraron los vecinos fue prácticamente un mito.
0: ¿Cuántos me quieren? Que levanten la mano, por favor. ¿Y cuántos van a ser mis personeros defendiendo el voto del tren el 4 de octubre? Que levanten la mano.
1: ¿Participó de ese evento?
2: Sí, por supuesto, como en todos los eventos, tengo que participar yo. Claro que sí.
1: Llamó la atención que justo ese día usted fue con el polo que tiene ahora, pero en versión blanca, con los logos del partido en un evento oficial.
2: Bueno, seguramente fue en la noche, pero no creo que haya sido una inauguración, porque esa hora ya está concluida hace mucho tiempo.
1: Fue una inauguración, incluso una invitación por parte de las redes sociales de la Municipalidad de Atevitar.
2: Habría que verificar bien esa información.
1: El flyer ya no está. Fue eliminado de las redes oficiales de la municipalidad. Borrar la invitación no borra lo ocurrido. Una actividad municipal habría terminado convertida en tribuna electoral.
2: ¿Por dónde vas, mi amigo? Pero como te digo, ¿por qué solamente con Franco Vidal?
1: Yo no estoy hablando.
2: Estos alcaldes en funciones están haciendo campaña política. O sea, ¿por dónde va tu asunto, hermano?
1: Dentro de la inauguración del techado de la zona. No, pero tenemos que hablar porque el reglamento es claro.
2: Ya te entendí.
1: Pero está faltando. Ahí está, mira, la seguridad nos. Al verse al descubierto, Franco Vidal decidió no responder más, dejando que su personal de seguridad y su portátil se encargaran de evitar nuevas preguntas.
3: Está dentro de los delitos electorales previstos en la Ley Orgánica de Elecciones como un delito electoral, por eso que cuando el Jurado Nacional de Elecciones determina que hubo infracción, una de las cuestiones que decide es que se remita copias al Ministerio Público para que se abra la investigación y la carpeta fiscal correspondiente.
1: Ate no es el único distrito donde la continuidad del poder lleva apellido familiar. A varios kilómetros de distancia, otras dos campañas mantienen una conexión difícil de ignorar.
4: Lo que necesita San Juan de Belgancho es un líder, es un buen alcalde.
5: ¡A las 12!
1: Jesús Maldonado es actual alcalde de San Juan del Lurigancho y postula como primer regidor en el mismo distrito. Pablo Mendoza gobierna Caraballo y busca exactamente lo mismo, convertirse en

0: familiar. Somos el cuarto poder. ¿Qué pasó con su sobrino exactamente?
1: Que ande bien ante la población de Sajó el Grigancho. El comunicado está. Ahí está una carta que es pública.
0: ¿Es una reelección encubierta?
1: Es una carta pública. El Jurado Nacional de Elecciones ya se ha manifestado.
0: En Caraballo, el apellido también queda en familia. La candidata que encabeza la lista para reemplazar al alcalde Pablo Mendoza es Rosario Peláez, su esposa. ¿Qué conexión hay entre San Juan del Urigancho, el municipio, el alcalde y el alcalde actual de Caraballo?
2: Ninguna. Somos del mismo partido, pero no hay otra conexión más, ¿no?
0: La conexión entre ambos distritos, ambas autoridades y ambas candidaturas va más allá. Los familiares del alcalde de San Juan del Urigancho, Jesús Maldonado, fueron contratados en Caraballo. Y los familiares de Pablo Mendoza, alcalde de Caraballo, fueron contratados en el municipio de San Juan del Urigancho. Un llamativo cruce de contrataciones públicas entre las familias de dos alcaldes del mismo partido.

0: también en Caraballo por un total de 60 mil soles. La situación se repitió también en el otro distrito. Jimmy Mendoza Peláez, hijo del alcalde de Caraballo, obtuvo 8 órdenes de servicio en la municipalidad de San Juan del Lurigancho por 132 mil soles. Pilar Mendoza Peláez, hija también del actual alcalde de Caraballo, también
1: Una con 19. Bueno, así se estuvo llevando este reportaje muy interesante que tiene que ver con los casos que de autoridades que quieren sacarle la vuelta a la ley, ¿no? Que no les importa, obviamente, la ciudad, no les importa, creen que van a hacer un buen trabajo, o están haciendo un buen trabajo, pero en la práctica, ¿no? Vulneran la norma como pudieran hacer cualquier otra cosa. Una con 20, hoy estamos 19 de agosto, pausa de del programa, retorno luego aquí en el Pueblo Pino. Retornamos luego de la pausa del programa.
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11: Muy bien, 1:25 p.m, 1:25, continuamos aquí en El Pueblo Opina a través de Radio Tacna, hoy 19, a 2 días del inicio de la Feritac, a 2 días del inicio de la Feritac. Bien, todavía sigue el solcito, ¿no? A esta hora. Luego de la pausa de la radio vamos a hablar un poco temas regionales, temas locales que tienen que ver con el tema de lo que pasa en la Municipalidad de Tacna. A propósito de las lluvias y lo que ha generado justamente en las calles de nuestra ciudad y algunas malas intenciones por ahí de algunos medios de la corrupción que tratan siempre de tergiversar o confundir a la opinión pública. Retornamos luego de la pausa.

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1: Exactamente las 13 horas con 26 minutos.
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Esto es No Apto para Caviares. ¿Deseas saber cuáles son los medios progresistas que hay en el Perú? En su canal digital, La República le da visibilidad a programas como, por ejemplo, el de Rosa María Palacios, llamado Sin Guión. Un programa que dice que hombres biológicos, gente nacida hombre, puede entrar a baños de mujeres simplemente porque se sienten mujeres. Además, la señora Rosa María Palacios dice que a los adolescentes que son acusados de sicarios, que han matado personas, se les debe tratar como criaturas. Y que lo que hacen no es delito, sino infracción. Además, no olvidemos la portada de El Túnel Sí Existe, de La República, del 7 de marzo del 97, en donde una evidente traición a la patria salió de ese medio al informarle a todo el país que las fuerzas del orden estaban cavando debajo de la embajada del Japón para liberar a los rehenes. IDL Reporteros. El brazo mediático del Instituto de Defensa Legal en 2019, liderado por Gustavo Gorriti, fue quien llamó Gorriti al entonces fiscal de la Nación, Pablo Sánchez, para detener una diligencia de exhibición de documentos a sola voz y orden de Gorriti, y ese fiscal le hizo caso. IDL se muestra como una ONG muy defensora de los derechos humanos. Sin embargo, no tiene empacho en vilipendiar y atacar cuantas veces puede a las Fuerzas Armadas que en su momento vencieron a Sendero Luminoso. Además, IDL promueve cuanta capacitación existe, por ejemplo, en el Poder Judicial y en Fiscalía, para promover valores globalistas, a ver, caviares, woks de ideología de género o de enfoque de género, como ellos lo llaman, y también de la instauración de un gobierno único con sede en Europa. Esa sede, desde donde le llega a IDL ingentes cantidades de dinero, sobre todo del bolsillo del magnate globalista George Soros. ¿Será por esto que desde IDL tanto se oponen a la llamada ley APSI? Huayca. Un medio abiertamente progresista que defiende cosas como el feminismo radical, el aborto, la ideología de género y los llamados derechos de las minorías LGTBIQ+. Además de implementar todo esto en los colegios del país. Eso es lo que quiere este medio llamado Huayca. Y sin contar la defensa cerrada que en los últimos años Huayca le ha hecho a regímenes de dictadores asesinos, como por ejemplo el caso de Maduro en Venezuela. ¿Cuál de estos medios te parece peor? ¿Cuál no conocías? Comenta al respecto. Te leemos. Esto fue No Apto para Caviares.

1:37 en todo el país, 1:37. Bien, amigos, a ver, ¿cómo está el panorama local? Hay acciones por desarrollar, problemas que han sido de sectores afectados por tema de las lluvias. Es momento de empezar a trabajar y empezar a hablar.

hay sectores que tienen que ser intervenidos. Sé que no es una responsabilidad directa de esta gestión, sino de las anteriores gestiones, porque esto se debió pensar anticipadamente, ¿no? Pero como nadie, digamos, avisora estos temas, también es cierto que nadie tiene una bolita de cristal, pero creo que es momento de empezar a trabajar ya, plantear ya un proyecto de drenaje urbano que evite, repito, el colapso de las viviendas por inundación producto de las fuertes lluvias que se presentan en nuestra localidad. ¿Es un tema, digamos, de plataforma de gobierno, de plan de gobierno? Claro que sí. Claro que sí. Es importante trabajar este tema. Ojalá en realidad lo puedan los candidatos desarrollar en sus planes de gobierno. Ojalá, digo, ¿no? Pero bueno, vamos a estar atentos finalmente a este tema, a ver qué más se puede solucionar. Creo que es momento de empezar a hablar de que tenemos que hacer pistas, pero ya no con asfalto, ¿no? Quizás con concreto, como se hacen en otras partes de la altura, ¿sí? O en el caso, por ejemplo, en Lima, el Metropolitano, la vía es de asfalto, no es una vía de es de concreto, no es de asfalto, ¿no? No es de asfalto. Y lo que, mire lo que ocurre con el tema del asfalto, con la lluvia, ¿no? Llueve, la corriente, y prácticamente se forman huecos, y esos son problemas latentes que hay que ir atendiendo por parte de la municipalidad. Yo entiendo que ya hay un plan de la municipalidad para atender los huecos, los baches que se han formado producto de las lluvias, y esto se puede empezar a subsanar lo más pronto posible. Ojalá así sea, en realidad, por el bien de la población, de los transportistas, que también ojalá se les quite esa idea de querer incrementar el costo de los pasajes, ¿eh? Se lo digo con toda sinceridad. Ojalá se les quite esa estúpida idea de querer aumentar el costo del pasaje cuando lo tienen, cuando el pasaje que se paga en Tacna está bien. Y creo que está un poquito por encima todavía de lo que realmente se debería de pagar, ¿no? Creo que 80 céntimos sería lo más adecuado. Esa es mi opinión. Entonces ellos dirán, pues no, porque en sus carros, en la línea de transporte han pegado sus comunicados, que los repuestos, que el aceite, que el combustible, buscando un sinnúmero de justificaciones, ¿no? Un sinnúmero de justificaciones. Bueno, vamos a ver, pues por eso es que hay que trabajar de manera conjunta entre todos para poder, digamos, consensuar ideas importantes. Definitivamente que sí. 1:42. Hoy estamos 19 de agosto. Pausa final del programa y retorno aquí en El Pueblo Opina.

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0: bien, 1:49, 1:49, estamos ya en los minutos finales de esta edición del Pueblo Opina a través de Radio Tacna, la decana. El tema político en nuestra ciudad se va calentando. Hemos visto, creo que la noticia más importante durante el fin de semana se ha centrado en la caminata convocada por el candidato Juan Seminario, ¿no? Ahí lo conocen como el profe Seminario. Y creo que ha sido una de las actividades políticas de mayor concentración en lo que va, me imagino, en lo que va de la campaña electoral en las elecciones regionales municipales. Y se habla de más de 10.000 personas que han sido convocadas en una caminata desde el sector de Viñani hasta la parte del cercado de Gregorio Albarracín. Y cualquiera podría decir, esto es cierto, o sea, cabe la duda, pero hemos estado un poco haciéndole seguimiento y creo que hay casi 400, más de 400 bases, ¿no? Creo que son 500 bases que viene inaugurando el candidato Juan Seminario en Gregorio Albarracín. Y si uno saca números, ¿cierto? Cada base está constituida entre 12, 13 personas, 15. Póngale 10 nada más. 10 por 500 ya son 5.000 personas. Y si cada persona lleva a su hijo, o sea, lleva una persona más, son 20. Por las 500 son 10.000 personas. Y cuando se habla de más de 10.000, honestamente, sí resulta creíble la convocatoria. Ha sido realmente alucinante, ¿eh? Miren las imágenes que están circulando por redes sociales. Es alucinante mover tanta cantidad de personas. Entonces, cosas como esas son las que impactan, las que llaman la atención. Y creo que motiva que el resto de candidatos se pongan las pilas, pues, ¿no? ¿Deberían ponerse las pilas? Yo creo que sí, ¿no? De todas maneras. De todas maneras. Lo otro es el tema de las encuestas. Las encuestas están a la orden del día. Es como que uno cuando va a buscar menú, ¿cierto? Y encuentra menú de todo precio, ¿no? De 8 soles, de 10 soles, de 12 soles, de 14. Y uno quería comer un poquito más al cercado, ya de 18, 20, ¿no? Y te vas ya al hotel de turista, por ejemplo, al DM Hotel, ya 45, 50 el menú. Entonces, son para gustos y gustos, bueno. O sea, hay para todos los bolsillos, como quien diría. Y las encuestadoras también están así, a la orden del día, y hay para todos los bolsillos, ¿no? Posición 1, posición 2, posición 3, posición 4, etcétera, etcétera, etcétera. ¿Ah? Y hay encuestas que están resucitando, ¿no? Asco, no sé, algo así, ¿no? Asco. Bueno, las cifras sí, pues dan como que asco, ¿no? Los números. Están resucitando, o sea, encuestadoras que han terminado mal, quemadas. Como claro, ha pasado el tiempo, pero nosotros tenemos memoria, sabemos recordar. Sabemos quiénes son, felizmente, ¿no? Y sabemos qué papel juegan, a dónde juegan, qué apuntan, a quién van a favorecer, dónde están alineados, ¿no? ¿Dónde están alineados? ¿Ah? Más o menos la cosa va por ese rumbo. Hay que estar atentos nada más. Recomendación a los candidatos: hagan lo que tengan que hacer. La campaña electoral, repito, no debe ser copiativa. Tú pintas, yo pinto. Tú pones banner, yo pongo banner. No. Tiene que ser creativa, innovativa. Hay tantos elementos para poder usar y poder implementar en una campaña electoral. ¿Estamos a cuántos días? 30 días septiembre más 20, 40 días. 44 días de la elección. Pregunta: ¿se puede diseñar una estrategia, un plan para 44 días de lo que queda de la elección? La respuesta es sí. Sí se puede. La pregunta es quién lo va a hacer, cómo lo van a hacer, ¿cierto? Entonces, en la experiencia nuestra, que hemos venido asesorando temas de desarrollo de campañas y todo ello, sí se puede, pero es cuestión de decisiones. por parte de los políticos. Decisiones. La campaña no solamente es quien más pinta o quien más tiene banderas o quien más pone banner gana una elección. No. Hay otros factores que son los que prácticamente podrían determinar el triunfo. Y a toda la gente, a los candidatos, a los políticos que nos han estado llamando, hemos conversado, les hemos explicado las mismas cosas, ¿no? De cómo lograr esa cercanía a la gente. Algunos lo están haciendo. Muy bien. Otros, bueno, están esperando, no sé qué están esperando. ¿Ah? Pero bueno, mayor información. Ahí, ya usted, ahí siempre en pantalla aparece nuestro número, ¿no? De asesoría, asesoría en todo lo relacionado al tema, no solamente temas legales, ¿sí? De nuestro estudio jurídico, sino también temas relacionados a campaña política. ¿Se puede ganar una elección en 44 días? Interesante pregunta, y la respuesta se la podemos dar a todas las personas interesadas. 1:55, nos tenemos que ir. Retorno mañana, Dios mediante, desde las 12 aquí en El Pueblo Opina. Ojalá que sigamos con este bonito clima como el día de hoy. Buenas tardes con todos.
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10: Exactamente las 13 horas con 56 minutos.
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4: ¿Qué tal, amigos? Tengan todos ustedes muy buenas tardes a este su programa Libertad de Expresión aquí en Radio Tacna, la decana, rumbo a sus 86 años de historia ininterrumpida, en la cual le queremos brindar ese calor que se acerca este 28 de agosto y con este sol que tenemos hoy día, después de el Dana, ¿no es cierto?, que nos ha tenido con un dolor de cabeza que realmente todos nos debemos de sentir preocupados. Preocupados porque con esta caloría que tenemos hoy día, natural, de un sol radiante, y como dicen, nos está llenando de calor, es para entender dos cosas: que esto no terminó, esto va a seguir, pero tenemos una pausa, como se dice, en la cual todos debemos de colaborar. Olvídense de los municipios, olvídense de defensa civil, olvídense de todos los aquellos que están en las instituciones que solamente hablan por repetir como loro la información que ya sabíamos de que hace 3 años atrás esto iba a ocurrir y no hicieron nada. Entonces ahora nos toca a nosotros ser responsables en los medios de comunicación, que ante este cambio de clima radiante, pues tratemos de fortalecer los techos de las casas y todo aquel material que no sea servible ni reciclable. Simple y llanamente tenemos que desecharlo para que no nos afecte con este ventarrón que también hubo. Y también no hay que olvidar que el clima está variando, por lo tanto no nos desabriguemos porque pueden venir las enfermedades que generan cierto malestar en la familia, como el gripe, el constipado, la tos, etcétera. Entonces, por ahí las enfermedades agudas tenemos también que evitarlas. Y lo otro es, amigos, que debemos agradecer cómo las empresas privadas han actuado de una manera realmente solidaria, porque son parte de las regiones donde estas han establecido. Y aquí quiero dar un mensaje realmente como la empresa Sauder Perú Copper Corporation, como siempre, sabe que estas son sus tierras, sabe que esta es su población, sabe que ellos son parte integral de esta sociedad. Inmediatamente sacaron la maquinaria pesada para tratar de aliviar las obstrucciones que se habían dado por huaicos, ¿no es cierto?, como la quebrada del burro aquí en la costanera, donde Sauder Perú sacó toda su maquinaria pesada. Igualmente se hizo en Hilo, porque las zonas costeras son las que más perjuicio han tenido, y esta se han trasladado a todas las ciudades de la costa. Cuidado con lo que se pueda venir en la sierra. Y esto, amigos, hay que alertarlo, porque no se está haciendo nada más que cuando se dan los hechos, ahí recién tratan de ayudar cuando no tienen nada. Y cuando deberían agradecer con nombre propio a Sauder Perú Copper Corporation de toda la ayuda que le está dando a rehabilitar la carretera costanera, igualmente con todo aquello que está ocurriendo también en Hilo, igualmente en Moquegua, es para trabajar solidariamente. Yo digo, ¿cuántas empresas quisiéramos tener como Sauder? ¿Y por qué a veces algunas autoridades no le dan el honor a ese mérito de ayuda social que representan estas empresas ante cualquier catástrofe que ocurra en nuestra ciudad, como fue igualmente en el COVID? Desinfección y fumigación de la ciudad para contrarrestar igualmente las plantas de oxígeno, que ojalá estén operativas. ¿Se han olvidado que esas plantas de oxígeno deben estar produciendo ante cualquier calamidad que se puede dar en los niños, en los adultos y en todos nosotros, sobre las enfermedades que pueden generar estos fenómenos que se están dando a nivel del continente? No solamente es acá en el Tacna o en el Perú, también lo es en Chile. Entonces, a nivel de costa estamos sufriendo más de aquellos que están en la sierra, y cómo se puede aliviar algo que pueda ocurrir también en la sierra. Entonces, amigos, aquí las barbas las deben tener en remojo las autoridades locales, la autoridad regional, que no ha hecho nada y todavía pretende otra vez querer ser autoridad como alcalde. Imagínense ustedes que cuando empezó el canon minero, en un gobierno realmente que hizo todos los gastos indebidos, como fue el caso del gobierno, el segundo gobierno regional, donde en ese entonces se denominaba presidentes regionales. Primero fue Alba Centurión, que no llegó a recibir el canon minero. El subsiguiente sí ganó un izquierdista, que lo único que hizo, compró mini maquinaria de construcción. Eran chiquitos, como tener un juguete. Y esa maquinaria ahorita está como chatarra, porque no son Caterpillar, es imitación Caterpillar. Entonces, por ahí, pues, amigos, se gastaron cientos de millones de soles en ver que los alcaldes hagan un sistema de defensa con equipos y maquinaria pesada. No se tienen. Se han podido tener, amigos, en cada gobierno regional, en cada gobierno regional que transcurrido, y que este que está presente, se han debido tener, por ejemplo, 50 Caterpillar de 10 super Caterpillar, y se han debido tener unos iguales de 70 volquetes, 50 volquetes. Y cada municipio hubiese entrado en un sistema de agruparse para que justamente compren estas maquinarias y después se repartan de acuerdo al ingreso. Pero eso no hacen, ¿por qué? Porque quieren contratar los servicios de las empresas para llevarse algo al bolsillo, no algo al gasto. Disculpen ese término, ¿no es cierto?, del lenguaje que estoy utilizando, porque es vulgaridad. Pero así es como lo hacen. ¿Cuántos volquetes debería tener ahorita el gobierno regional? Pero para comprando patrulleros que ni llegan, ¿cierto, Torres? ¿Cuántos tractores debería tener el gobierno regional? Cerca de 40, 70. ¿Cuánta maquinaria pesada debería tener el alto de la Alianza Ciudadana, el alcalde que paraba bailando y bailando y gastándose la plata y llevándola a Purno en vez de darle ayuda social a Ciudad Nueva? ¿Cuánto ha gastado el sujeto este, Nil Zavala, que ahora quiere ser autoridad en Tacna? Este sujeto no tiene ni siquiera un volquete en miniatura. ni un tractor en miniatura. ¿Y dónde está la plata, amigo? Las obras están que se caen porque tienen poco cemento y mucha arena. Y eso, amigos, es lo que no hacen aquellos que tienen recursos para poder tener en equipo, haber adquirido maquinaria pesada para que salga más barato, de marca, no chinos, porque los chinos no sirven, de marca, cosa que así hay asistencia técnica, hay asistencia también en repuestos que a veces se los roban para comprar, ¿no es cierto? Y decir que las máquinas se malogran al día siguiente, eso pasa con los vehículos, disculpen ustedes, pero estoy diciendo franco, y esta es mi opinión, comprar equipo y maquinaria china que no sirve para nada. Entonces, por ahí, amigos, está entrando acá a nuestro país ese tipo de maquinaria que no se respetan, pues, los derechos intelectuales de creación de estas maquinarias, como son las marcas que ya conocemos y que se dan a nivel internacional. Pero aquí, amigos, vean lo que pasó con el río Seco en el tiempo de uno de los alcaldes tan importantes que ha tenido Gregorio Barracín, y que lo hizo Boy Constructor, con su hijísimo, que ahora es alcalde de Gregorio Barracín, Zavala. Y ese famoso río Seco, entró el río, se llevó todo. Todo se llevó. Entonces estamos averiguando eso, y eso hay que hacerlo recordar. Pero imagínense ustedes, Pocoyay, Calana, Pachía, Ciudad Nueva, Alto de la Alianza, Tacna, ¿no es cierto?, Gregorio Albarracín, los distritos más importantes de nuestra comunidad tacneña, ¿cuántos equipos y maquinaria deberían tener para socorrer esto? No tienen nada. Y cuando quieren tener, al toque hay que contratar y que declaren en emergencia Tacna para ir, sacar la plata y robar algo. Ese es el término que se está viendo en todo el Perú. La gente acaba de decirlo, una representante en Tumbes, que era la presidente de la República, dice, estos de aquí que están acá no nos hicieron caso, no nos han querido dar una reunión para darles nuestros problemas. Y así no va a venir Keiko acá, igual a Tacna, y decirle a todos las autoridades que se van allá a Sofratana, ahí se escudan con esto de que nadie va a agredir a la presidente, pero es hora de decirle la verdad. Esta ineficacia del robo y saqueo que hay en Tacna, y le quieren echar la culpa, que fracasó la descentralización. Aquí no fracasa nada porque quiere fracasar. Todo el fracaso se planifica. Y tenemos a Torres que ven los tractores que no son ni del gobierno regional, y que los repintan y los repintan y nada más. Sirven para una pasarela. Y se acabó la cosa, porque cuando van al campo a trabajar, se valoran. ¿Y el gerente qué hace de la Sofratana? Perdón, ¿qué hace el gerente de la región? Tampoco nada. Pero ahí está Sauder Perú, amigos. Equipo y maquinaria sin que se lo pida nadie. Sin que nadie le diga, queremos, no. Ellos mismos, de propia acción y su propio equipo técnico, con todo equipado, sin que les cueste un galón de combustible, accionan, salen al frente como un ejército de la sociedad nacional y de la sociedad civil, porque la sociedad de la minería actuó, especialmente Sauder Perú, en todo el Perú, con la pandemia, con el oxígeno, con la fumigación, desinfectación del COVID, y ahora está actuando así solidariamente. Ahora yo les hago esa pregunta: ¿qué debemos hacer? ¿Cómo es que debemos planificar lo que se avecina? Porque esto no calma aquí. Tenemos un sol radiante que es bueno para tratar de bajar la humedad que se ha acumulado en todos los techos de casas resistentes de material noble y otras que no lo son. La calamina se ahuecó, se movió con el ventarrón las calaminas, entre el agua penetra porque están también mal instaladas. Entonces hay que ser solidario en las juntas vecinales, sin pedir nada a estos nefastos alcaldes que tenemos, empezando por la provincial, para comenzar a trabajar en esta sociedad, que en vez de tener a estos impresentables que tenemos de la sociedad de Tacna, de los profesionales que no sirven nada más que para hacer política, ¿no es cierto?, y no ver la situación que estamos viviendo. Pero ahí está la empresa privada, amigos, que salió inmediatamente a establecer esa colaboración, en la cual creo yo que definitivamente, pues, esa es la acción más inmediata que se debe dar cuando hay este tipo de emergencia. Creo, amigos, que definitivamente las cosas van por más de lo que se está por avecinar. El Dana viene con un acompañante, Aníbal. Este es Aníbal el Terrible. Y hay que tener cuidado que estas autoridades no han hecho nada por la ciudad. Y no están haciendo ahorita nada. Están que se rascan el estómago y están pensando en que se declare en emergencia. Que se declare en emergencia. ¿Para qué? Para darle mano a la plata. Plata fácil, compra inútil. Servicios inútiles. Entonces ya están que se frotan las manos las empresas que están con equipos y maquinaria diciendo ya viene la plata, ya viene la plata. Y no se dan cuenta que estamos pasando en una crisis del clima que se va a poner peor de aquí para adelante. Hoy ya estamos con un sol a 20 grados centígrados. Importante, muy importante que esté despejado el clima y que tengamos un sol que nos genere calor. No es cierto, pero eso no significa que nos descuidemos y que no actuemos. Sauder Perú ya puso su equipo y maquinaria, su personal técnico, ha puesto todo. No le pidan nada y tampoco a veces ni se le da gracias por actuar de una manera importante para recuperar las carreteras, como igual con los burros que ha sucedido en la costanera. Igualmente en Nilo, en Moquegua, sale primero Sauder y no hay más empresas. ¿No hay más empresas? Esa es la pregunta que debemos hacernos. Hoy día estamos sufriendo en la costa, pero ojo lo que se avecina a la sierra. ¿Qué va a hacer el gobierno regional, el nefasto personaje que la está presidiendo y que hoy día está con licencia porque quiere ser alcalde? Si destruyó la región y ha destruido siempre la alcaldía, otra vez quiere volver al poder. Y eso no se puede permitir, amigos. Es hora de que este canon minero mejor administre el gobierno o que lo haga un trabajo coordinado con los gobernadores regionales, porque las carreteras que se tengan que hacer ahora se están haciendo sin ningún sistema de drenaje que se da a los costados de estas carreteras. Y ahorita estamos construyendo una, pero eso no está en el presupuesto. Que las pistas que se están renovando solamente se les agrega la capa asfáltica y las veredas quedan a ¿cuánto? 10 centímetros o 5 centímetros. Prácticamente ya no hay veredas, porque las veredas deben tener, ¿no es cierto?, las bermas, un aproximado de 20 centímetros de alto sobre las pistas en la ciudad. Y tampoco hay drenaje. Hemos visto en el año 2020 cómo vino el COVID, la quebrada del diablo arrasó con todo y nos trajo hasta muertos. Y ningún alcalde, el nefasto Medina, tampoco hizo mucho más que comprar mascarillas de $10, amigos. Y Sauder Perú mandó su equipo y maquinaria a auxiliar a su ciudad, como es Tana, como es Moquegua, como es Silo, donde tiene sus operaciones y es inmediatamente solidario con su accionar, sin que nadie se lo pida. Y a veces cuando participa no lo quieren dejar participar. Eso es lo nefasto que también tenemos en ciertos grupos que odian la participación y el apoyo solidario por cuestiones ideológicas. Entonces aquí, amigos, hay que tomar esto realmente como algo que ha calmado, pero eso no significa que ya nos salimos del asunto. Esto estaba pronosticado al primer año de gestión de las nefastas autoridades municipales que hemos tenido. Pero le fueron a dar 100 millones de soles al promueve señor de los milagros entre un alcalde provincial y uno distrital que no se hicieron bien, como si iba a ser la repartija, ¿cierto? Entre Huiza y Zavala, el famoso Nil, ¿no? Y cuando construyeron ese famoso río seco, que en cualquier momento va a erosionar de lo que ha erosionado, ellos lo construyeron. Entonces, por ahí nosotros no podemos quedarnos de brazos cruzados. Tenemos que reforzar todo lo que es el sostenimiento de las casas. En casas de material noble, o en aquellas casas que tienen techo de calamina, de acuerdo a su economía, lo que han construido. Pero les vuelvo a repetir, nosotros también somos responsables de ver cómo se llenan las calles de capas asfálticas y la vereda sigue aminorando, ¿no es cierto?, su tamaño, para que cuando venga el agua no se penetre a las casas. Y eso no ocurre, amigos. Vayan a ver cuántas calles tenemos en ese sentido. Las agriforeras hicieron las veredas, pero las hicieron muy bajitas. ¿Para qué? Para ahorrar cemento de lo que roban en cada hora los municipios. No olvidemos a Fidel Carita también, cuando hizo todos estos desastres. Esta es una opinión, Fidel, porque a ti, como eres abogado, te gusta seguramente hacer una querella. ¿No es cierto? Pero eso es lo malo que tenemos. Pues vayan a ver cómo quedó la calle Patricio Meléndez, cómo quedó Basadre y Forero. Todo es un desastre, amigos. No ha habido nunca un alcalde bueno para Tacna, nunca ha habido, y menos ahora una autoridad regional. Desde el que empezó esto, excluyendo a Julio Alba, porque él no recibió recursos del canon minero, los recursos venían del Estado, ¿no es cierto? Cuando llegaron, al primer gobierno que recibió el canon fue Hugo Ordóñez. Un desastre también para Tacna, un desastre. Rompía las veredas para hacerle dibujitos, ¿no es cierto, Fidel? Sí, que yo con toda su bancada, que él iba a respetar a los regidores, y solamente respetó la muerte de su capitán. Entonces, eso es lo que tenemos hoy día. Todos quieren ser autoridades, los que ya hemos tenido antes quieren volver para hacer otro desastre. El que dicen, yo hago una obra con tanta plata, no con estos millones, ¿qué quieren hacer? El PEC no sirve, amigos, hay que ya cerrarlo. El PEC tiene que ser cerrado, es un nido de vientres de pago político. Y aquí deberíamos, en vez de también ser el canon minero, hacer una reforma en el cual se compre equipo y maquinaria, donde cual necesitamos. Fíjese, antes del canon minero, nosotros teníamos en Tomasile 2 tractores y 2 volquetes. Y los volquetes siempre estaban estacionados a la intemperie. No les ponían sombra para sacarle los repuestos y después declarar que era chatarra. Sí, amigos, en esos años, donde no recibían ni un penique, un sol, peniques en Inglaterra, ni cano minero. El sol era baratísimo. No pagaban mucho, 25 dólares por la libra. Oye, ¿cuántos son? Casi 6. Y tienen tantos recursos que los recursos están esperando que vengan en junio, que se han adelantado estos pagos, pero cuando quieren salen en contra de la empresa minera. Pero cuando viene la plata, están ahí desesperados, ya viene la plata, está viniendo en junio, ya llega la plata. Pero no con equipos pesados para ir a socorrer a la ciudad cuando tiene este tipo de emergencias. Esta no es la primera vez que están ocurriendo estas llovinitas, pero ahora van a ser en un rigor de un clima que ha variado. Y que eso es algo que se puede dar ya físicamente. Entonces, por ahí, amigos, la cosa es que se debe plantear realmente cómo solucionar este problema. Vamos a la pausa y volvemos con ustedes a este su programa Libertad de Expresión aquí en Rayatanga del Canal.

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1: Exactamente las 14 horas con 26 minutos.
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17: Bien, seguimos aquí en su programa Libertad de Expresión. En esa zona de que incida para Tarucachi había puestos tractores y dos volquetes ante cualquier cosa que ocurriera, porque ustedes recordarán que del Fuerte Arica está el puente que ingresaba uno para, en ese entonces era el distrito de Locumba, ahora es provincia, Jorge Basadre. Entonces ese puente se ha llegado inclusive a caer o a sentarse ante la llegada de la lluvia de la sierra que desfogan en la costa, en el mar. Y igualmente es la quebrada del burro. Entonces, si la quebrada del burro no se soluciona ahora, pues ¿por qué no le piden, no es cierto, las autoridades incapaces a que se haga una obra con ingeniería de última tecnología, que la quebrada del burro ya no genere más perjuicios a esa carretera que es tránsito de mercancías y de pasajeros entre la ciudad de Ilo, Moquegua y Tacna? Inclusive vehículos que vienen del país, de, digamos, de Lima, o que vienen de otras partes del país y que llevan mercancías al vecino país de Chile. Entonces, para que cosas así, ya no tenemos el perjuicio de que cada año que llueve, y ante este fenómeno que va a ocurrir de aquí para adelante, porque siempre ocurre, o cíclicamente, o quizá esto sea algo que se dé por ahora, tener la prevención de que las aguas que caigan de ese canal, que se llena de agua y trae rocas y todo, y cómo ha dejado la carretera, pase directamente como pasaba antiguamente hacia el mar, sin perjudicar la carretera, sin perjudicar lo que es el transporte. ¿Por qué no hacer una obra por impuestos? Cosa que así se evita la incapacidad que tenemos como autoridades, que más les gusta simple y llanamente meterse la plata al bolsillo. Por eso yo digo, díganme ustedes, ya que escuchan este programa muy alevoso por ser objetivo y real, que el alcalde no roba en el país, que gobernador no roba en el país, ¿Qué fiscal no encubre la corrupción en el país? ¿Qué juez no encubre la corrupción en Tacna? A ver, dígamelo. Si me dice usted que hay uno, lo aplaudo, porque sí hay, pero ¿cuántos? Contados con el dedo de la mano. Y si no tienen dedos es porque ya no tienen uñas, ¿no es cierto? Hay gente decente, hay profesionales capaces y hay empresas que están llanas a solucionar el problema de un país que las horas más importantes no las haga el Estado, porque cada hora que hace el Estado es un latrocinio, es una corruptela. De ahí, pues, amigos, no podemos seguir avanzando. Sauder Perú puede hacer la hora que ustedes quieran. Imagínense ustedes el hospital de Tacna. Si dicen que hay un terremoto y va a haber más de 1 millón de personas fallecidas, a nosotros nos va a tocar. ¿Y qué estamos haciendo si no tenemos ese recurso de un hospital que no debe ser ni de 2 pisos, amigos? Vean el hospital de Calana. ¿Por qué han hecho un hospital de un solo nivel? ¿Se han hecho esa pregunta los arquitectos y los ingenieros que pululan en los gobiernos regionales y locales? Por algo simple, porque estamos en una ciudad que es parte de una corriente en la cual el movimiento telúrico a nivel de la costa puede ser fatal, y si es de 2 pisos también se viene abajo. Entonces, esa es la pregunta. ¿Por qué no hicieron el hospital el delincuente de Jiménez en el fondo Chololo? Porque salieron con el cuento que los trabajadores, sindicatos, no querían ir a trabajar. Si no quieren ir a trabajar, despídenos. ¿Quién ha dicho que los sindicatos son privilegiados? Si no quieren trabajar, mátalo. Pero ese fue el cuento. Entonces, ¿por qué tenemos que hacer hospitales? Ahí está el hospital abandonado.

practica, pero unos intelectuales de la arquitectura, de la ingeniería, ¿no es cierto?, de la capital, y se gastaron cuántos millones o cuántos miles de soles. Y el gerente, frotándose las uñas, o simple y llanamente trazándose, digamos, el aire de la boca, ¿no? Que a veces, si no te la llega bien tu zona bucal, ya sabes a qué sabe. Entonces, amigos, a ver, ahí tenemos. Y la empresa quiso hacer algo más, pero no lo dejaron. Ahí está el resultado. Ahí está el resultado. Ahora tenemos, pues, amigos, ¿cuántas horas hemos hecho acá con las empresas privadas, especialmente con esta empresa minera? ¿Y cuántos aplausos ha recibido? Ninguno. Tras buena obra, simplemente palos. Entonces tenemos que ser más concretos. Entonces lo que tiene que hacer la señora Presidenta de la República y primera mandataria del país es lo siguiente: generar una apertura de la PCM a nivel nacional, en el cual se compren equipos y maquinarias con los propios recursos que se perciben del cano minero y sobre cano, etcétera, cosa que así se tiene para auxiliar en las zonas peligrosas, si es que no se hacen estos arreglos de que, por ejemplo, la quebrada del Burro tenga una salida directa al mar sin perjudicar la carretera, para que así llueva, truene, relampaguee, sea fluido el transporte de pasajeros, de carga y también vehicular, y que en la ciudad las nuevas obras de calificación urbana tienen todos que llevar el sistema del drenaje al costado de las veredas, que tienen que tener y respetar la altitud de aproximadamente unos 15 o 18 a 20 centímetros, para que cuando venga el agua de los ríos, de estos riachuelos que tenemos por todo Tana, porque no tenemos más el único río grande, el que está allá en la zona alta, ¿no es cierto?, de Pasto Grande, perdón, de Pasto Grande no, de acá de Tana, ¿no?, en el cual, pues simple y llanamente, las aguas se metan a esas canaletas y discurran a un lugar que debe ser establecido dentro de un mecanismo y que no perjudique la ciudad. Porque eso es lo que nos está haciendo, amigos. Entonces, es hora de que aquí meditemos, cosa que así se genera un centro de equipamiento de maquinaria pesada, en el cual se tenga por la zona de acuerdo a su geografía, para que pueda auxiliar Tandarabe, Tarata, Jorge Basadre. Mire, se van a venir a lluvia para la sierra. ¿Y el agua de la sierra de Candarabe a dónde va? A ver, les hago la pregunta a todos los grandes matemáticos. Es una yoda, pero a toda la gente que conoce nuestra geografía, esa agua de Candarabe, ¿a dónde va? Aricota. Y Aricota está totalmente lleno de piedras, de troncos, que las ponen ahí, según lo que me han dicho las personas que creen que la laguna de Aricota es un centro de cultivo y de cría de truchas. No es así, pues, amigos. La piscicultura no está ya nada a ese gran vaso acumulador de agua que es la laguna de Aricota, que tiene cientos de cientos de años, porque es una represa natural, y toda el agua que se da en la sierra desemboca ahí, para que no perjudique las zonas bajas, como el Jorge Basadre. Entonces, ¿cuándo se va a dar solución a esto? ¿Qué hace el PEP? Solamente están ahí trabajando todos los codifeos que son parte del gobierno que llega a gobernar. En este caso, Torres, ¿qué ha hecho por el PEC? Nada. ¿Qué ha hecho por Tania? Nada. Pero hace obras donde tienen recursos propios, que también le viene de cano, Ciudad Nueva y Toledo, porque ahí está el voto. Pues, como dice, yo soy un chancho blanco, pero soy un cuchi uneño. Lo está diciendo el Facebook. Entonces son sus palabras, o algo así dijo, para que no confundir. Pero se dan cuenta de lo que estamos viviendo, amigos. Las empresas que apoyan, que salen inmediatamente a socorrer, ni siquiera se les da un aplauso. Eso, amigos, es algo que debemos desterrar de nosotros mismos. No hay ningún equipo, y yo escucho en una noticia, el alcalde mandó maquinaria pesada, y es falso. Se hace dueño de algo que no hace. Entonces, un alcalde que antes

decía aquel que lo llevó al poder, que era un corrupto, él cómo está quedando, porque se está sirviendo de esa mano. Entonces ya es hora de que esto cambie. Ahí es el momento de que la PCM genere a nivel nacional que si los recursos del CANO se van a adquirir para todo el país en esa distribución de la minería formal, simple y llanamente equipo, maquinaria para socorrer ante estos fenómenos que se están dando, ¿no es cierto?, del cambio climático. Y yo, la otra cosa, ¿qué está haciendo la minería ilegal? Contaminando más y más y más. Y nadie dice nada. Y ahora que tenemos todos estos zurros en el Parlamento, en la Cámara de Diputados, se están repartiendo las comisiones siendo analfabetos políticos. Porque la gente votó por delincuentes políticos, violadores, ¿no es cierto?, atropelladores, y todavía están como diputados por partidos políticos saqueadores de la izquierda. Y perjudicar a las empresas formales para beneficiar el caldo de cultivo que tienen en la minería ilegal, que está destruyendo la selva, está destruyendo la costa, como Arequipa, en Nazca, en Lambayeque, en Patas, Trujillo, todas estas zonas, amigos, están siendo llenas de minerías ilegales donde se mata a la gente y no se acusa a aquellos que estaban antes en este gobierno, como el caso de Castillo. Murieron 14 acá en Arequipa. ¿Y por qué no lo denunciaron contra los derechos humanos? Porque no, pues. Entonces, ahí creemos, amigos, que debemos de despertar. No se puede esperar nada de estas autoridades, como el caso Nil Zavala, como el caso Torres, como el caso de todos aquellos que han hecho de cada distrito su mina de oro en el costo del saqueo. Y se han ido a otros lugares a llevar regalitos costosos en vez de darle a su propia población con bailecitos, como es el caso de este sujeto Cardoso, que está ahí en Ciudad Nueva, donde lo intervino la DICOCOR, pero de ahí no pasó más porque todo se arregló. No queda otra palabra que hacer, que usar, sino que me denuncien los de DICOCOR, que lo sacaron en primera página en un medio de comunicación local y no pasó nada. Ya va a terminar su gestión y no pasó nada. La Contraloría, pues, habla, y nada más que eso. Se trata de sacudir de su responsabilidad de denuncia. Entonces, por ahí se puede hacer. Entonces, estamos aquí, amigos, ante una crisis, ¿no es cierto?, climática, y ante una crisis también política, porque no hay recursos cuando los recursos han sido despilfarrados en empresas con licitaciones bamba para llenarse los bolsillos, y cosas que cuando dejan el poder ya no van a volver, porque cuando lo intenten la gente los va a rechazar, porque saben que las obras que se han hecho no son las óptimas, no reúnen los requisitos de los cuales se habló en la licitación, y simple y llanamente fueron obras para robar. Por eso les vuelvo a repetir, díganme ustedes, si pone usted el alcalde de su distrito, el alcalde de su provincia, el gobernador regional de su región, y no ha robado. A ver, esa es la pregunta que hay que hacer. Y si usted me dice que hay uno, pues lo vamos a santificar y le vamos a pedir al Papa Juan XVI a que lo santifique. Claro que sí, y cosa que le vamos a ir a rogar a ese gobernador o alcalde santificado para que haga el milagro que los que lo van a suceder no roben. Sería pues un milagro lo que estoy diciendo. ¿Qué estás hablando, Fe? Tonteras hablas, Fe. No, pero es la verdad, es la única forma de que se entienda. No agradecemos al que nos da, ni agradecemos al que nos roba. Decir esto no es una falta de responsabilidad. Decir esto no significa un ataque con la moral. Decir esto no significa que las instituciones no han cumplido o están cumpliendo con su objetividad. Lo estamos diciendo porque no han cumplido. Y esto no puede seguir dándose, porque si no, ¿qué le espera a aquellos que van a entrar a la actividad ciudadana,
al ser responsables a partir de los 18 años. Pero si antes robaban, hoy entra un policía y lo primero que sale, tengo que hacerme 5 multas, entre comillas, por día. Cada multa son 50 soles de coima, son 200 soles diarios. 200 soles diarios, ¿no es cierto? ¿Por cuánto? 5 o 6 días. Ya tengo el doble sueldo que quiero, cosa que así ahorro y me compro mi departamento. Porque la policía también está en esto, amigos. ¿Qué institución no está? Ese es el tema. Entonces, por ahí se debe comprar a nivel de la PCM estos equipos y maquinarias, distribuirlas de acuerdo a aquellas regiones donde hay el grueso del cano minero, porque hay que tener en cuenta que el cano minero es el 30% del impuesto a la renta. Ese impuesto a la renta le damos el 50% al gobierno nacional para que lo distribuya a nivel de todo el país en zonas donde no hay minería. Pero hay otras actividades. Entonces, por ahí nosotros colaboramos con el desarrollo nacional. No solamente somos avaros para nosotros, no, hacemos para todo el país. Entonces, en eso, comprar equipo y maquinaria debidamente sustentada con sistemas de atención médica de parte de quien que adquieran los equipos, inclusive vehículos recolectores, ¿no es cierto?, del desuso que se da en el hogar, que se llama basura, para que así no se acumulen los desperdicios en los techos y que estos gocen de limpieza, para evitar lo que ha pasado con este movimiento del viento que ha hecho un impacto gravísimo en Tacna. Felizmente que no ha ocasionado muertos, porque hubo apagón. En Pocoyay, por ejemplo, me dicen que después de casi 18 horas hubo luz. Imagínense, es increíble. Y aquí está en Calana, entre Calana o Pocoyay y Calana, la planta de emergencia o para un estado de emergencia abandonada. Ahí está todo, la planta de Calana en abandono. Y yo siempre he dicho, reactivemos esa planta. Cuando se caiga el fluido eléctrico, inmediatamente esa máquina, con energía fósil, como puede ser petróleo o gas, se suple en todo Tacna. Y al toque, donde falta energía, se les da. Pero 18 horas, poco, y ahí sin energía, ya es el colmo. Y ahí sigue abandonado la planta de Calana. Imagínense, tenemos la energía eólica, ¿no es cierto? Esa energía que se acumula en baterías y se distribuye también. Pero eso que ha pasado es increíble, amigos. No tenemos nada para suplir una emergencia. ¿Y a quién le echamos la culpa? Al gobierno nacional. A Keiko. Porque está de moda Keiko. Y al gobernador regional. Al alcalde provincial. A los alcaldes distritales. Que no quieren hacer horas mientras no les caiga la plata al bolsillo. ¿Ah? Tal vez esa pregunta. Entonces, por ahí están las cosas, pues, amigos. Nosotros no podemos tomar esta situación tan a la ligera. Tenemos que ser responsables. Ayudemos, y los municipios deberían estar haciendo un perifoneo, por ejemplo. Por favor, limpien sus partes superiores de sus casas. Hay gente humilde que no tiene un techo de una vivienda moderna o de material noble, de fierro, cemento y ladrillo. No tienen sus techitos con calamina. Aseguren sus techos. Nosotros le podemos dar la asesoría con un volante, pero ni eso hay en Defensa Civil. Solamente hablar y hablar, pero no prever. Y esto no puede darse por esto. ¿Cuántas empresas podrían apoyar con un volanteo? En los colegios, ¿por qué no se enseña la situación que se vive? Nosotros estamos en la zona más desértica del mundo, el desierto de Atacama, estamos en su cabecera, nos va a afectar. Mire cómo está Chile, igual que nosotros. Entonces, por ahí no se le da, pues, el agradecimiento a quien se le debe de dar, reconocerle su actividad, su accionar, su inmediatez, su responsabilidad de estar al servicio de la comunidad, o de Moquegua, de Hilo, donde esté la empresa, en Arequipa, donde vaya, o a nivel de todo el país, porque es su posición de brindarle servicios. En el COVID lo hizo, el oxígeno, que lo subieron a 99% cuando solamente se requiere para consumo humano, de 93%,
quería que sea el 99%, al 99.9%. Y ahí estaba Vizcarra y estaba con este codifeo que es de Moquegua, que apellida Sánchez, ¿no? Así es, amigos, en el Perú. Entonces, creo yo que es hora de estar prevenidos. Limpien sus techos, traten de reforzarlos, asegurarlos. Este ventarrón que ha venido, este viento a una velocidad de más de 30 kilómetros, ha generado hasta que se caigan árboles o caigan árboles. No es cierto, felizmente que no se cayó una palmera, hay unas que están inclinadas para caerse, porque ya está, digamos, mal hecha o ya se pudrió las raíces y se pueden caer en la avenida Blumes. Eso no ha pasado. Pero ¿cuándo vamos a esperar para cambiar esa palmera? Es increíble. Y estas cosas, simple y llanamente, ocurren porque no hay un accionar directo de buena fe, ¿no es cierto?, de solidaridad o solidarios con la población de parte de las autoridades. ¡Nos vamos, amigos! Será hasta mañana. Muchas gracias por su atención y, como siempre, ¡a triunfar sin robo!

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4: Exactamente las 14 horas con 56 minutos.
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3:06, estimados oyentes, tengan todos ustedes muy buenas tardes. Les damos la más cordial bienvenida a vuestro programa noticioso Comunicándonos. ¿Quién les habla? Sara Vizcarra, y está aquí en la cabina de locución de Radio Tacna, precisamente para compartir con ustedes entrevistas, informaciones, notas culturales del ámbito deportivo y, por supuesto, algo de música. Recordarles que el día de hoy, precisamente, estamos a miércoles 19 de agosto del 2026. Pues, estimados oyentes, ya 19 de agosto. Bien, bueno, de inmediato vamos con la entrevista. Tenemos la grata visita, precisamente, del presidente del Club de Leones Tacna, el señor Pedro Vargas, como también de la señorita Gloria Cuadros, ¿verdad que sí? Bienvenidos, y bueno, sabemos de que ustedes van a tener una actividad muy importante este fin de semana. Es una tradicional actividad, ya que forma parte, digamos, del programa Actividades de aniversario de la reincorporación de Tacna a la heredad.

0: Nacional. Bienvenido, señor Vargas. Tiene usted el micrófono suyo.
1: Sí, buenas tardes. Antes que nada, agradecerle por el tiempo. Y estamos acá para promocionar nuestro Festival del Postre que hacemos todos los años. Este año nos toca realizar la 42ª edición de festival.
0: Sí.
1: ¿No? Y se caracteriza más que nada porque ofrecemos al pueblo tacneño tortas y postres que en su mayoría son hechos por los propios socios.
0: Ah, qué bien, qué gusto. ¿No? ¿Ya?
1: A excepción de las donaciones que recibimos,
0: ¿no? También hay donaciones.
1: Sí, tenemos donaciones.
0: Empresas seguramente de Tacna, ¿verdad?
1: Sí, empresas, gente que son conocidas del club.
0: Ya.
1: Y instituciones también que nos apoyan, ¿no?
0: ¿Esta actividad qué día se va a realizar y en qué horario?
1: Ya, lo vamos a realizar este domingo 23.
0: Este ya, próximo domingo,
1: sí,
0: ya.
1: ¿No? A bien. Partir de las 2 de la tarde hasta las 6 de la tarde, ¿no? En nuestro local de la avenida Bolognesi 1844.
0: Bueno, ustedes me ponen aquí un mensaje muy bonito, una dulce tradición que nos une y nos inspira.
1: Sí, pues.
0: Porque de alguna forma colaboran, ¿no? Todas las personas que se aproximen hasta allí colaboran también, claro, con un granito de arena para, digamos, los fines que ustedes persiguen con esta actividad.
1: Sí, bueno, la actividad la realizamos más que nada porque el dinero que se recauda nos permite hacer agasajos a los niños más necesitados para la época de Navidad.
0: Ya. ¿No?
1: Generalmente les llevamos juguetes,
0: ¿Hasta qué lugares llegan con sus regalitos?
1: Buscamos zonas.
0: Focalizan las zonas.
1: Sí, sí.
0: ¿No? ¿Qué más lo pueden necesitar?
1: Sí, sí. Hacemos un mapeo de Tacna y vamos viendo qué zonas son las que se puede ir porque necesitan de nosotros.
0: Siempre,
1: ¿no?,
0: sería bueno que ustedes cuelguen esas fotitos también, ahora que se puede, digamos, a través de las redes sociales, poder conocer la labor que realizan para que la población vea que realmente ustedes han colaborado, ¿no?, con granito de arena y que ustedes han cumplido con ese objetivo de llegar a las zonas más alejadas, quizás zonas en extrema pobreza.
1: Sería
0: bueno que
1: tenemos nuestro Face que colgamos ahí las fotos y bueno, todas las actividades que realizamos durante el año, ¿no?
0: Claro, pero más veo las ceremonias de asunción de mando de
1: sí, es que estamos en la época.
0: Están en la época,
1: sí,
0: ¿no?
1: Nuestro periodo leonístico empieza a partir del 1 de julio hasta junio, hasta el 30 de junio.
0: Exacto.
1: Entonces, ahorita en Tacna somos 5 clubs.
0: Ya.
1: Y ya empezamos a hacer la juramentación de los nuevos directivos, ¿no?
0: ¿En un promedio de cuántos socios tiene cada club más o menos?
1: Nosotros tenemos
0: tenemos
1: 36, después están los Granados que tiene 66.
0: Ah, buen número, los Granados. ¿Quiénes son los Granados de presidente? No se acuerda. Vayan acordándose.
1: Sí.
0: Después. El otro club, la Heroica.
1: La Heroica, también ellos tienen 22 socios.
0: ¿Ya?
1: Después está Bugambilas, que también cuenta con 30 socios. Y el último, el cachorrito, que es Prince, ¿no?
0: Prince, también va teniendo buena acogida, buen jale, ¿eh?
1: Sí.
0: Veo conocidas notables damas que integran este club, también muy dinámicas.
1: Sí, son bien dinámicas las chicas.
0: Ustedes nos ponen un mensaje bastante motivador. Apoyemos con amor, saboreemos con corazón.
1: Sí, es el eslogan que hemos hecho para esta campaña, ¿no?
0: Bien, bien. Ahora, si me permite, conversamos un ratito con Gloria. Gloria, ¿tú cuántos años formas parte del Club de Leones?
2: Ay, Sarita, sí, de verdad.
0: Bienvenida.
2: Buenas tardes y muchas gracias por la invitación a tu programa. Sabemos de que tú eres una gran amiga de nosotros del Club de Leones y tu invitación nos halaga. Te damos las gracias por ello y yo formo parte ya del Club de Leones, como tú ves.
0: Así es.
2: Ya estoy ya en el club casi 9 para 10 años.
0: Mira,
2: sí,
0: cómo se pasan los años.
2: Se pasan los años.
0: ¿Qué podría decir? ¿Te sientes satisfecha el formar parte justamente de esta gran familia que, bueno, ustedes tenemos entendido pues que tienen que dar una cuota y tienen que trabajar? Claro, se reúnen para coordinar, pero digamos, te sientes satisfecha porque dedicas tu tiempo también,
2: ¿no? Así es, todas dedicamos nuestro tiempo. Sí. Ahora que recuerdo, la socia del Club de Leones, presidenta, es Carla Mori. De los Granados.
0: Buen jale de Carla. Buena
2: de los Granados.
0: De
2: sí, tiene buena saberla, cantidad de.
0: ¿Carlita Mori es profesora?
2: Carla Mori. No. Me parece que ella. Sí, algo por allí, docente docente. La conozco, docentes, ¿no?
0: Qué gusto saberlo porque
2: Carlita Mori.
0: Cuando un presidente, digamos así, aglutina mayor cantidad de socios es porque tiene mucha empatía, mucho carisma, capacidad de rasgos de líder, capacidad de gestión, y eso es bueno porque mientras más personas haya, pero también que colaboren todos con esa, digamos, con esa propuesta que tienen ustedes, pues, de brindar servicio a los que más necesitan.
2: Claro que sí. Tú me preguntabas si es que yo estaba satisfecha de estar en el club. Pues, por supuesto que sí, porque en el club hacemos una labor de ayudar a la gente que más nos necesita.
0: Claro.
2: En realidad hay gente que nos pide apoyo.
0: Ya.
2: Y aquí con nuestro presidente nos ponemos de acuerdo para poder llegar a ellos.
0: De la persona seguramente, ¿no? De la institución que le solicita.
2: Sí.
0: Porque es importante, pues, conocer, digamos, las condiciones de vida en que vive la persona que requiere el apoyo, ¿no?
2: Así es, así es. Visitamos. Yo estoy muy satisfecha de estar en un club tan bueno como es el Club de Leones de Tacna. Y bueno, ya, invitarlos a la población tacneña para que asistan a colaborar al gran festival de tortas que tenemos en nuestra edición 42 y que se va a llevar a cabo, ¿no?, el día domingo 23 de agosto.
0: Bien.
2: En las instalaciones del Club de Leones de Tacna, Avenida Bolognesi, 1844, como ya lo había dicho nuestro presidente. A partir de las 14 horas hasta las 18 horas. Son unas tortas inmensas las que nosotros entregamos.
0: Ya.
2: Y el costo está a 7 soles.
0: Ah, ¿para todo? O es decir, cada postre tiene precios diferentes.
2: No. Todos los postres, 7 soles. Sí, presidente,
1: sí,
2: ¿verdad?
1: No solo precios.
0: Qué bien, 7 soles. Sí. Está cómodo, no está caro. Porque a veces cuando dice 15 soles, se va. Va a ir la familia, 3, 4 personas, 15 soles y eso.
1: Mucho,
0: es 30, 60, no, dice mucho. Pero 7 soles es bastante cómodo.
2: Es cómodo.
0: No está caro.
2: Uh-huh.
0: Ah, qué
2: está
0: bien,
2: cómodo.
0: Que uno tiene la oportunidad ahí de elegir el postre, la torta que uno desee, ¿verdad?
2: Sí.
1: Hay variedad.
0: Ahí va a haber variedad.
1: Aquí te dejo unos tiquecitos.
2: Tiquecitos.
0: Ya.
2: Así
1: está. Puedas ofrecer a.
0: Ok, perfecto. Bueno, pero Gloria, una pregunta más. El ser dama leona también te permitió, digamos, relacionarte, tener nuevas amigas, nuevas experiencias de vida.
2: Por supuesto que sí. Ya mira cómo.
0: ¿Estás bien?
2: Sí, bien galardonada.
0: Tu chalequito llena de medallitas, de recuerdos. Qué bonito.
2: Esa es la labor que uno realiza y la motivación que nos da nuestro club.
0: Claro.
2: Todos los clubes.
0: ¿Qué significado tiene cada medallita?
2: El trabajo que realizamos.
0: ¿Cómo te identificas con el
2: todos los leones?
0: Claro.
2: ¿Y cómo nos identificamos?
0: Claro que sí, con la comunidad.
2: Así
0: es. Qué bueno
2: es
0: saberlo, mira, yo creo que eso, pues, que yo tenga todo ese chalequito con todo, y qué lindo, qué precioso.
2: Es hermoso,
0: claro,
2: es hermoso.
0: Claro que sí, y el presidente también no deja tener sus medallitas en su chaleco.
1: Sí, es que nosotros... al año tenemos 8 causas globales en las que trabajamos, ¿no?
0: Claro, ¿cuáles son? Más o menos.
1: Tenemos lo que es visión, trabajamos también con diabetes, medio ambiente, cáncer infantil, desastres naturales, mitigación del hambre, salud mental y la juventud.
0: Ah, ya.
1: ¿No? Estos 8 causas globales son definidas por intermedio del IOM Internacional.
0: Ah, bien.
1: ¿No? Que,
0: entonces, ustedes programan actividades, por ejemplo, en el caso de la juventud, programan una actividad con la juventud, claro, con un grupo de jóvenes.
1: Sí, pongamos para la visión también, ahora que es el 8 de octubre, día del servicio, está
0: claro,
1: enfocado
0: día del
1: a la
0: servicio leonístico.
1: Sí.
0: Y tendrán su desfile, participarán también en la Plaza de Armas, quizás, con alistamiento,
1: sí,
0: el desfile,
1: seguramente.
0: Luciendo sus chalecos. Da gusto ver a los leones, porque yo recuerdo de niña, pues, cuando era una chiquilla, mocosita, salía corriendo, vivíamos por Puerto Rosario, y salía corriendo yo a la calle San Martín cuando había el festival leonístico que hacían, pues, los leones de aquella época, donde traían reinas tan bonitas, el corso leonístico. Ahí tuve la oportunidad de ver de cerca a Madeleine Harto, a Gladys Arista, tantas reinas, y cuando venían las reinas también, digamos, de otros países. Qué fiesta más bonita, las guaripoleras de Estados Unidos. Qué hermoso espectáculo que ofrecían. ¿Algún día te van a volver a tener ese tipo de espectáculos?
1: Yo pienso que sí, porque es cuestión de coordinarlo con tiempo con la alcaldía, ¿no?
0: Ojalá pudiera lograrse, porque la verdad es que la calle San Martín, pero se llenaba de gente, y qué alegría compartir. Y no hacían esos carros alegóricos tan grandes, camiones tan feos, que más bien, que ya uno aburre, ya ni ve a la joven que va en el carro, sino el camión, cómo lo han decorado, qué feo el carro. Camión, esa vez, en aquellos años, yo veía que era un jeep muy bonito, muy...
1: Claro.
0: La reina se agarraba ahí del parante y saludaba. Uno la veía de cerquita, ¿no?
1: Sí,
0: levantar la mirada hasta dónde, ¿no? Como lo hacen ahora, que no tiene mayor gracia, ¿no? La reina va, pues, muy lejos del pueblo.
1: No se le ve bien. Porque nosotros también antes hacíamos el concurso de Miss Tacna.
0: Claro, por supuesto, y participaban muy bonitas chicas, hijas de familia, pues, no digo que ahora no son hijas de familia, pero chicas, de familias muy conocidas de Tacna, y la responsabilidad que tenían las damas leonas, las llevaban a su ensayo en una combi y las devolvían a cada una en su casa.
1: Sí,
0: no las dejaban así nomás que se vayan, no.
1: El comité de damas.
0: Hacían reinados muy bonitos, traían artistas, personajes de Lima, incluso me acuerdo una vez vino la Norcas, creo que trayendo sus trajes, una o dos veces.
1: Claro.
0: Qué reinado, sí, yo era corresponsal de revista Gente y estaba muy de cerca a la organización del reinado, también por la amistad que tenía con las damas leonas, los señores leones de aquella oportunidad, ¿no?
1: Sí,
0: no estaba al tanto. Qué bonitas fiestas que se ha visto ya un poco que hacen Miss Tacna, pero quizás ya no se vive así tan bonito.
1: Claro, era
0: el espectáculo
1: más, como algo más íntimo,
0: claro,
1: para tacneros.
0: Traían, pues, maestros de ceremonias de Lima. Sí, muy bonitas fiestas hemos vivido en el Teatro Municipal.
1: Claro, ahí se hacían los
0: reinados. Bueno, recordar es volver a vivir.
1: Sí, pues incluso también antes hacíamos los famosos bingos en el club, en
0: ¿también?
1: El Coliseo Perú.
0: ¿Sí? Por supuesto, los bingos. Ahí también era una buena oportunidad para recaudar fondos.
1: Sí, sí, sí.
0: Iba el público,
1: Se llenaba el Coliseo.
0: Sí,
1: y
0: claro.
1: Había buenos premios, ¿eh? Había carro.
0: Claro.
1: Con dormitorio, sala.
0: Sí, recuerdo. Sí. Han hecho muy buenas actividades. Ojalá que retomen todo eso, porque yo entiendo que también todo eso, digamos, hace que las personas de Tacna y las que no son de Tacna también se reúnan y puedan, digamos, vivir un momento de emoción, ya sea en un bingo, en un sorteo, etcétera, ¿no?
1: Sí, pues
0: es algo bonito.
1: Esa es la idea, de que la gente de Tacna pase un momento agradable, ¿no?
0: Claro que sí. Para culminar con la entrevista, señor Pedro Vargas, reitera la invitación a nuestros oyentes, pues, para que puedan, digamos, asistir este próximo domingo al local del Club de Leones, que se ubica precisamente en la Avenida Bolognesi, paso más abajo de lo que es el escuadrón de la policía. Van a estar ahí desde las... A ver.
1: Sí, reitero la invitación al pueblo tacneño para este domingo 23 a partir de las 2 de la tarde en nuestro local de la Avenida Bolognesi 1844, ¿no? De Cajamarca, un poquito más abajo.
0: Claro que sí.
1: ¿No?
0: Ahí van a estar las damas leonas bien identificadas con su chalequito.
1: Con chaleco y su mandilito también.
0: Y las personas que van y también pueden servirse el pastelito, ¿habrá unas mesas?
1: Sí, hay mesas.
0: Habrá bebidas gaseosas, quizás también para la venta.
1: Sí.
0: Qué bueno.
1: Hay como para pasar en familia un rato agradable,
0: ¿no? Qué gusto. A ver, Gloria, tus palabras finales, por favor. Ha sido un gusto compartir con ustedes en este momento,
2: Sarita,
0: tan bonito, saber sus vivencias. Yo creo que, no digo que cualquiera no es dama leona, pero sí debe ser, digamos, todo un reto para aquella dama que se integra al club.
2: Así es, sí. Los leones, hacen una especie de evaluación, nos evalúan.
0: Antes de ingresar.
2: Antes de ingresar.
0: ¿La presenta otra dama león, a otro león?
2: A mí me presentó una dama león.
0: Allá.
2: Y me dijo, porque tú eres activista y haces muchas actividades, como tú bien sabes. Uh-huh. He hecho certámenes de belleza, certámenes de
0: también, pues,
2: la revista, la claro. radio, que uh-huh. también tengo digital, ¿no?
0: Claro.
2: Uh-huh. Bueno, tantas cosas que he podido hacer.
0: ¿Tú estudiaste ciencia de la comunicación, Gloria?
2: Sí, sí, sí.
0: ¿En Arequipa?
2: Aquí, aquí
0: en Tacna.
2: En Arequipa también. Ah, en ya. Arequipa y luego aquí.
0: ¿Terminaste la carrera?
2: Sí.
0: Ah, ya, sí, qué sí. bien, qué gusto.
2: Y mira, fíjate, Sarita, pensando en todo ello, es que me gusta lo que hago. Porque comunicaciones, uh-huh. tú sabes cómo nos comunicamos nosotros. Uh-huh. Y nos conocemos también,
0: así
2: ¿no?
0: Es, así es.
2: Yo les paso por WhatsApp a todititos y todos me contestan.
0: Qué gusto saber.
2: Por WhatsApp.
0: Qué bien.
2: A esto me... dije al presidente, yo le dije, por WhatsApp les voy a pasar y después les voy a dar por en físico.
0: Excelente. Sí. Estamos en el minuto final para entrar a la pausa. Tus palabras finales, Glorita.
2: Te agradezco mucho, Sarita, por darnos este espacio al presidente del Club de Leones, de nuestro Club de Leones,
0: Tacna.
2: Y bueno, yo estoy aquí acompañándolo a mi presidente
0: claro.
2: a hacer todo este, a promocionar toda esta actividad.
0: Claro que sí.
2: Sí, sí, sí.
0: Qué gusto. Bueno, ha sido un gusto poder estar con ustedes y gracias por su visita a los estudios de Radio Tacna en cualquier otro momento para servirlos. ¿Eh?
2: Gracias, Sarita.
0: Muy buenas tardes. Un saludo gracias. También a Florcita Miranda, quien ha
2: sí.
0: sido bien preocupada llamándome para que los pueda entrevistar con el mayor gusto.
2: Sí.
0: Siempre para servirlos. Radio Tacna también tiene esa, digamos, ese propósito de servir a la comunidad.
2: Sí.
0: Así muy amables. ¿Eh? Muy buenas tardes.
2: Gracias.
0: 3:25, breve pausa y luego continuamos, estimados oyentes.

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1: Exactamente las 15 horas con 25 minutos.
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grato poder compartir con los amigos del Club de Leones de Tacna que vienen promocionando esta bonita actividad, como es precisamente el Gran Festival de Tortas y Postres Edición. Ya va por su 32 edición, que se llevará a cabo el día domingo 23 de agosto, a partir de las 2 de la tarde hasta las 6 de la tarde. Qué interesante. Todos apoyar en esta propuesta. Nos ha visitado don Pedro Vargas Orihuela, junto precisamente a Glorita Cuadros. También las gracias a Flor de María Miranda, que siempre ya está preocupada pues por que las actividades tengan el éxito que se busca. Bien, a ver, vamos con los titulares de portada del diario Correo para el día de hoy. El más importante: más de 300 casas dañadas, reporte preliminar tras ventarrón. Techos de material ligero, paneles y estructuras metálicas colapsaron debido a las ráfagas que alcanzaron los 44 kilómetros por hora. Árboles fueron arrancados de raíz en diferentes puntos de la ciudad. Lluvias ocasionaron cortocircuitos. Por otra parte, modificarán la ley del canon minero. Ojalá que aquí se beneficie pues las provincias andinas de Tarata y Candarave, que tanto requieren, Ojalá que los legisladores y los congresistas trabajen para que no haya, digamos, pues reproches, que hayan protestas, en fin. Ojalá, quiera Dios que ilumine el pensamiento de los congresistas, Bien, esto sale en la página 8, por si acaso, de Diario Correo. Y bueno, continuamos con los titulares de portada. Choque de vehículos deja 3 personas heridas. En la Yarada, Los Palos Buenos, se puede apreciar que un carro está con las llantas hacia arriba, oiga. Pero no pueden correr, si las pistas están llenas de agua, no pueden correr tanto. Entonces, tienen que ir a una velocidad moderada. Mire, este carro quedó con las llantas hacia arriba. Ahora, ¿cuánto le cuesta la reparación del vehículo? Debe tener plata acá abajo. Le dice al gobierno que el sur también es el Perú. Gilia Gutiérrez, le dijo al gobierno, el sur también es el Perú. Tiene toda la razón esta joven profesional, gobernadora de Moquegua, una chica simpática, muy, muy tratable. Y me gusta porque siempre tiene muy buenas propuestas para su región. Me agrada, digamos, su estilo de trabajo. Incendio en ferretería sería por cortocircuito. Movilizó 5 compañías. ¡Qué bárbaro, Bárbaro este incendio. A ver, ¿qué más tenemos? En la última página, Sin Fronteras presenta varias gráficas sobre el ventarrón que dejó daños a su paso. Inmuebles afectados por fuertes vientos. Un poste de energía eléctrica quedó suspendido por los cables. Imagínense qué tal fuerza del... Si esa noche uno sentía y daba temor. Hasta yo no quería ni salir a la puerta porque decía, capaz hay un rayo. O a lo mejor una calamina, algo vuela por la casa, por la cara, y a escuchar y a pedirle a Dios nomás que calme toda esta fuerza de la naturaleza. Masa de aire alcanzó una velocidad de hasta 40 kilómetros por hora. Más de 300 viviendas fueron afectadas preliminarmente. Hay que tener pues mucho cuidado, sobre todo aquellas personas, ¿no?, que tienen proyectado construir su casa, pero muchas veces hacen las bases para un piso nomás. Dice, ¿para qué más? Bien, crece el hijo, le dice, mamá, voy a hacer acá el segundo piso. Pero, hijo, creo que no tiene la... No, mamá, no pasa nada. Acá en Tacna no pasa nada. Y construye el segundo piso. Aparece el otro hijo y le dice, mamá, le has dado a él, yo también quiero construir. Pero, ¿cómo vas a hacer? No se puede, no tiene las bases. No, mamá, no pasa nada. Y hicieron el tercer piso. Y después vienen los problemas. ¿Por qué? Porque no tiene, digamos, una buena cimentación, no tiene la profundidad que deberían tener esas columnas. Entonces, por ello, a siempre asesorarse con un arquitecto, con un ingeniero civil. Nunca lo hagan así nomás. Si hacen una inversión, háganlo bien, proyéctense para el futuro, ¿no? Si tienen 2 o 3 hijos, o si van a construir para alquilar, no lo sé, pero tiene uno que proyectarse. Es así, estimados oyentes. Por ello, la recomendación, que hay que ser responsables con nuestra inversión, con la familia, con uno mismo. No que comienza, no, un piso no más quiero, no, ¿para qué más puede? Dice, y los chicos se van. Cuando los chicos después le van exigiendo, pues mamá, voy a construir acá el segundo piso, el otro, no, yo también. Y las consecuencias, eso se ha visto en otros países, cómo las casas se han caído. ¿Por qué? Porque no han tenido una buena cimentación. Es decir, no reúne los
criterios técnicos que debe tener toda vivienda, ¿verdad? Eso es muy cierto. Siempre inviertan bien su plata, contraten un ingeniero civil, un arquitecto los va a asesorar bien. Le va a preguntar, señora, ¿y usted de cuántos pisos se va a construir? Y ahí pues, no, si uno tiene platita, invierta un poquito más. Entonces hay más profundidad, entonces esa casita tiene pues los requisitos para hacer uno, dos, tres pisos, hasta cuatro quizás, ¿no? Hay que ser responsables. 3:35 p.m. Vamos con un tema musical para matizar esta tarde de miércoles.

Bien, bien, Los Iracundos es un exitoso conjunto uruguayo. Qué bonitas canciones que nos dejaron, ¿eh? Este grupo de muchachos de Paysandú. 3:38, estamos llegando gracias al auspicio de Tiendas Kini, importante empresa tacneña de nuestra ciudad. 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Le reitero la dirección: avenida San Martín, número 677, esquina con pasaje Vigil, 3:39. Y desde la oficina de la Secretaría General de la Municipalidad Distrital de Ite se comunica que, pues, esto es un pedido urgente también que hacen a las autoridades, a la empresa privada, que dice, ¿qué pasa? Que todo el día lunes y parte del martes del distrito, en el distrito de Ite, dice, además de estar aislados, con el único acceso por el

De ser la capacidad de respuesta y atención ante la emergencia por lluvias y vientos inusuales, la Plataforma de Defensa Civil Distrital de ITE exige la declaratoria de emergencia nivel 2 para el distrito. ¿Cómo se conoce los establos, campos de cultivo, viviendas e infraestructura pública sufrieron considerables daños y urge flexibilizar el uso de recursos para una eficaz y oportuna atención? Atención inmediata a damnificados y vías afectadas. De otra parte, luego de acopiar los reportes de daños y afectaciones, las unidades de primera respuesta dirigidas personalmente por la alcaldesa de ITE, doña Uberlinda Chacón Díaz, se encuentran realizando labores de campo, entregando inicialmente bienes como plásticos, abrigos, entre otros, a las familias damnificadas. Asimismo, se ha procedido con la limpieza de las vías afectadas por lodazales y piedras que afectaban el tránsito de personas y vehículos. Es así que en horas de la mañana, la Municipalidad de ITE puso a disposición una motoniveladora para que rehabilite un tramo de la vía costanera a la altura de Punta Picata, que fue seriamente dañado por la fuerza de la naturaleza. Igualmente, a través de la Gerencia de Desarrollo Económico, se puso a disposición una retroexcavadora, un mini cargador y tractor agrícola con pala con sus operarios para efectuar labores de limpieza en corrales y establos inundados, así como campos de cultivo de ají, alfalfa y maíz forrajero. Aunado a ello, personal profesional realiza diagnósticos a los animales con síntomas de neumonía y otras enfermedades, asistiéndolos con vitaminas y medicinas. Oiga, sabemos de que los productores de ají estaba en seca, aprovechando el sol. Imagínese con esto, quizás ya se malogre todo ese ají que tenían ya secándolo. Lamentable, ¿eh? Lamentable, estimados oyentes. 3:42 p.m. Diario Sin Fronteras, en su portada, publica lo siguiente: los principales, uno de la crónica policial y el otro del plano local. En la crónica policial, se incendian auto, casa y ferretería. Hechos ocurridos durante la lluvia. Unidades de bomberos acudieron a una galería de la prolongación Patricio Meléndez para sofocar el fuego de una ferretería. Otro evento ocurrió en la avenida Los Ángeles y el tercero en la avenida Cusco. El otro titular en el plano local: por ventarrón del día lunes, cientos de viviendas afectadas. Autoridades se reunieron en sala de crisis del COER, donde se hizo una evaluación de los daños ocasionados por el mal clima y se dispuso la entrega de ayuda a los damnificados. Candarave, cerca de acceder al cano minero, ojalá. Cebros celebró su aniversario, ojalá. Quiera Dios, pues, pero que hagan obras serias, con responsabilidad, que hagan un buen manejo de los dineros. Empadronan a familias afectadas en el distrito de Ilabaya. En la última página, Sin Fronteras, la dedican a la región Moquegua y dice lo siguiente: gobernadora demanda emergencia para Hilo, hace llamado al gobierno nacional. Mientras que intervención municipal se realiza en diversos sectores de la ciudad, retiran agua empozada en las calles de Hilo. Ojalá que acá también, en el pasaje Vigil, está lleno de agua, se está malogrando las banquetas, las bancas ahí, y los turistas quieren sentarse, pero está el agua ahí, pues, ¿cómo no tienen unas brigadas de emergencia? Apenas hay lluvia, vayan a secar esa agua, debe decir el ingeniero Jonathan, mandar al personal, debe tener ahí personal ya de auxilio para las principales plazas que hay en el centro de la ciudad. ¿Cómo pues los turistas quieren sentarse y están en medio del agua, no pueden sentarse? Ojalá tengan esa iniciativa. Se aman a Tacnas y dicen que son tacneños netos, hay que trabajar. Acciones de emergencia se ejecutan en puntos estratégicos para realizar la limpieza y succión del agua acumulada a causa de las intensas lloviznas registradas durante varias horas el día lunes, esto en la ciudad de Hilo. Reporta muerte de alpacas y sus crías en el distrito de Carumas. Y la última, en el distrito Coalaque, hay anomalías en la mejora de avenida. En la columna deportiva, en la Liga de Ascenso, Bentín llega a 8 victorias consecutivas. Bravo, Bentín. Ojalá que siga así con esa racha. Y en el fútbol moqueguano, Bolívar es el único líder del torneo en Moquegua. Y en partido amistoso, peruano Chávez marca golazo con el Bayern. Muy bien, qué gusto da saber que los peruanos triunfan en el exterior, pues allá están demostrando todo el talento futbolístico. Muy bien, jóvenes, adelante. Siempre es bueno.
quede

ataquen, pero eso, perdón, eso requiere de mucha preparación desde niños, a ser disciplinados, a tener una buena alimentación, ponerles una academia de fútbol si ven que tiene condiciones, ¿ah? si tiene físico, estatura, perdón, es muy importante que tenga una estatura más o menos, ¿ah? Un futuro futbolista. A ver, ¿qué más tenemos en Sin Fronteras? Campos afectados son de anteriores gestiones. ¿Cómo es eso? Se lava la mano. Este regidor, ¿qué dijo? Los campos deportivos afectados por el fuerte ventarrón que se registró el lunes por la noche en la ciudad no son los que entregó la actual gestión, dijo. Tras realizar una inspección por todo el distrito, el concejal dijo que cumplieron con tomar acciones para atender la emergencia. Y ojalá que también atiendan pues los que dicen que son de la otra gestión. El MPT retira agua en posada en la calle Luisio Prado. Muy bien, vamos a ir a dar una vuelta por ahí. Continúa, suspendía las clases en los colegios. Mediante un comunicado, la Dirección Regional de Educación dio a conocer que hoy continúa la suspensión de clases en las instituciones educativas públicas y privadas de Tacna debido a los vientos fuertes y problemas con el suministro de energía y con el fin de garantizar la integridad y seguridad de la comunidad educativa. Agregó que se ha dispuesto la suspensión parcial de las clases en la SUGEL de Tarata, Candarabi y Jorge Basadre, ya que la medida regirá en los colegios donde se haya reportado daños o no reúnan las condiciones para garantizar la continuidad del servicio educativo. Seguimos con más informaciones. 3:47 PM, 3:47. Y este viernes va a haber un pasacalle pasadrino, ojalá que no haya lluvia. Participan docentes, estudiantes y administrativos y también habrá un concurso, ¿ah? ¿Quién lo promueve esto? La Universidad Nacional Jorge Basadre Groman. Así es, viene a ser el tercer pasacalle, ojalá que esté bien organizado, pues, que no haya muchas distancias, es decir, que no demore, que sea, pues, digamos, continuo, ¿ah? Esto va a ser a partir de las 10 de la mañana el viernes, este viernes, como parte de las actividades por el 55 aniversario de creación institucional. Dice, la actividad mostrará la riqueza del folclore nacional con más de 2.000 participantes que recorrerán las céntricas calles de la ciudad. Muy bien, bueno, a ver, vamos a ver qué tal organizan como futuros profesionales. 3:48, a ver, breve pausa y luego continuamos con más informaciones.

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8: Bien, bien, ya estamos en el minuto final de la programación, segundos, ¿eh? Para culminar nuestro programa del día de hoy, estimados oyentes, muchísimas gracias por vuestra gentil sintonía, Dios mediante con nosotros, hasta el día de mañana, que tenga una bonita tarde, siempre en la grata compañía de Radio Tacna, su emisora amiga. Bendecida tarde, estimados oyentes.

0: De esta manera, hemos presentado su magazine, Comunicándonos. Muchas gracias por la sintonía. A nombre de su conductora, Sara Vizcarra. Volveremos mañana a la misma hora y por esta emisora. Amables oyentes, será hasta entonces. La emisora no se solidariza necesariamente ni se hace responsable de las versiones emitidas en este programa.
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3: Exactamente las 15 horas con 55 minutos.
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1: Exactamente las 16 horas con 26 minutos.
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2: Exactamente las 16 horas con 56 minutos.
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1: Exactamente las 17 horas con 26 minutos.
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2: Exactamente las 17 horas con 55 minutos.
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Muy buenas tardes, señoras y señores. Sean bienvenidos a la presente emisión de su noticiero Sucesos. Hoy somos miércoles 19 de agosto 2026. Bienvenidos, noticiero Sucesos, en cadena con Radio Huiracocha de Tarata y en cadena con Radio Estudio Líder de Candarave. Al comenzar el programa, una breve pausa de carácter comercial.

0: Bien, bien, bien. Vamos todos a la ferita. 6:02 p.m. De inmediato nos enlazamos con la oficina de redacción de sucesos, donde estamos preparando las últimas informaciones. Tenemos los titulares de la hora a nivel nacional.
1: Los trabajos de limpieza aún se realizan en el tramo de la Panamericana Sur entre Atico y Ocoña, en Arequipa, afectado por la caída de huaicos, informó Percy Montes, director de la Oficina de Defensa Nacional y Gestión de Riesgos de Desastres del Ministerio de Transportes. El Ministerio de Transportes informó que las lluvias dejaron más de 1.100 emergencias en las carreteras de Arequipa, Moquegua y Tacna durante el último año. El Senami informó que se acerca el séptimo friaje del año con precipitaciones y disminución de la temperatura. Héctor Vargas, presidente de la Coordinadora de Empresas de Transporte Urbano, señaló que la paciencia que pidió la presidenta Keiko Fujimori en su lucha contra la inseguridad en Lima se va cuando los ataques continúan y no conocen el plan del Poder Ejecutivo. El Instituto Geofísico del Perú contabilizó más de 500 sismos entre enero y agosto, siendo en julio el mes con mayor número de registros. Senadores y diputados del partido Ahora Nación se reunieron con gremio de transportistas tras el paro anunciado para el 25 de agosto ante las extorsiones. Así lo informó el diputado Harvey Colchado al solicitar la renuncia del jefe de la Policía Nacional, general Oscar Arriola. El diputado Juan Villanueva propuso una iniciativa legislativa, modificar la ley universitaria, que a fin de establecer que el licenciamiento institucional otorgado por la SUNEDU tenga una vigencia de 5 años, renovable por periodos iguales. La Embajada de Estados Unidos en el Perú informó que el país norteamericano financia la implementación de 18 centros de operaciones de emergencia regional con la finalidad de enfrentar las inclemencias que presenta el fenómeno El Niño. Así lo anunció el embajador Bernie Navarro. El ministro de Defensa, Rafael Belaunde, señaló que los cambios en la lucha contra la inseguridad no pueden verse de manera inmediata tras el asesinato de un chofer de una empresa de transportes y los reclamos por los constantes ataques delictivos. El sismólogo Miguel Estrada indicó que es un mito que el sismo de baja magnitud pueda significar una liberación de energía y evite la ocurrencia de un terremoto. El diputado Jaime Colchado cuestiona distribución de recursos de la Policía Nacional. No tienen ni un sol para gasto de inteligencia. Señaló que pese a existir un presupuesto de inteligencia de hasta 120 millones de soles, no se ha invertido en tecnología ni equipos contra la extorsión. El congresista Jaime Quito cuestionó la permanencia del general Oscar Arriola en la Comandancia General de la Policía Nacional ante los ataques que persisten afectando al sector transportes. El ministro de Vivienda, Mauricio Arnillas, se reunió con el sindicalista de construcción civil Augusto Ramos Dolmos, alias Cholo Dolmos, ex recluso condenado por extorsión por haber exigido $100,000 por el rescate del ex embajador japonés Morihisa Haoki, usando el nombre del MRTA. Estos fueron nuestros titulares en el ámbito nacional aquí en Noticiero Sucesos a través de Radio Tacna.
0: Muchas gracias desde la oficina de redacción de sucesos. 6:06, vamos a la Feritac.

Vamos, vamos, vamos, vamos a la ferita. 6:07 PM, la hora en todo el territorio nacional, y hoy somos miércoles 19 de agosto 2026. Va a estar linda la ferita. Muy bien, señores. Lloviznas y ventarrones han dejado más de 300 viviendas afectadas. Paneles cayeron en pleno centro de la ciudad de Tacna, Dios mío. Diluvio universal. Más de 350 viviendas afectadas. Interrupciones en el servicio de energía eléctrica. Afectaciones en las vías y la activación de quebradas es el saldo que ha dejado hasta el momento el paso de Dana Aníbal. Estos daños provocados por lluvias, ventarrones y nevadas se registraron en toda la región, principalmente en Tacna capital. Por la noche se registraron vientos de hasta 44 kilómetros por hora, según registros del Servicio Nacional de Meteorología, SENAMI. La caída de muros, árboles y paneles publicitarios se reportaron en diferentes sectores de la ciudad de Tacna. Por ejemplo, en la avenida Leguía, a la altura de la calle 2 de diciembre, un panel de gran tamaño cayó sobre un vehículo. Tan solo a una cuadra más abajo, el techo de una conocida pollería de la ciudad terminó en la calle Italia. Las afectaciones también se dieron en la Plaza Cela. Se cayó un árbol. La intensa llovizna ocasionó cortocircuito en diferentes puntos de Tacna, como la avenida Pinto, la avenida La Cultura y la asociación Vista Alegre. En el distrito Alto de la Alianza y el Cono Norte se reportaron afectaciones en campos deportivos de juntas vecinales, y en Pocoyay paneles publicitarios cayeron en inmediaciones del óvalo del mismo nombre. Durante la reunión de miembros de la Plataforma Regional de Defensa Civil que se realizó este martes en la sala de crisis del COER Tacna, se dispuso que se prioricen las gestiones para cambiar plástico, calaminas y materiales de abrigo para las familias afectadas. Sin embargo, los beneficiarios fueron los comerciantes de plásticos, ¿ah? Comerciantes de plásticos en Tacna cobraron los precios prohibitivos, inclusive. Por su parte, el gobernador regional de Tacna señaló que evalúa solicitar apoyo, sí está evaluando, hace rato que está evaluando, solicitar apoyo directo al gobierno con el fin de poder atender a la población afectada con mayor celeridad. La acumulación de nieves de entre 15 y 30 centímetros se registró en la zona alta de Tacna, lo que provocó la muerte de alpacas y sus crías, así como la falta de alimentos, señores. Increíble la situación que estamos viviendo aquí en la heroica situación de Tacna. Ojalá que esté pasando, porque un sol bastante significativo, por decirlo menos, ha salido hoy día. Ojalá no llueva. Dijeron los sabios del Cenami que era hasta el día miércoles, ¿no? Que es hoy día. Ojalá sea así, si que algún día achunten con sus pronósticos. Ojalá algún día achunten en sus pronósticos, señores. El tema de las clases, clases hay, clases no hay. Oiga, los profesores no quieren devolver aquel día en que llovió con chubascos y todo, y las clases fueron suspendidas. No quieren devolver. ¿Qué les pasa, colegas profesores? Tienen que devolver. Si son horas no trabajadas, pues tienen que devolver, porque no hubo virtualidad, no hubo nada, ni presencial tampoco. Esas clases tienen que ser recuperadas, y sus alumnos no pueden estar perjudicándose también, pues, por la inoperancia de sus maestros. Oye, en mis tiempos era otra cosa, había mística en realidad. Domingo, feriados, había que ir a todas partes. Los alumnos eran nuestro principal objetivo. 6:11 PM, la hora en todo el territorio nacional. ¿Y qué está pasando con el canon hídrico? ¿Fue o no fue? ¿Es cierto que no están considerando a Candarave? ¿Que a Candarave no le tocaría? ¿Es verdad, señor alcalde? ¿Usted que quiere repetir plato como teniente alcalde en la postulación? No lo sabemos, pero la reglamentación del canon hídrico
dice que está avanzado un 80%. Tantos años y están recién reglamentando. Bueno, esto lo anunció en su 38 aniversario de creación política del heroico pueblo de Candarave. Decimos heroico porque miren, pese a las vicisitudes de la sequía permanente, más de 60 años de sequía tienen y no pasa nada. Candarave está atrasada por culpa del alcalde y sus autoridades, inclusive de los dirigentes de las comunidades campesinas, señores, porque todos a una, como Fuente Ovejuna, no hay nada, ni una, ni Fuente Ovejuna. Esa es la verdad de las mermeladas, señores. ¿Dónde está la represa de Callazas? ¿Quién tiene el expediente técnico? No existe. ¿Quién tenía que hacerlo? La SPCC. ¿Lo ha hecho? No, porque ahora ha pasado al Midagri, Ministerio de Agricultura. Tampoco lo ha hecho nada. Tampoco lo ha hecho nada. Entonces, ¿qué estamos esperando en Candarave? Que siga lloviendo. Creo que en Candarave está lloviendo menos que en Tacna. Oiga, aquí en Tacna hay lluvias torrenciales. Bueno, esa es la verdad de la mermelada, señores. Dice que está avanzando un 80%. No creo. Eso lo anunció el alcalde Rafael Vega en la ceremonia central por el 38 aniversario de olvido de creación política de la provincia de Candarave. Como ya dimos cuenta el día de ayer, este martes, su aniversario 38 de creación política celebró Candarave. Autoridades de la región participaron del paseo de la bandera por las principales calles. La ceremonia cívico-patriótica se realizó en la Plaza Coronel Bolognesi, donde se reconoció a personajes destacados de la provincia como médicos, veterinarios, etcétera, etcétera. Mejor no dio nombres, ¿eh? Bueno, el sacerdote recibió además un reconocimiento del gobierno regional de Tacna por su trabajo en el desarrollo de la provincia y un obsequio de parte de los residentes candarabeños. No lo conozco al sacerdote. En el acto también se entregaron presentes a las autoridades que visitaron Candarave. Otro de los anuncios que hizo el alcalde Vega fue la culminación del expediente técnico de la represa Callazas. Señor Vega, ¿quién lo está haciendo el expediente técnico? ¿Quién lo está haciendo? ¿Puede usted decirnos? ¿Es por Oxy? ¿Obra por impuesto? ¿Es por dineros del erario nacional? ¿Es por gobiernos, por fondos del gobierno regional de Tacna? No ha dicho nada. Dígalo usted, tiene el teléfono abierto para que nos llame. Teléfono fijo 414871. Teléfono fijo de Radio Tacna. Puede llamarnos a estas horas si quiere precisar algo. ¿Quién está haciendo el expediente técnico de la represa de Callazas? ¿Es el Vinagre? Bueno, no lo sabemos. ¿Es por Oxy, obra por impuesto? La población quiere saberlo. Tacna quiere saberlo. Yo vivo en Candarave, por lo tanto no sé nada. Los candarabeños tampoco han dicho nada. Esperemos que en realidad se esté haciendo, ¿no? Se esté haciendo, pues, el expediente técnico. Ojalá. Bueno, las cosas son así, lamentablemente, en esta Viña del Señor. La situación no va a cambiar, amables oyentes. Carnaval de Candarave sería declarado patrimonio cultural. En septiembre sería oficial el anuncio mediante una resolución, la declaración como patrimonio cultural de la nación, el Carnaval de Candarave. Los expedientes presentados por la Municipalidad de Candarave al Ministerio de Cultura se encuentran en la última etapa. Además, se conoció que los informes ya evaluados cuentan con un resultado favorable. Con un resultado favorable, señores. ¿Será así? Ojalá sea. Este año, la tradicional fiesta se realizó entre el 15 y el 23 de febrero, con la presentación de orquestas, sanatas, pandillas, en medio de un ambiente de fiesta y alegría. Con el reconocimiento al valor cultural de la actividad inmaterial, se busca su protección y preservación. Avance del canon hídrico, 80%, yo no lo creo, ¿eh? Y también por eso decimos, en el caso de la represa de Callazas, ¿cuánto se ha avanzado? ¿Quién lo está haciendo? No lo sabemos. Reiteramos una vez más. El alcalde puede llamarnos para decir si la represa de Callazas se está confeccionando ya el expediente técnico. Y si se está confeccionando, entonces que lo digan.
¿Quién lo está haciendo? ¿Quién lo está haciendo? ¿Por qué modalidad además? Yo no creo que esté avanzándose nada. Me van a disculpar la franqueza, los amigos de Candrave saben que yo les digo siempre la verdad. Las 6 de la tarde con 17 minutos, una breve pausa y luego retornamos. Vamos a la ferita.

Ay, ay, ay. Este fin de mes toditos a la Feritax, señores. Y hay que hacer eco de esta publicidad. Ojalá que la Municipalidad Provincial de Tacna haya salido del Intiorco y de la Arunta para publicitar esta importante actividad de Feritax, por lo menos en el norte chileno. Por lo menos en el norte chileno. Este viernes se desarrollará el Pasacalle Basadrino. Uy, uy, uy. Docentes, estudiantes y administrativos participarán en concurso. Oiga, el año pasado, el anteaño pasado, millonadas se gastaron en pasacalles basadrinos. Autoridades universitarias, docentes, dice, estudiantes, trabajadores administrativos, instituciones. Uy, ¿será verdad tanta belleza que se van a unir para participar en el segundo Pasacalle Basadrino 2026, organizado por la Universidad Nacional Jorge Basadre Groman de Tacna? ¿Cuánto van a gastar, señores? ¿Igual que el año pasado? ¿Igual que el año pasado? ¿Cuánto van a gastar o malgastar? Para este viernes 21 de agosto, desde las 10 horas, como parte de las actividades por el 55 aniversario de creación institucional. La actividad dizque mostrará la riqueza del folclore nacional, con más de 2.500 participantes que recorrerán las céntricas calles de Tacna. 2.500, ¿ah? No sé de dónde los van a sacar. Este espacio de integración y de difusión de expresiones artísticas contaría con tres categorías. Categoría A comprenderá escuelas profesionales, directores, docentes, administrativos, estudiantes y egresados, opcional. Secciones, Jorge Basadre, Locumba, Candarave y Tarata, y filial, van a venir los puneños, en Alpazacalle, ¿ah? La filial del Collao y la Ave Puno, ¿ah? ¿Vendrán? ¿Cuánto nos cuesta tener esta filial en Puno? Son dineros que salen de Tacna, señores, a otra región. Dineros de Tacna que salen a otra región. Cuando Puno tiene 800.000 universidades, ¿por qué tienen que venir a sacarse la plata de Tacna? ¿Y por qué los tacneños de la Universidad Nacional, tacneños, puneños, quien sea, los directivos, se dejan llevar pues el dinero? Hay que denunciar, dice un oyente. Bueno, esa es la situación, señores, ¿ah? La categoría, sigamos, a ver. En tanto, la categoría B estará integrada por personal administrativo en las dependencias académicas de la sede central, secciones y filial de la Casa de Estudios. ¿Estará desfilando el rector y sus aláteres en el pasacalle? ¿De qué se vestirán? ¿Si es que participan? ¿O estarán aplaudiendo? ¿O estarán vestidos de diablos y de diablas? Ambas categorías participarán, dice, en el concurso de danzas. En tanto, la categoría libre solo comprenderá la participación, mas no el ingreso a concurso. El recorrido tendrá como punto de partida el local central de la Universidad Nacional Jorge Basadre Groman, Avenida Pinto con Bolognesi, en la Casona, para posteriormente dirigirse por Alto de Lima a Avenida San Martín, Calle Blondel y Avenida Cusco, llegando a la ciudad universitaria. El vicerrectorado académico, a través de la Comisión Central, tiene a su cargo la organización de este importante, dice, evento cultural, que por segundo año consecutivo promueve la primera casa de estudios del departamento. Señores, ¿cuánto están gastando? Díganlo de una vez o callen para siempre. ¿Cuántos millones o miles se están gastando en este pasacalle basadrino? Que no es el aniversario de Tacna. La procesión de la bandera es el 28 de agosto, por si acaso. Pasacalle basadrino, con diablos y diablas y todo lo demás, la diablada, la cuyada, no sé qué más. ¿Cuánto van a gastar, señores? Señor rector, señor vicerrector, que es el encargado, ¿cuánto de dinero se va a invertir? Dígalo de una vez. ¿Están de acuerdo los padres de familia, los propios estudiantes? ¿Están de acuerdo todos del mal gasto o del buen gasto? No lo sabemos.
las danzas que participen en categoría libre, dice, no participarán en el concurso, según las bases elaboradas por el vicerrectorado académico. Ay, ay, ay. Pasacalle Vasarino podría costar una millonada, como el año pasado. Por las puras alberjas, ¿no? Es tanta danza para festejar un aniversario más. ¿Qué están festejando? ¿Qué victoria? ¿A quién le han ganado? Señor rector, vicerrector, ¿a quién le han ganado ustedes? A nadie. ¿Con pasacalle quieren sorprender a la población? Hay libertad de opinión, felizmente, en este país. La Constitución así lo señala. Opinar es un derecho ciudadano, como lo hacemos nosotros. Ya lo dijo el Tribunal Constitucional. ¿Desde cuándo opinar es un delito? Ni lo será nunca. Pese a que ahora, en el Congreso se está cocinando una ley en contra del periodismo, de los periodistas. La ley de la mordaza. Salimos de un Congreso habitado por asémilas, con la disculpa de las asémilas, y burros. Ahora estamos ingresando a otros. C24, miren, ¿eh? Presidenta de una comisión es la abogada que entraba a cada rato a visitar a Pedro Castillo. Visitas non santas. Se retiraba a la medianoche. Ahora esa diputada preside una comisión. Creo que es la de Constitución, si mal no recuerdo, donde tiene que haber un abogado. Así marcha este Congreso bicameral, señores. Como la pata de los caballos. Creo que va a ser peor que el anterior. Donde ese sujeto, Ropirose Capurro, hizo de las suyas. Y los demás también. Va a ser peor que el anterior, es lo que me dicen mis jueces desde Palacio Legislativo. C25, breve pausa y luego retornamos.

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1: Exactamente las 18 horas con 25 minutos.
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13: Son las 6 de la tarde con 30 minutos. Nuevamente estamos ya con su noticiero Sucesos. El vocero de la tarde. Todos los días estamos con ustedes a las 6 de la tarde en el horario estelar de Radio Tacna, La Decana en cadena con Radio Huiracocha de Tarata y Radio Estudio Líder de Candarave en transmisión simultánea. Antes de continuar, una brevísima pausa de carácter comercial. La fe.

0: Vamos, vamos, vamos a la ferita. De inmediato, señoras y señores, nos enlazamos con la oficina de redacción de sucesos, donde estamos procesando las últimas informaciones. Tenemos los titulares de la hora a nivel nacional.
1: Un voraz incendio se registró hoy miércoles en el principal hospital regional Honorio Delgado de Arequipa. Las llamas consumieron toda la parte posterior de sus instalaciones, en la que albergaba por años camillas sin uso, muebles, vehículos de emergencia. El Tribunal Constitucional rechaza habeas corpus del exministro Willy Huerta, con el que buscaba anular proceso por golpe de Estado de Pedro Castillo. Ministro de Vivienda Mauricio Arnillas se reunió con el sindicalista de Construcción Civil Augusto Ramos Dolmos, alias Cholo Dolmos, ex recluso condenado por extorsión por haber exigido $100,000 por el rescate del ex embajador japonés Morihisa Haoki, usando el nombre del MRTA. El congresista Jaime Quito cuestionó la permanencia del general Óscar Arriola en la Comandancia General de la Policía Nacional ante los ataques que persisten afectando al sector transportes. El diputado Jaime Colchado cuestiona distribución de recursos en la Policía Nacional. No tienen ni un sol para gasto de inteligencia. Señaló que pese a existir un presupuesto de inteligencia de hasta 120 millones de soles, no se ha invertido en tecnología ni equipos contra la extorsión. El sismólogo Miguel Estrada indicó que es un mito que el sismo de baja magnitud pueda significar una liberación de energía y evite la ocurrencia de un terremoto. El ministro de Defensa, Rafael Belaunde, señaló que los cambios en la lucha contra la inseguridad no pueden verse de manera inmediata tras el asesinato de un chofer de una empresa de transportes y los reclamos por los constantes ataques delictivos. El diputado Juan Villanueva propuso una iniciativa legislativa, modificar la ley universitaria, que a fin de establecer que el licenciamiento institucional otorgado por la SUNEDU tenga una vigencia de 5 años renovable por periodos iguales. La Embajada de Estados Unidos en el Perú informó que el país norteamericano financia la implementación de 18 centros de operaciones de emergencia regional con la finalidad de enfrentar las inclemencias que presenta el fenómeno El Niño. Así lo anunció el embajador Bernie Navarro. Senadores y diputados del partido Ahora Nación se reunieron con gremio de transportistas tras el paro anunciado para el próximo 25 de agosto ante las extorsiones. Así lo informó el diputado Jaime Colchado al solicitar la renuncia del jefe de la Policía Nacional, general Óscar Arriola. El Instituto Geofísico del Perú contabilizó más de 500 sismos durante enero y agosto, siendo julio el mes con mayor número de registros. Héctor Vargas, presidente de la Coordinadora de Empresas de Transporte Urbano, señaló que la paciencia que pidió la presidenta Keiko Fujimori en su lucha contra la inseguridad se va cuando los ataques continúan y no conocen el plan del Poder Ejecutivo. El Senami informó que se acerca el séptimo friaje del año con precipitaciones y disminución de la temperatura. El Ministerio de Transportes informó que las lluvias dejaron más de 1,100 emergencias en las carreteras de Arequipa, Moquegua y Tacna durante el último año. Los trabajos de limpieza aún no se realizan en el tramo de la Panamericana Sur entre Atico y Ocoña en Arequipa, afectando por la caída de huaicos, informó Percy Montes, director de la Oficina de Defensa Nacional y Gestión de Riesgos de Desastres del Ministerio de Transportes. Esos fueron nuestros titulares en el ámbito nacional aquí en Noticiero Sucesos a través de Radio Tacna.
0: Muchas gracias, gracias Clarita. Una brevísima pausa.

Oye, oye, oye, el 21, este viernes empieza Feritac. Viernes 21. Y el sábado no voy porque como estoy de cumple, ese día no voy a la Feritac. No, igual voy a ir. Vamos a la pausa. No, vámonos al comentario. Oiga, yo les había hablado ya de esto anteriormente. Que el gobierno había anunciado, fue ayer me parece, que el gobierno había anunciado reforma de la distribución del canon minero. Me parece excelente, excepcional, señores. Porque de esa manera se va a beneficiar a las comunidades campesinas, las que están en zona de influencia, como por ejemplo Candarave, Jorge Basadre. Sobre todo Candarave, que está desertificada, que recibe a lo mucho 3, 4, 5 millones de soles como producto del canon minero. Una redistribución, señores. Pero alguien que tenga lo que ponen las gallinas y que sea o senadora, en el caso de Tacna, o diputados, en el caso de Tacna, que proponga la ley verdadera del canon minero. Porque esta no es ley del canon minero, es la ley del impuesto a la renta. A ver si Ana lo propone. Ninguno ha ofrecido pedir la ley del canon minero. Bueno, el gobierno ha anunciado la reforma del canon minero. Recursos irían directamente a las comunidades campesinas. Impulsarán modificaciones estructurales para que una gran parte sea destinada directamente a las comunidades y zonas aledañas a las operaciones mineras. El gobierno central impulsará una reforma del canon minero para direccionar los recursos hacia los territorios donde se desarrolla la actividad extractiva y lleguen directamente a las comunidades aledañas. Así lo dio a conocer el ministro de Energía y Minas, Guillermo Chino, durante su encuentro de Sostenibilidad y Gestión Social 2026. Excelente, ¿no es cierto? ¿Será puro anuncio o no? Bueno, desde el sector, dice el ministro Chino, que antes formaba parte de la SPCC, desde el sector energía y minas vamos a impulsar modificaciones estructurales, ojalá, modificaciones estructurales para poder redireccionar el canon. Dice, hoy día el canon es devuelto a las regiones y se invierte generalmente en la capital de las provincias o los distritos. O hemos visto que se invierte en cosas que no sirven, es verdad. O en otros casos, yo digo, la mayor parte se va en la corrupción. Para ello sostuvo que el objetivo es que parte del canon minero sea destinado de manera obligatoria a las comunidades ubicadas en las zonas aledañas y en los entornos de las operaciones mineras, con el caso de Candarave y de Jorge Basadre. Tenemos que lograr, dice, que parte de ese canon vaya sí o sí a las comunidades aledañas, a los entornos mineros, para que ellos justamente vean cómo se llega a la infraestructura básica en tanto reclaman. Consideró que esta modificación permitirá que las poblaciones cercanas a los proyectos mineros puedan recibir de manera más directa los beneficios económicos de la actividad extractiva, aunque reconoció que la modificación en la distribución del canon no sería suficiente si no se mejora la capacidad de las autoridades encargadas de ejecutar los recursos. Nos va a faltar un tramo más, que es ver cómo fortalecer la capacidad de los gobiernos locales y provinciales, principalmente para que dichas inversiones se den oportunamente. El ministro vinculó esta propuesta con un cambio en la gestión de los conflictos sociales. Según explicó, el Estado no debería limitarse a intervenir cuando un conflicto ya estalló, sino participar de manera permanente en la planificación del desarrollo de los territorios donde se realizan actividades mineras. Señor Chino, señor ministro de Energía y Minas, pero si van a ser igual que la mesa de Candarave, si van a ser igual que otras mesas que quedaron en la nada, mejor no hablamos nada. Ojalá se cambie, porque si no sería más de lo mismo. ¿Cuántas mesas, por amor de Dios, se han hecho en Candarave para solucionar su problema hídrico? 800 veces, como se diría en el arco criollo. ¿Se ha solucionado? Nada hasta el día de hoy, señores. ¡Qué vergüenza! ¿Dónde están las autoridades? Me saca pica, en realidad, le digo con sinceridad, que hasta ahora no tiene, la que repese callas, ¿dónde está? En ninguna parte. ¿Quién lo está haciendo? No se sabe. ¿Que la están terminando? ¿Quién sabe? ¿Expediente técnico tiene? ¿Quién sabe?
Nadie lo sabe, señores. Lo cierto es que Candarave sigue atrasada, sigue retrasada con 38 años de creación política. Con más de lo mismo, puros engaños. El gobernador dijo que era un payaso que anuncia y no cumple nada. Ahí están los pobladores de Santa Cruz, me llamaron indicando que había corte de luz inclusive el día de ayer. No sé si hoy día también hubo corte de luz. Todo eso ocurre, pero ¿quién ve por esas regiones, por esas zonas, mejor dicho, zonas que no están en el centro de la ciudad? Nadie, absolutamente nadie. Ni siquiera ellos mismos se ven. Esa es la verdad de la mermelada, señores. Pura política nada más. Puro figuretismo. Sin plata.

Ay, ay, ay, vamos a la frita que este viernes es. Muy bien. A ver, viernes 21, ¿no? Lulita, viernes 21. Temprano hay que estar en Feritag. Sábado 22, 23, todo, o sea, hasta fin de mes, obviamente. El 22 voy a ir un poquito nomás porque voy a celebrar mi cumple, ¿ya? Salud. Bueno, el PET está requiriendo 23 millones de soles para minimizar la carencia de agua. Han tenido 800 millones de soles, señores. ¿Y qué han hecho? ¿Qué ha hecho el gobernador? ¿Qué ha hecho ese infortunado directorio que tiene? Infructuoso. Nada. Nadita de nada. Absolutamente nada. ¿Qué mejoras en el tema hídrico? Nada. ¿Alguna obra que ha aumentado siquiera un metro cúbico? Ninguna. Ninguna. Ahora dicen que el PET requiere 23 millones de soles para minimizar la carencia de agua. Porque hay un déficit hídrico que ellos mismos la han provocado. Paucarani ya prácticamente está seco. Condorpí, Cocasiri, ni hablar. Que son los principales sustentos hídricos que tiene Tana. Y ahora Los Palos a punto de desaparecer porque ya la intrusión marina está ingresando con mucha velocidad. Y además porque se han permitido levantar la veda de agua subterránea, señores. Las cosas verdaderamente están ya en la última lona. El representante del PET, ese tal Vianey Torres, indicó que se requiere 23 millones de soles para minimizar el déficit hídrico a causa del fenómeno del Niño en la reunión de la Plataforma de Defensa Civil. Oye, señor Vianey, ¿cuánto se han gastado ustedes en la poza de Patos Tristes? ¿Ah? De Cardos. Montón de plata. ¿Cuánto de dinero se perdieron miserablemente en hacer dos pozos que no tenían licencia en Viñani? PB8, PB9. Sin licencia. 1,5 millones cada uno. 3 millones de soles en los dos pozos que se construyeron a vista y paciencia de la autoridad local del agua, de la AAA de Arequipa y de la ANA, que felizmente ha sido reestructurada. Ojalá que voten toda esta gente que no sirve y pongan la gente buena. Y sin embargo, se malgastaron porque construyeron pozo PM8, PM9 sin autorización, sin licencia de nada, señores. 3 millones de soles. De los 23, tiene usted 3 millones ya se perdieron. Que ustedes, señor Vianey, que ustedes del Gore Tacna, el gobernador y el directorio hicieron perder, porque ¿con qué autorización lo hicieron? Con el directorio, pues. ¿Qué están reclamando ahora? En Paucarani, ¿cuánto se gastó? En irse en las cuchipandas de la poza de Patos Tristes, que son Los Cardos, trayendo gente de afuera, invitándoles tremendas parrilladas, bien rociadas de vino tagneño. Tremendas parrilladas. ¿Cuánto se invirtieron ahí? ¿Cuánto se gastaron? Y ahora está pidiendo 23 millones a nombre del PET. Muchos dineros se han ido al aire, señores. Se han malgastado por las puras albergas, porque Los Cardos no existe ni siquiera como proyecto emblemático de gobierno a gobierno. No existe para el gobierno central, ni siquiera la Toledo no existe. Y todos los gastos que hicieron, ni expediente técnico tienen, señores. Qué vergüenza. Si lo tuvieran ya lo darían a conocer, porque dice quien pueda

La buena pro tiene que hacer expediente y todo. Eso podría costar 1.800 millones de soles, señores. ¿Podría costar esos 1.800 millones de soles? Dijeron 2.000 primero. Trajeron representantes de varios países, 5 o 6 representantes de varios países. Los trajeron a Tacna, los llevaron a Cardos. ¿Alguno acaso dijo, me interesa hacer este proyecto? Ninguno. Los que sí les gustó, y les he dicho siempre, los que sí les gustó fueron las parrilladas. Podemos volver, le dijeron al gordo. Podemos volver, pero a comer rica la parrillada, dice Benito Tacneño. Hasta los chinitos creo que vinieron. Ay, ay, ay, Dios mío, señores. ¿Qué han hecho por Callazas? Nada. ¿Qué han hecho por Jarumas? Dos. ¿En qué ha terminado? En nada. ¿Tiene expediente técnico por casualidad? ¿Jarumas 2 de Tarata? ¿Dónde están los tarateños que no reclamo, pecaracho? Deberían de reclamar. Guagua que no llora, guagua que no guama. Y si no tengo plata, la gestiono. No han hecho nada. Vagos. Ese es el problema. Disculpen la sinceridad, yo les hablo siempre así. Pido disculpas a las damas, en fin, pero la verdad es una sola. Que no han gestionado nada. Que celebraron, entre comillas, un aniversario de nada, nadita de nada. Ni siquiera agua y desagüe, ni en proyecto. Les ha prometido otra vez el gordo y le han creído. Le ha llenado de serpentina, mistura y le han creído. Una vez más, cuando les prometió de Vilachaoyani darle 60, 70 millones que habían sobrado porque ese proyecto quedó en nada, no les devolvieron ni siquiera 2 soles, ni un centavo, nada. Es el gobernador regional que todavía sigue creyendo Tarata, lamentablemente. No todos serán, pero la mayoría, al parecer. Cuando va el gordo Torres, lo reciben con flores. Ay, Dios mío. 6:49.

0: Uy, uy, uy, este viernes todos vamos a la ferita. Hay que ir a la ferita, señores. Ojalá que hayan invitado a Tarata, Candarabi y Jorge Basadre también. Que los estén, no estén muy caros. Que los stands no estén muy caros. Y que estén, me dicen que sí. Van a ser exponentes, y me parece bien, de Tarata, Candarabi, Jorge Basadre. Aparte de los stands, por supuesto. Tenemos que dar preferencia a los nuestros. Arriba Feritac, señores. Es un proyecto municipal. 6:51 PM, la hora en el territorio nacional. Señores, ojalá que en los próximos días se pueda ver el tema relacionado con la redistribución del canon minero. Es justo y necesario que ahora sí se haga, porque hubo promesas. Promesas como que, por ejemplo, se iba a disminuir los 50 kilómetros de frontera por el artículo 71 de la Constitución, donde los extranjeros no pueden ni comprar, ni vender, ni nada. Estamos en desventaja con el resto de provincias y departamentos del Perú. Porque los extranjeros sí están en Moquegua, sí están en Arequipa, sí están en Lima, sí están en Trujillo, en todo el país, y no están en Tacna. Por culpa de unos rojos chauvinistas, quintacolumnistas y nada más. Hubo un presidente del Congreso que incluso presentó un proyecto que consistía en rebajar del 50 kilómetros a solo 30 kilómetros. Ni eso se aprobó, señores. Ni eso se aprobó porque los diputados rojos que teníamos ahí se opusieron. ¿Qué nos importa los diputados rojos? Señores, estamos en crisis total en Tacna. Económica, estamos en crisis hídrica, pero sobre todo en crisis moral. Mucha corrupción ahí en Tacna. ¿O no? Dígame si alguien está preso por el hospital que está paralizado hace años, por el hospital Unano. ¿Hay algún preso, acaso, por el hospital Unano? Ninguno. Los limpios de Tacna están más libres que el viento. O sea, total impunidad. Los causantes son sus cómplices, los fiscales y los jueces. Con algunas excepciones en jueces, sí, como la sala penal, donde está mi amigo Jorge de Amat, el doctor Bermejo, no sé quién más. Esa sala sí me merece mi confianza. El resto, yo no creo. Hay salas civiles, igual, señores. Uy, los secretarios y las secretarias de juzgado son las que mandan ahí. Qué vergüenza cómo actúa el Poder Judicial a nivel nacional, no es solamente en Tacna, señores. Es a nivel nacional. ¿Hasta cuándo va a haber jueces pegados con chicle? ¿Hasta cuándo va a haber jueces pegados con engrudo? Que son los supernumerarios. Que son los supernumerarios, no son empleados del Poder Judicial, pero sí administran justicia. Y son casi la mayoría de jueces que entran y a nivel nacional. ¿Por qué ponen jueces supernumerarios? O sea, los contratan nada más. Sale una resolución en contra, los votan y no pasa nada porque ya recibieron de la suya. Cuando son empleados, ya pues, sea, adiós, pampa mía. Así estamos en Tacna. Así estamos a nivel nacional, señores. La corrupción está en el Ministerio Público y el Poder Judicial, por supuesto. En el Tribunal Constitucional, ni qué hablar. Ahí hasta las sillas están corruptas. Junta Nacional de la Justicia, otra. Congreso de la República, ni hablar ya. Pura bosta. Poder Ejecutivo, de igual manera. A ver, tengo la última, si me queda. Me están haciendo llegar últimas informaciones. Tengo un minutito nomás porque tengo que terminar rapidito. Rapidito, ¿no? A ver, aquí dice... Caso Utopía, Tribunal Constitucional anula órdenes de captura contra Alan Asisola Hop. Mañana les recuerdo ese tema. Condenan a ex directivo de los bomberos por desembolso ilegal de más de 15.000 soles de fondos. Los bomberos están metidos. Ay, esta no tiene nombre. Ministro de Vivienda se reunió con el Cholo Dolmos, ex recluso condenado por extorsión y ahora es ministro de Vivienda, reuniéndose con los presos. Dios mío. El tiempo me ha ganado. Mañana continúo. Gracias por su sintonía, amigos. Que Dios y la Virgen nos bendiga a ustedes y a nosotros. Y mañana a las 6:00 volveremos con más información al estilo de Sucesos de Radio Tal. Gracias. Que Dios nos bendiga y nos libre esta clase de ratas de alcantarilla que tenemos en Tacna y a nivel nacional. Chau, chau, chau.
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2: 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Gracias, amigos. Hasta mañana.
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6: Exactamente las 18:56.
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